0: Gracias por acompañarnos una vez más aquí en Aqua de Radio Educación Onda Corta. Bienvenidos todos y bienvenida a Griselda Tiwi Campos Ortiz, coordinadora del Museo Nómada del Café. ¿Cómo estás?
1: Muy bien, muchas gracias por la invitación de nueva cuenta. Gracias.
0: Oye, pues habíamos platicado en otro momento acerca de esta producción de café agroecológico de familias campesinas, de cómo cuidar el ambiente desde este cultivo, cosecha del café, el café que es compatible con el medio ambiente y que cómo podemos cuidarlo. Y también, ¿por qué no decirlo así?, de la ignorancia que tenemos muchas veces los propios consumidores de café, de no interesarnos un poquito más para saber de dónde viene, cómo se cosechó, de qué manos, en fin, porque por ahí hay, ahorita vamos a platicar de un caso específico en Chiapas, pero yo te preguntaría ahora, ¿cómo apoyar estas propuestas desde nosotros como consumidores? Porque yo no conozco hasta hoy una familia mexicana en donde no se tome café o no se tenga café para las visitas, los invitados o para el consumo propio.
1: Bien, muy bien, muchas gracias. Creo que lo primero que el problema más grave es que como consumidores le hemos dado a las transnacionales o a las empresas la decisión más importante de nuestra vida. ¿Qué nos llevamos a la boca? Como hay un comercial, como es
0: como
1: muy
0: una marca muy anunciada.
1: Y todo el mundo la toma y todo el mundo quiere cierta. Entonces pensamos que eso es normal. Y no estamos preocupándonos qué nos estamos llevando a la boca. No, mira, el simple hecho de ir al centro comercial, tú vas y crees que eres libre al escoger. Y hasta el mismo naquel está hecho de tal forma de que tú tengas que escoger la parte de medio del producto. O sea, si tú quieres el de hasta arriba, tienes que ser muy alto, pedirle a alguien que te lo baje o agacharte mucho para buscar el otro. Entonces, tenemos un problema como consumidores que no nos preguntamos. Pero hay una solución, y no solo en el caso del café, sino en casi todo lo que consumimos.
0: Muchos productos. Ajá.
1: Creo que lo primero que debemos saber es de dónde estamos tomando el café, ¿no? Si no sabemos quién lo produce o de qué región es.
0: Exacto, por lo menos, ¿de dónde viene este café? ¿Viene de Chiapas? ¿Viene de Veracruz? ¿De Guerrero?
1: O, por ejemplo, cuando vamos a las tiendas, viene de Colombia, pero la gente ni siquiera sabe, ¿no? Sí. Entonces, lo primero es leer las etiquetas. ¿De dónde viene el café? Si no tiene un origen, pues hay que tenerle miedo a eso que nos vamos a tomar, porque no sabemos de dónde es, ¿no? Obviamente, si uno consume, lo compra en el autoservicio, pues obviamente tiene un proceso de comercialización y de producción más largo, más grande, más tiempo, entonces puede tener más químicos, ¿no? Porque obviamente
0: industrialización, ¿no?
1: La industrialización nos lleva,
0: sí,
1: ¿no?, a la producción,
0: sí, sí,
1: de químicos. Entonces, bueno, si vas a comprar café ahí, tienes que buscar el origen, ¿no? Ya cuando veas que es de Chiapas, de aquí de México, pues estás ayudando a los productores y tienes que verificar que no haya pasado más de 6 meses desde que se produjo y se envasó. Porque después de 6 meses empieza a perder su calidad. El café es un producto tan noble que te puede dar un gran sabor, una gran experiencia, pero si pasan después de 6 meses, no se echa a perder, pero pierde su calidad.
0: Claro, es más, cuando digo, a mí me pasa, yo tengo familia política de Chiapas, cada vez que vienen a visitarnos nos traen café, y los primeros días, incluso las primeras semanas, toda la casa huele a café. Después de cierto tiempo,
1: empieza
0: se va el olor.
1: Sí, claro, porque me imagino que ese café es muy natural, ¿no?
0: Uh-huh.
1: Bueno, otra forma es acortar la cadena de comercialización. Si uno va y lo compra en una transnacional o en un Walmart o en un... Entonces, no sabemos cuántas manos pasó por ese café antes de llegar acá. Entonces, si uno, ahora por suerte hay muchas ferias del consumidor, del café, de productos artesanales, hay que ir y preguntarle al productor, oiga, ¿de dónde es?, ¿no? ¿Dónde lo puedo localizar en la ciudad o dónde lo venden? O simplemente ahora con las redes sociales es muy fácil acceder. Entonces, hay formas de conseguirlo o yendo a las pequeñas cafeterías en esta ciudad. Bueno, en la Ciudad de México hay una estadística que se abren 3 cafeterías diario en la Ciudad de México.
0: Sí, ya no hay pretexto, porque esos lugares muchas veces que son pequeños, que no son las grandes transnacionales, pues traen su café específicamente de algún lado y tú puedes conocer, saber
1: Exacto.
0: Si es fresco, de dónde
1: y
0: todo.
1: Muchas veces hasta dicen, es de tal familia, tiene
0: Sí,
1: 2 hijos, su hijo estudia
0: sí.
1: en la primaria, con eso estás ayudando a que el chico vaya a Chapingo a estudiar o a la universidad, que no migre. Y pregúntale, y si vas a la cafetería y no saben el origen, hay que decirle, oye, pues infórmate, si quieres que te
0: estás
1: siga
0: vendiendo
1: comprando,
0: café y no sabes,
1: si quieres que te compre café, pues no, hay que buscar la forma. Entonces, si acortamos esa cadena de comercialización, vamos a apoyar mucho a los productores. O lo que mucha gente, y yo lo he visto, y la verdad cada vez que veo este tipo de historias, gente que se pone a investigar, va a la comunidad y empieza a ser distribuidor directo del café que él consume, ¿no? O ella consume. Entonces hay muchas formas de ayudar. Ya no hay pretexto de que no hay información, de que no sé cómo llegar, cómo está, o sea, cómo es la localidad. Eso podría ser una gran alternativa, ¿no? Me ha tocado ver por la página que se ha acercado mucha gente que empiezan a sacar sus marcas nacionales o sus pequeñas marcas para distribuir con la familia, con los amigos, estudiantes universitarios que tienen que hacer productos y han decidido tomar el café y han sido historias muy exitosas de jóvenes y que no solo lo hacen una marca para consumir aquí, sino que lo empiezan a exportar.
0: Oye, sin embargo, entremos de estos casos de éxito, que me parece muy positiva la idea de que entre los consumidores de café se apoya a estas comunidades, familias de cafetaleros. Pero viene, y digo, la parte triste porque vemos muchos territorios cafetaleros en Chiapas. Y ahora esta marca tan famosa que está en muchos países, entre ellos en México. Yo creo que hace rato decías tres cafeterías se abren al día. Yo no sé de estas tiendas cuántas se abran al día, pero pululan en todas partes, si me refiero a Starbucks. Ahí cuéntanos, porque tú estuviste investigando, hiciste un artículo acerca de esto, cómo llegó esta experiencia a una cooperativa allá en Chiapas, Campesinos Ecológicos de la Sierra Madre de Chiapas, y cómo se instauró ahí esta marca y que pues puso prácticamente ahí su imperio. Cuéntanos de este
1: Claro,
0: caso.
1: este caso es enigmático en el mundo del café porque fue la primera pequeña cooperativa en México que le vendía a Starbucks y dejó de venderla, que dijo, yo hasta aquí. Porque fue una situación muy difícil. Siempre a cualquier productor, no solo de café, si le aseguras la compra, pues es mucho mejor. Si haces contratos de compra-venta, pase lo que pase, te vamos
0: Le
1: a pagar,
0: conviene,
1: le
0: claro.
1: conviene. Y eso fue lo que vino a ofrecer Starbucks con una transnacional del medio ambiente a ofrecerle a esos productores, tú danos tu producción, te la pagamos, empezó a ser como un trato de iguales, ¿no? Y entonces así vamos a asegurar y todos vamos a ganar, porque yo obtengo un buen café, tú conservas la naturaleza y
0: Hasta ahí se oye bien todo.
1: 2 años estuvieron así, ampliaron la bodega, compraron una camioneta, porque como es zona de montaña, es muy útil una camioneta, ¿no? De 4x4 para poder mover el café de los productores. Y llegó un momento que llegó a Starbucks y le dijo, yo ya no te puedo comprar el café directo. Te voy a poner una empresa que se llama AMSA, que es una transnacional del café. Esa tiene oficinas en todos los países cafetaleros del mundo y a él le vas a vender directo el café y ya ellos no los van a vender a nosotros. Obviamente, pues imagínate, empezó a crecer la cadena de comercialización. Esta transnacional AMSA, que sería como un coyote grande, como le dicen los productores, empezó a cobrarles más, ¿no? Por verificación técnica, por empaque, que por envío, o sea, empezó a poner muchísimos gastos que empezaba a esa relación que había tenido la cooperativa con Starbucks, de igual a empezar a ser como empleados de la transnacional, ¿no? Entonces, eso a los productores con los que habían trabajado tanto tiempo para tener autonomía, un proceso de cooperativismo justo, que todos recibían, no les pareció justo.
0: Claro, fue como una traición de alguna manera.
1: Claro, te pongo a alguien más, un coyote, y ya tú te arreglas con él, y no, si no te parece, pues no te compro. Y entonces imagínate, fue un drama lo que pasó ahí porque empezaron a perder, ya no a ganar.
0: ¿De qué año estamos hablando?
1: Estamos hablando como del 2006 más o menos, entre 2005 y 2006 más o menos. Y fue impactante, hasta 2008 fue el problema, del 2005 al 2008, y entonces estos productores tuvieron que tomar una decisión. ¿Seguían vendiéndole a Starbucks o seguían ellos por su camino autónomo, volvían a empezar y pues, a ver cómo les iba, ¿no? Porque el café es un producto que no se puede almacenar solo si está ya beneficiado, que es cuando ya no tiene la pulpa. Y decidieron dejar de venderle Starbucks. Le dijeron, se acabó, nosotros ya no te vamos a vender. Entonces, para la transnacional fue un golpe muy fuerte, no tanto económico, sino como Imagínate que dejarle de vender a Starbucks, el consumidor más grande de café en el mundo. Pero para la cooperativa fue un golpe muy interesante de dignidad, porque tomaron su decisión en sus manos. Y ellos a raíz de esto empezaron a crear un camino independiente. Nos cuenta en el artículo que te comparto, nos cuenta uno de los técnicos que cuando tomaron la decisión, que él era parte del equipo técnico, ¿y ahora qué hacemos? ¿No? Empezaron a hacer llamadas a organizaciones civiles de Estados Unidos, de Europa, y a los 2 días ya tenían su cosecha comprada. Entonces hay formas de solucionar las cosas. Obviamente Starbucks, ya consiguió a quién más comprarle, ¿no? No sabemos en qué condiciones,
0: Bajo qué esquema y también aprovechándose quizás de una necesidad
1: De una
0: que hay.
1: sí, claro, porque no hay precio de café. El precio del café tiene muchos años abajo. Pero esta organización, C-Smash, logró avanzar y dio un paso muy alto que se llama dignidad, ¿no? Entonces ellos empezaron ya a buscar otra forma de comercialización, sacar una marca de café femenino que es producido por mujeres de la comunidad, de la organización, y empezaron a cambiar las cuestiones de cómo se comercializaba café en la región. La cooperativa ha crecido, se le está pagando un precio justo a los productores. Digo, un precio justo en lo que cabe porque el precio es muy bajo, ¿no? Ya nadie puede vivir ahorita del café, pero los productores empezaron a ganar más. Entonces, ahí hay una como pequeña lección, ¿no? Y digo, Starbucks ya hasta lo ha de haber olvidado, pero una pequeña lección de que los productores pueden cambiar y pueden tomar decisiones sobre sus territorios. Pero la cuestión es estar organizados. Ellos nos lo dicen en el artículo, si no estás organizado, no puedes solucionar nada porque no puedes imponer, no puedes cambiar, no puedes hacer otras cosas que no sea así. Entonces, este ejemplo de la cafetería de la cooperativa que le dejó vender Starbucks puede ser un gran ejemplo no solo en México, sino en Latinoamérica y en otros países que venden café.
0: Así es, esta cooperativa, como bien dices, la C-Smash, que promovería el cultivo de café y pues bueno, ya posteriormente se dio toda esta situación que nos platicas, es un ejemplo que se puede tomar para otros momentos con otras empresas que siempre pues buscan, sobre todo quienes tienen cafeterías grandes. Hay otras no tan grandes como esa, pero que también ya son cadenas, digamos, que están en todo el país. Hay por ahí creo que la finca Veracruz o algo
1: Sí,
0: así, ¿no?
1: Cielito Lindo,
0: Sí, exacto.
1: hay muchas, pero la parte que siempre nos cuestionamos es que ¿quién paga el precio del café? ¿No? En Starbucks un café cuesta hasta 45 pesos
0: Mínimo, ¿no? Más
1: mínimo,
0: bien.
1: y a un mínimo, ¿no? A
0: Sí.
1: partir de ese precio, y a un productor en esta cosecha le están pagando el kilo de café como 8 pesos.
0: El kilo de café.
1: Y de un kilo de café saca 100 tazas de café. Y con las máquinas que tiene Starbucks debe tener un rendimiento
0: Pero
1: impresionante.
0: además también salió hace poco un artículo de la cantidad en todo este procesamiento que, dependiendo del tipo de café que pidas en esta tienda, tiene ya un proceso de industrialización tremendo que te vende ya prácticamente azúcar y también esa parte que no conocemos los consumidores,
1: Claro.
0: que simplemente dejas en manos de una marca el consumir el café que te quieran vender, es tremendo para la salud también. Es como si estuvieses tomando la cantidad de un refresco en azúcar.
1: Claro, porque por ejemplo hay muchos mitos que por suerte ya se han estado rompiendo, que siempre que te enfermabas de la presión, de cualquier, del corazón, de triglicéridos, te decía el doctor, ¿tomas café? Sí, suspéndelo. Pero el doctor no te
0: Sí.
1: preguntaba si lo tomas con
0: Sí, depende
1: pastel
0: qué café
1: o cuánto
0: además, ¿no?
1: azúcar le
0: Sí,
1: ponías o
0: sí.
1: qué tipo
0: O
1: de
0: con las
1: café.
0: galletitas, claro.
1: Y ahorita ya está comprobado que el café te da antioxidantes, te da minerales, ¿no? Te ayuda a que tu páncreas esté mejor, tu hígado, o sea, tiene más de 1000 propiedades excelentes para la salud, ¿no? Te reanima, pero obviamente qué tipo de café tomas.
0: Exacto.
1: Entonces, si tomas este tipo de café y le acompañas un pastel o una galleta de choco chips blanco con no
0: Además
1: sé.
0: de que ya te gastaste 100 pesos en un pequeño café, bueno, imagínate,
1: Entonces,
0: además,
1: puedes que.
0: nutrimentalmente no
1: No,
0: está
1: no,
0: muy
1: no,
0: bien.
1: son, dicen que uno de estos cafés tiene hasta 20 cucharadas de azúcar.
0: Sí, imagínate.
1: Entonces, puedes cambiar, o sea, puedes seguir tomando café, puedes seguir comiendo pastel en una cafetería que tal vez es un pastel artesanal que acaban de hacer 3 horas antes, ¿no? Por la mitad del precio, apoyas la economía local, porque obviamente todo lo que gana Starbucks, esas no son franquicias,
0: Sí.
1: si es una, como una tienda más de este señor de Howard Schultz, que es el dueño de Starbucks. Entonces imagínate, todo el dinero que le dejas a esa cafetería sale del país. Y en cambio, cuando llegas a estas pequeñas cafeterías locales, apoyas el consumo interno. Y eso también hace falta mucho, que los mexicanos creamos en lo que están haciendo los otros mexicanos,
0: Exacto,
1: ¿no?
0: y bueno, empezabas justamente este artículo diciendo, mediante el presente artículo pondré de manifiesto el nuevo uso capitalista de los espacios rurales y en este caso del estado de Chiapas, ¿no? Oye, ahora, pues ya que vienes a platicarnos de todo este tema de la producción, las cuestiones socioambientales en la cafeticultura, platícanos, por ejemplo, tú, ¿dónde compras el café? ¿Cuál es, por ejemplo, quienes no conocemos tanto del café, que sí nos podemos tomar una taza, a lo mejor diario o de vez en cuando? ¿Qué es lo que debemos apreciar en el café en cuanto al sab desde el sabor, por ejemplo, o si lo vamos a comprar de grano? ¿Cuáles son esas características?
1: Son, ahora sí que recetas muy sencillas. Primero, no hay que comprar mucho. Si compras 1 kilo y te lo acabas en 3 meses,
0: No tiene caso,
1: no
0: mejor
1: tiene
0: compras
1: caso.
0: medio kilo.
1: Mira, hasta un cuarto de
0: Hasta
1: café,
0: un cuarto.
1: ¿no? En las pequeñas cafeterías aquí. ¿Qué te tienes que ver? O sea, también depende mucho cómo te gusta a ti el café, ¿no? Decía un amigo José Serra, siendo un productor de café en Panamá, el mejor café es el que a mí me gusta. Y se acabó la discusión. Ahora hay nuevos métodos que nos están extrayendo el café de una forma más amigable. Primero, el mito del que el café debe ser negro y cargado y oscuro, ese es mito de los
0: Es un
1: años,
0: mito.
1: ¿no? Puede ser un café muy ligero, pero con buen aroma, ¿no? Entonces, puedes ir a una cafetería si lo ves muy negro, es que el café está mal preparado o mal tostado. Entonces, bueno, primero, comprar poquito café. De preferencia, se les invita a la gente a comprar de grano, porque cuando lo mueles, suelta los aromas. Obviamente, si te puedes comprar un molino, qué mejor. Pero si lo puedes moler también en tu licuadora.
0: Ah,
1: Obviamente
0: sí.
1: limpia, ¿no? Después de haber hecho una salsa, ¿no? Picosa, pero sí.
0: Y que tome el sabor el café.
1: ¿No? Entonces, lo puedes moler no muy, muy, muy delgadito para la cafetera, para el café de olla. Entonces, es una recomendación. Comprar poquito y de grano. Y si no, molido. Pero hay que consumirlo rápido, en 15 días después de haberlo
0: Sí.
1: comprado. Entonces, mejor comprar poquito, ir poquito, buscar los
0: Y
1: lugares.
0: ya que tan cargado, no, eso ya depende de
1: De
0: cada
1: uno,
0: quien.
1: pero se le invita a la gente que no lo haga tan cargado. Otro
0: Sí.
1: problema es cómo lo preparamos. Cuando lo hacemos de café de olla, cometemos un error. Ponemos a hervir el agua y ya hirviendo echamos el café. Y mi abuela decía, café hervido, café podrido. Entonces, si tú echas el café cuando está hirviendo el agua, le sacas unos aceites que ya no son tan buenos para la salud. Y entonces, eso es cuando tomas café y te causa acidez y ardor. Entonces, ¿qué es? La recomendación es muy sencilla. Pones a hervir el agua, ya que hirvió, la apagas, te esperas 2 minutos y echas, por cada taza de café se recomienda entre cuchara y cuchara y media. Y lo dejas reposar y lo cuelas. Y te va a quedar un café excelente. Obviamente, si te gusta, le puedes echar a la hora de estar hirviendo la canela, un clavo de olor, algunas especies, porque mucha gente ralladura de naranja y te queda un café excelente. Pero nunca pongas a hervir el café y no dejes en la olla el café con el agua, porque empieza, sigue soltando esos aceites que al final no son buenos. Entonces,
0: O sea, ese café que preparaste es para terminarse ese día.
1: o lo cuelas. Pero la cosa es que no se quede con el grano junto. Mucha gente hace una cafetera a las 7 de la mañana de irse a trabajar, llega a las 8 y se toma el café que preparó a
0: Sí.
1: las 7 de la mañana. O sea, lo mete al horno y lo calienta y eso hace daño. Otra cosa, el café no debe brillar. Cuando ves los granos de café brilloso es que está sobretostado. Y entonces eso es carbón, literal, y es lo que te causa acidez. Entonces son cuestiones muy sencillas que la gente puede seguir y puede decidir. Dicen que este año va a aumentar el consumo del café 20%.
0: Este
1: Entonces,
0: año 2016.
1: yo pienso que es el año de los consumidores, de los productores de café, pero tenemos que estar bien informados.
0: Sí, seamos un poco exigentes de lo que nos tomamos y ver de dónde viene. Y si es apoyar a campesinos, a gente de nuestro país, qué mejor, qué
1: Claro,
0: mejor.
1: porque es apoyarnos a nosotros mismos.
0: Muy bien, y entonces te encontramos en Facebook, en Museo Nómada del Café. Ahí podemos encontrar este
1: Sí.
0: espacio donde podemos interactuar contigo,
1: Sí,
0: con quienes están ahí.
1: ya somos una comunidad, ya tenemos amigos baristas, mucha gente interactúa de muchos países. Entonces se ha hecho una comunidad, no vendemos nada, solo damos información de café,
0: Muy
1: ¿no?
0: bien.
1: Entonces se puede, tenemos esa habilidad de poder lograr cambiar las cosas.
0: Muy bien, pues no me resta más que agradecerte muchísimo, Griselda Tiwi Campos Ortiz. Ya hoy aprendí pues cosas que no sabía acerca del café y todo lo que es el entorno y el contexto de este tema. Muchas gracias.
1: Muchas gracias a ti por la invitación.
0: Y bueno, pues yo me despido, soy Deyanira Morán. Hasta la próxima.

La producción de manzana en México es una actividad agrícola de gran importancia, principalmente en el norte del país. La superficie destinada a este cultivo es de 62 mil hectáreas. El cambio climático juega un papel fundamental en la producción de manzana debido a la necesidad del fruto de clima frío para desarrollarse. Desde hace años, en la Sierra de Arteaga, Coahuila, zona de alta producción de manzana, se han observado mutaciones que se han dado de manera natural. De acuerdo con información del Dr. Raúl Rodríguez Herrera, profesor investigador del Departamento de Investigación en Alimentos de la Facultad de Ciencias Químicas de la Universidad Autónoma de Coahuila, desde hace décadas se observaron en la región algunas mutaciones de manzana. A pesar de que el fenómeno no es nuevo, en los últimos años ha aumentado la incidencia de mutaciones en los manzanos. Le decimos mutaciones porque la adaptación del manzano se dio de manera espontánea. No hubo modificación por parte del hombre en esto. El árbol solo se adaptó a la falta de frío que hay en la región y logró producir manzanas mucho antes de temporada. Para que se diera esta adaptación, tuvo que haber un cambio genético, explicó la maestra en ciencias Mayra Alejandra Escobar Saucedo. Los árboles necesitan frío para salir de la dormancia y estos manzanos comenzaron a florecer y a sacar su fruto antes de temporada. Pero no fue el manzano completo, solamente fue una rama. Los agricultores observaron que una rama floreció antes de tiempo y con los años vieron que varios manzanos hicieron lo mismo y comenzaron a adaptarse a la falta de frío. Los nuevos frutos se adaptaron muy bien y surgían con buena calidad, señaló Escobar Saucedo. Y a simple vista, una mutante es igual que una manzana normal. Actualmente, hay manzanos mutantes que florecen 4 veces antes que un manzano común. Al ver que estas ramas florecían antes, los productores de manera empírica comenzaron a realizar injertos, de los cuales surgieron manzanos mutantes completos. Sobre esto, el doctor Rodríguez Herrera explicó: de esa rama mutante, el productor toma pequeños segmentos y los injerta en otros árboles, y así lo va propagando y obteniendo nuevos manzanos. Agencia Informativa CONACYT, Felipe Sánchez, 28 de marzo de 2016.

Investigadores del Laboratorio de Química de Nanosuperficies y Química de Materiales Verdes de la Universidad del Sur de Florida están explorando el uso del cactus Opuntia ficus, popularmente conocido como nopal, para purificar el agua. La idea viene de antaño. El nopal se ha usado tradicionalmente en México para purificar el agua turbia. De hecho, fue la abuela mexicana de la ingeniera química Norma Alcántar, líder del proyecto, quien primero la introdujo a la costumbre popular. Al hervir el cactus y luego añadir el agua resultante al agua turbia, se consigue capturar los distintos contaminantes en conjuntos cada vez mayores, o flóculos, que al aumentar de peso acaban sedimentando, haciendo que el agua pierda turbidez y sea bebible. El nopal es una planta originaria de México, pero se encuentra extendida por el mundo entero, formando parte de la economía agrícola en muchas zonas áridas. Alcántar y su equipo llevan estudiando este cactus desde 2006, analizando múltiples aplicaciones potenciales, siendo la más directa la eliminación de contaminantes del agua para beber. Tras el terremoto de 2010 en Haití, las aguas de consumo para la población tenían mayores concentraciones de bacterias y de metales pesados. El equipo de Alcántar recibió una beca de investigación de respuesta rápida de la Fundación Nacional de la Ciencia estadounidense para desplazarse al país y estudiar el uso del cactus para purificar las aguas de consumo humano. La técnica también ha resultado exitosa en otro campo, la piscicultura. Durante la reunión de la Asociación Americana de Química, llevada a cabo en San Diego, California, el 15 de marzo, presentaron un nuevo método en el que usando el nopal se logra limpiar las aguas contaminadas de los tanques en los que viven los peces de las piscifactorías, que son difíciles de limpiar y además su limpieza estresa a los animales. La recirculación de las aguas hace que los peces presenten mal gusto en su carne y olores desagradables cerca de las piscinas, debido a la proliferación de bacterias que producen moléculas orgánicas aromáticas que los humanos percibimos a concentraciones muy bajas. El método diseñado por Alcántar y su equipo logra eliminar un 50% de los olores. Otras posibles aplicaciones que se están estudiando para el cactus son la creación de fibras para fabricar membranas que sirvan como filtro para el agua. También hay una línea de estudio en torno a la enfermedad de Alzheimer, donde se espera que el uso del mucílago del nopal induzca la dispersión de las fibras que forman las placas de proteínas amiloides en el cerebro humano. ScientificAmerican.com, Berta Carreño, 2 de abril 2016.

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0: 5:33.
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1: Las 5:38 minutos.

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Esta noche ha vuelto la lluvia sobre los cafetales, sobre las hojas de plátano, sobre las altas ramas de los cámbulos. Ha vuelto a llover esta noche un agua persistente y vastísima que crece las acequias y comienza a henchir los ríos que gimen con su nocturna carga de lodos vegetales. La lluvia sobre el zinc de los tejados canta su presencia y me aleja del sueño hasta dejarme en un crecer de las aguas sin sosiego, en la noche fresquísima que chorrea por entre la bóveda de los cafetos y escurre por el enfermo tronco de los balsos gigantes. Ahora, de repente, en mitad de la noche, ha regresado la lluvia sobre los

0: Gracias por acompañarnos una vez más aquí en Aqua de Radio Educación Onda Corta. Bienvenidos todos y bienvenida a Griselda Tiwi Campos Ortiz, coordinadora del Museo Nómada del Café. ¿Cómo estás?
1: Muy bien, muchas gracias por la invitación de nueva cuenta. Gracias.
0: Oye, pues habíamos platicado en otro momento acerca de esta producción de café agroecológico de familias campesinas, de cómo cuidar el ambiente desde este cultivo, cosecha del café, el café que es compatible con el medio ambiente y que cómo podemos cuidarlo. Y también, ¿por qué no decirlo así?, de la ignorancia que tenemos muchas veces los propios consumidores de café, de no interesarnos un poquito más para saber de dónde viene, cómo se cosechó, de qué manos, en fin, porque por ahí hay, ahorita vamos a platicar de un caso específico en Chiapas, pero yo te preguntaría ahora, ¿cómo apoyar estas propuestas desde nosotros como consumidores? Porque yo no conozco hasta hoy una familia mexicana en donde no se tome café o no se tenga café para las visitas, los invitados o para el consumo propio.
1: Bien, muy bien, muchas gracias. Creo que lo primero que el problema más grave es que como consumidores le hemos dado a las transnacionales o a las empresas la decisión más importante de nuestra vida. ¿Qué nos llevamos a la boca? Como hay un comercial, como es
0: como hay una marca muy anunciada.
1: Y todo el mundo la toma y todo el mundo quiere cierta. Entonces pensamos que eso es normal. Y no estamos preocupándonos que nos estamos llevando a la boca. No, mira, el simple hecho de ir al centro comercial, tú vas y crees que eres libre al escoger. Y hasta el mismo naquel está hecho de tal forma de que tú tengas que escoger la parte de medio del producto. O sea, si tú quieres el de hasta arriba, tienes que ser muy alto, pedirle a alguien que te lo baje o agacharte mucho para buscar el otro. Entonces, tenemos un problema como consumidores que no nos preguntamos. Pero hay una solución, y no solo en el caso del café, sino en casi todo lo que consumimos.
0: Muchos productos. Ajá.
1: Creo que lo primero que debemos saber es de dónde estamos tomando el café, ¿no? Si no sabemos quién lo produce o de qué región es.
0: Exacto, por lo menos, ¿de dónde viene este café? ¿Viene de Chiapas? ¿Viene de Veracruz? ¿De Guerrero?
1: O, por ejemplo, cuando vamos a las tiendas, viene de Colombia, pero la gente ni siquiera sabe, ¿no? Sí. Entonces, lo primero es leer las etiquetas. ¿De dónde viene el café? Si no tiene un origen, pues hay que tenerle miedo a eso que nos vamos a tomar, porque no sabemos de dónde es, ¿no? Obviamente, si uno consume lo compra en el autoservicio, pues obviamente tiene un proceso de comercialización y de producción más largo, más grande, más tiempo, entonces puede tener más químicos, ¿no? Porque obviamente
0: industrialización, ¿no?
1: La industrialización nos lleva,
0: sí,
1: ¿no?, a la producción,
0: sí, sí,
1: de químicos. Entonces, bueno, si vas a comprar café ahí, tienes que buscar el origen, ¿no? Ya cuando veas que es de Chiapas, de aquí de México, pues estás ayudando a los productores y tienes que verificar que no haya pasado más de 6 meses desde que se produjo y se envasó. Porque después de 6 meses empieza a perder su calidad. El café es un producto tan noble que te puede dar un gran sabor, una gran experiencia, pero si pasan después de 6 meses, no se echa a perder, pero pierde su calidad.
0: Claro, es más, cuando digo, a mí me pasa, yo tengo familia política de Chiapas, cada vez que vienen a visitarnos nos traen café, y los primeros días, incluso las primeras semanas, toda la casa huele a café. Después de cierto tiempo,
1: empieza
0: se va el olor.
1: Sí, claro, porque me imagino que ese café es muy natural, ¿no?
0: Uh-huh.
1: Bueno, otra forma es acortar la cadena de comercialización. Si uno va y lo compra en una transnacional o en un Walmart o en un... Entonces, no sabemos cuántas manos pasó por ese café antes de llegar acá. Entonces, si uno, ahora por suerte hay muchas ferias del consumidor, del café, de productos artesanales, hay que ir y preguntarle al productor, oiga, ¿de dónde es?, ¿no? ¿Dónde lo puedo localizar en la ciudad o dónde lo venden? O simplemente ahora con las redes sociales es muy fácil acceder. Entonces, hay formas de conseguirlo o yendo a las pequeñas cafeterías en esta ciudad. Bueno, en la Ciudad de México hay una estadística que se abren 3 cafeterías diario en la Ciudad de México.
0: Sí, ya no hay pretexto, porque esos lugares muchas veces que son pequeños, que no son las grandes transnacionales, pues traen su café específicamente de algún lado y tú puedes conocer, saber
1: Exacto.
0: Si es fresco, de dónde
1: y muchas
0: todo.
1: Veces hasta dicen, es de tal familia, tiene
0: sí,
1: 2 hijos, su hijo
0: sí,
1: estudia en
0: sí.
1: La primaria, con eso estás ayudando a que el chico Ajá. vaya a Chapingo a estudiar o a la universidad, Ajá. que no migre. Y pregúntale, y si vas a la cafetería y no saben el origen, hay que decirle, oye, pues infórmate, si quieres que te
0: estás
1: siga
0: vendiendo
1: comprando
0: café y no sabes.
1: Si quieres claro. que te compre café, pues no, hay que buscar la forma. Entonces, si acortamos esa cadena de comercialización, vamos a apoyar mucho a los productores. O lo que mucha gente, yo lo he visto y la verdad cada vez que veo este tipo de historias, gente que se pone a investigar, va a la comunidad y empieza a ser distribuidor directo del café que él consume, ¿no? O ella consume. Entonces hay muchas formas de ayudar. Ya no hay pretexto de que no hay información, de que no sé cómo llegar, cómo está, o sea, cómo es la localidad. Hay eso podría ser una gran alternativa, ¿no? Me ha tocado ver por la página que se ha acercado mucha gente que empiezan a sacar sus marcas nacionales o sus pequeñas marcas para distribuir con la familia, con los amigos, estudiantes universitarios que tienen que hacer productos y han decidido tomar el café y han sido historias muy exitosas de jóvenes y que no solo lo hacen una marca para consumir aquí, sino que lo empiezan a exportar.
0: Oye, sin embargo, entremos de estos casos de éxito, que me parece muy positiva la idea de que entre los consumidores de café se apoya a estas comunidades, familias de cafetaleros. Pero viene, y digo, la parte triste porque vemos muchos territorios cafetaleros en Chiapas. Y ahora esta marca tan famosa que está en muchos países, entre ellos en México, yo creo que hace rato decías 3 cafeterías se abren al día, yo no sé de estas tiendas cuántas se abran al día, pero pululan en todas partes, y me refiero a Starbucks. Ahí cuéntanos, porque tú estuviste investigando, hiciste un artículo acerca de esto, cómo llegó esta experiencia a una cooperativa allá en Chiapas, Campesinos Ecológicos de la Sierra Madre de Chiapas, y cómo se instauró ahí esta marca y que pues puso prácticamente ahí su imperio. Cuéntanos de este caso.
1: Claro, este caso es enigmático en el mundo del café porque fue la primera pequeña cooperativa en México que le vendía a Starbucks y dejó de venderla, que dijo yo hasta aquí, porque fue una situación muy difícil. Siempre a cualquier productor, no solo de café, si le aseguras la compra, pues es mucho mejor. Si haces contratos de compra-venta, pase lo que pase, te vamos
0: le
1: a pagar.
0: Conviene, claro.
1: Le conviene. Y eso fue lo que vino a ofrecer Starbucks con una transnacional del medio ambiente a ofrecerle a esos productores. Tú danos tu producción, te la pagamos. Empezó a ser como un trato de iguales, ¿no? Y entonces así vamos a asegurar y todos vamos a ganar, porque yo obtengo un buen café, tú conservas la naturaleza y
0: hasta ahí se oye bien todo.
1: 2 años estuvieron así, ampliaron la bodega, compraron una camioneta, porque como es zona de montaña, es muy útil una camioneta, ¿no? De 4x4 para poder mover el café de los productores. Y llegó un momento que llegó Starbucks y le dijo, yo ya no te puedo comprar el café directo. Te voy a poner una empresa que se llama AMSA, que es una transnacional del café. Esa tiene oficinas en todos los países cafetaleros del mundo. Y a él le vas a vender directo el café. Y ya ellos no los van a vender a nosotros. Obviamente, pues imagínate, empezó a crecer la cadena de comercialización. Esta transnacional AMSA, que sería como un coyote grande, como le dicen los productores, empezó a cobrarles más, ¿no? Por verificación técnica, por empaque, que por envío. O sea, empezó a poner muchísimos gastos que empezaba a esa relación que había tenido la cooperativa con Starbucks, de igual a empezar a ser como empleados de la transnacional, ¿no? Entonces, eso a los productores que habían con los que habían trabajado tanto tiempo para tener autonomía, un proceso de cooperativismo justo, que todos recibían, no les pareció justo.
0: Claro, fue como una traición de alguna manera.
1: Claro, te pongo a alguien más, un coyote, y ya tú te arreglas con él, y no, si no te parece, pues no te compro. Y entonces imagínate, fue un drama lo que pasó ahí porque empezaron a perder, ya no a ganar.
0: ¿De qué año estamos hablando?
1: Estamos hablando como del 2006 más o menos, entre 2005 y 2006 más o menos. Y fue impactante, hasta 2008 fue el problema, del 2005 al 2008, y entonces estos productores tuvieron que tomar una decisión. ¿Seguían vendiéndole a Starbucks o seguían ellos por su camino autónomo, volvían a empezar y pues, a ver cómo les iba, ¿no? Porque el café es un producto que no se puede almacenar solo si está ya beneficiado, que es cuando ya no tiene la pulpa. Y decidieron dejar de venderle a Starbucks. Le dijeron, se acabó, nosotros ya no te vamos a vender. Entonces, para la transnacional fue un golpe muy fuerte, no tanto económico, sino como para Imagínate que dejarle de vender a Starbucks, el consumidor más grande de café en el mundo. Pero para la cooperativa fue un golpe muy interesante de dignidad, porque tomaron su decisión en sus manos. Y ellos a raíz de esto empezaron a crear un camino independiente. Nos cuenta en el artículo que te comparto, nos cuenta uno de los técnicos que cuando tomaron la decisión, que él era parte del equipo técnico, ¿y ahora qué hacemos? ¿No? Empezaron a hacer llamadas a organizaciones civiles de Estados Unidos, de Europa, y a los 2 días ya tenían su cosecha comprada. Entonces hay formas de solucionar las cosas. Obviamente Starbucks, perdón, ya consiguió a quién más comprarle, ¿no? No sabemos en qué condiciones,
0: Bajo qué esquema y también aprovechándose quizás de una necesidad
1: De
0: que
1: una,
0: hay.
1: sí, claro, porque no hay precio de café. El precio del café tiene muchos años abajo. Pero esta organización, C-Smash, logró avanzar y dio un paso muy alto que se llama Dignidad, ¿no? Entonces ellos empezaron ya a buscar otra forma de comercialización, sacar una marca de café femenino que es producido solo por mujeres de la comunidad, de la organización, y empezaron a cambiar las cuestiones de cómo se comercializaba café en la región. La cooperativa ha crecido, se le está pagando un precio justo a los productores. Digo un precio justo en lo que cabe porque el precio es muy bajo, ¿no? Ya nadie puede vivir ahorita del café, pero los productores empezaron a ganar más. Entonces, ahí hay una como pequeña lección, ¿no? Yo digo, Starbucks ya hasta lo ha de haber olvidado, pero una pequeña lección de que los productores pueden cambiar y pueden tomar decisiones sobre sus territorios. Pero la cuestión es estar organizados. Ellos nos lo dicen en el artículo, si no estás organizado, no puedes solucionar nada porque no puedes imponer, no puedes cambiar, no puedes hacer otras cosas que no sea así. Entonces, este ejemplo de la cafetería de la cooperativa que le dejó vender a Starbucks puede ser un gran ejemplo no solo en México, sino en Latinoamérica y en otros países que venden café.
0: Así es, esta cooperativa, como bien dices, la C-Smash, que promovería el cultivo de café y pues bueno, ya posteriormente se dio toda esta situación que nos platicas, es un ejemplo que se puede tomar para otros momentos, con otras empresas que siempre pues buscan, sobre todo quienes tienen cafeterías grandes. Hay otras no tan grandes como esa, pero que también ya son cadenas, digamos, que están en todo el país. Hay por ahí, creo que la finca Veracruz o algo
1: Y
0: así, ¿no?
1: Cielito Lindo,
0: Sí, exacto.
1: hay muchas, pero la parte de que siempre nos cuestionamos es que ¿quién paga el precio del café? ¿No? En Starbucks un café cuesta hasta 45 pesos
0: Mínimo, ¿no? Más
1: mínimo,
0: bien.
1: y a un mínimo, ¿no? A
0: Sí.
1: partir de ese precio, y a un productor en esta cosecha le están pagando el kilo de café como 8 pesos.
0: El kilo de café.
1: Y de un kilo de café saca 100 tazas de café. Y con las máquinas que tiene Starbucks debe tener un rendimiento
0: Pero
1: impresionante.
0: además también salió hace poco un artículo de la cantidad de, en todo este procesamiento que, dependiendo del tipo de café que pidas en esta tienda, tiene ya un proceso de industrialización tremendo que te vende ya prácticamente azúcar y también esa parte que no conocemos, los consumidores,
1: Claro.
0: que simplemente dejas en manos de una marca el consumir el café que te quieran vender, es tremendo para la salud también. Es como si estuvieses tomando la cantidad de un refresco en azúcar.
1: Claro, porque por ejemplo hay muchos mitos que por suerte ya se han estado rompiendo, que siempre que te enfermabas de la presión, de cualquiera, del corazón, de triglicéridos, te decía el doctor, ¿tomas café? Sí, suspéndelo. Pero el doctor no te
0: Sí.
1: preguntaba si lo tomas con
0: Sí, depende
1: pastel
0: qué café
1: o cuánto
0: además, ¿no?
1: azúcar le
0: Sí,
1: ponías o qué tipo
0: o
1: de
0: con las
1: café.
0: galletitas, claro.
1: Y ahorita ya está comprobado que el café te da antioxidantes, te da minerales, ¿no? Te ayuda a que tu páncreas esté mejor, tu hígado, o sea, tiene más de 1000 propiedades excelentes para la salud, ¿no? Te reanima, pero obviamente, ¿qué tipo de café tomas?
0: Exacto.
1: Entonces, si tomas este tipo de café y le acompañas un pastel o una galleta de choco chips blanco, pues no
0: Además
1: sé.
0: de que ya te gastaste 100 pesos en un pequeño café, bueno, imagínate,
1: Entonces,
0: además,
1: puedes que.
0: nutrimentalmente no
1: No,
0: está
1: no,
0: muy
1: no,
0: bien.
1: dicen que uno de estos cafés tiene hasta 20 cucharadas de azúcar.
0: Sí, imagínate.
1: Entonces, puedes cambiar, o sea, puedes seguir tomando café, puedes seguir comiendo pastel en una cafetería que tal vez es un pastel artesanal que acaban de hacer 3 horas antes, ¿no? Por la mitad del precio, apoyas la economía local, porque obviamente todo lo que gana Starbucks, esas no son franquicias,
0: Sí.
1: si es una como una tienda más de este señor de Howard Schultz, que es el dueño de Starbucks. Entonces imagínate, todo el dinero que le dejas a esa cafetería sale del país. Y en cambio, cuando llegas a estas pequeñas cafeterías locales, apoyas el consumo interno. Y eso también hace falta mucho que los mexicanos creamos en lo que están haciendo los otros mexicanos, ¿no?
0: Exacto, y bueno, empezabas justamente este artículo diciendo, mediante el presente artículo pondré de manifiesto el nuevo uso capitalista de los espacios rurales y en este caso del estado de Chiapas, ¿no? Oye, ahora, pues ya que vienes a platicarnos de todo este tema de la producción, las cuestiones socioambientales en la cafeticultura, platícanos, por ejemplo, tú, ¿dónde compras el café? ¿Cuáles, por ejemplo, quienes no conocemos tanto del café, que sí nos podemos tomar una taza, a lo mejor diario o de vez en cuando, qué es lo que debemos apreciar en el café en cuanto al sab desde el sabor, por ejemplo, o si lo vamos a comprar de grano, cuáles son esas características?
1: Son, ahora sí que recetas muy sencillas. Primero, no hay que comprar mucho. Si compras 1 kilo y te lo acabas en 3 meses,
0: No tiene caso,
1: no
0: mejor
1: tiene
0: compras medio
1: caso.
0: kilo.
1: Mira, hasta un cuarto de café,
0: Hasta un cuarto.
1: ¿no? En las pequeñas cafeterías aquí. ¿Qué te tienes que ver? O sea, también depende mucho cómo te gusta a ti el café, ¿no? Decía un amigo José Serra, siendo un productor de café en Panamá, el mejor café es el que a mí me gusta. Y se acabó la discusión. Ahora hay nuevos métodos que nos están extrayendo el café de una forma más amigable. Primero, el mito del que café debe ser negro y cargado y oscuro, ese es mito de los
0: Es un
1: años,
0: mito,
1: ¿no? Puede ser un café muy ligero, pero con buen aroma, ¿no? Entonces, puedes ir a una cafetería y si lo ves muy negro, es que el café está mal preparado o mal tostado. Entonces, bueno, primero, comprar poquito café. De preferencia, se les invita a la gente a comprar de grano, porque cuando lo mueles, suelta los aromas. Obviamente, si te puedes comprar un molino, qué mejor. Pero si lo puedes moler también en tu licuadora. Obviamente
0: Así.
1: limpia, ¿no? Después de haber hecho una salsa, de, ¿no? Picosa, pero sí,
0: Y que tome el sabor, el café.
1: ¿no? Entonces, lo puedes moler no muy, muy, muy delgadito para la cafetera, para el café de olla. Entonces es una recomendación, comprar poquito y de grano. Y si no, molido, pero hay que consumirlo rápido, en 15 días después de haberlo
0: Sí.
1: comprado. Entonces mejor comprar poquito e ir poquito, buscar los
0: Y
1: lugares.
0: ya que tan cargado, no, eso ya depende de
1: De
0: cada
1: uno,
0: quien.
1: pero se le invita a la gente que no lo haga tan cargado. Otro
0: Sí.
1: problema es cómo lo preparamos. Cuando lo hacemos de café de olla, cometemos un error. Ponemos a hervir el agua y ya hirviendo echamos el café. Y mi abuela decía, café hervido, café podrido. Entonces, si tú echas el café cuando está hirviendo el agua, le sacas unos aceites que ya no son tan buenos para la salud. Y entonces, eso es cuando tomas café y te causa acidez y ardor. Entonces, ¿qué es? La recomendación es muy sencilla. Pones a hervir el agua, ya que hirvió, la apagas,
0: Sí.
1: te esperas 2 minutos y echas, por cada taza de café se recomienda entre cuchara y cuchara y media. Y lo dejas reposar y lo cuelas. Y te va a quedar un café excelente. Obviamente, si te gusta, le puedes echar a la hora de estar hirviendo la canela, un clavo de olor, algunas especias, porque mucha gente ralladura de naranja y te queda un café excelente. Pero nunca pongas a hervir el café y no dejes en la olla el café con el agua, porque sigue soltando esos aceites que al final no son buenos. Entonces,
0: O sea, ese café que preparaste es para terminarse ese día.
1: o lo cuelas, pero la cosa es que no se quede con el grano junto.
0: Ajá.
1: Mucha gente hace una cafetera a las 7 de la mañana de irse a trabajar, llega a las 8 y se toma el café que preparó a
0: Sí.
1: las 7 de la mañana. O sea, lo
0: Ah.
1: mete al horno y lo calienta y eso hace daño. Otra
0: Ah.
1: cosa, el café no debe brillar. Cuando ves los granos de café brilloso es que está sobretostado. Y entonces eso es carbón, literal, y es lo que te causa acidez. Entonces son cuestiones muy sencillas que la gente puede seguir y puede decidir. Dicen que este año va a aumentar el consumo del café 20%.
0: Este
1: Entonces,
0: año 2016.
1: yo pienso que es el año de los consumidores, de los productores de café, pero tenemos que estar bien informados.
0: Sí, seamos un poco exigentes de lo que nos tomamos y ver de dónde viene. Y si es apoyar a campesinos, a gente de nuestro país, qué mejor, qué
1: Claro,
0: mejor.
1: porque es apoyarnos a nosotros mismos.
0: Muy bien, y entonces te encontramos en Facebook, en Museo Nómada del Café. Ahí podemos encontrar este
1: Sí.
0: espacio donde podemos interactuar contigo,
1: Sí,
0: con
1: es un,
0: quienes
1: ya es
0: están
1: un,
0: ahí.
1: ya somos una comunidad, ya tenemos amigos baristas, mucha gente interactúa de muchos países. Entonces se ha hecho una comunidad, no vendemos nada, solo damos información de café,
0: Muy
1: ¿no?
0: bien.
1: Entonces se puede, tenemos esa habilidad de poder lograr cambiar las cosas.
0: Muy bien, pues no me resta más que agradecerte muchísimo, Griselda Tiwi Campos Ortiz. Ya hoy aprendí pues cosas que no sabía acerca del café y todo lo que es el entorno y el contexto de este tema. Muchas gracias.
1: Muchas gracias a ti por la invitación.
0: Y bueno, pues yo me despido, soy Deyanira Morán. Hasta la próxima.

La producción de manzana en México es una actividad agrícola de gran importancia, principalmente en el norte del país. La superficie destinada a este cultivo es de 62 mil hectáreas. El cambio climático juega un papel fundamental en la producción de manzana debido a la necesidad del fruto de clima frío para desarrollarse. Desde hace años, en la Sierra de Arteaga, Coahuila, zona de alta producción de manzana, se han observado mutaciones que se han dado de manera natural. De acuerdo con información del Dr. Raúl Rodríguez Herrera, profesor investigador del Departamento de Investigación en Alimentos de la Facultad de Ciencias Químicas de la Universidad Autónoma de Coahuila, desde hace décadas se observaron en la región algunas mutaciones de manzana. A pesar de que el fenómeno no es nuevo, en los últimos años ha aumentado la incidencia de mutaciones en los manzanos. Le decimos mutaciones porque la adaptación del manzano se dio de manera espontánea. No hubo modificación por parte del hombre en esto. El árbol solo se adaptó a la falta de frío que hay en la región y logró producir manzanas mucho antes de temporada. Para que se diera esta adaptación, tuvo que haber un cambio genético, explicó la maestra en ciencias Mayra Alejandra Escobar Saucedo. Los árboles necesitan frío para salir de la dormancia y estos manzanos comenzaron a florecer y a sacar su fruto antes de temporada. Pero no fue el manzano completo, solamente fue una rama. Los agricultores observaron que una rama floreció antes de tiempo y con los años vieron que varios manzanos hicieron lo mismo y comenzaron a adaptarse a la falta de frío. Los nuevos frutos se adaptaron muy bien y surgían con buena calidad, señaló Escobar Saucedo. Y a simple vista, una mutante es igual que una manzana normal. Actualmente hay manzanos mutantes que florecen 4 veces antes que un manzano común. Al ver que estas ramas florecían antes, los productores de manera empírica comenzaron a realizar injertos, de los cuales surgieron manzanos mutantes completos. Sobre esto, el doctor Rodríguez Herrera explicó: de esa rama mutante, el productor toma pequeños segmentos y los injerta en otros árboles, y así lo va propagando y obteniendo nuevos manzanos. Agencia Informativa CONACYT, Felipe Sánchez, 28 de marzo de 2016.

Investigadores del Laboratorio de Química de Nanosuperficies y Química de Materiales Verdes de la Universidad del Sur de Florida están explorando el uso del cactus Opuntia ficus, popularmente conocido como nopal, para purificar el agua. La idea viene de antaño. El nopal se ha usado tradicionalmente en México para purificar el agua turbia. De hecho, fue la abuela mexicana de la ingeniera química Norma Alcántar, líder del proyecto, quien primero la introdujo a la costumbre popular. Al hervir el cactus y luego añadir el agua resultante al agua turbia, se consigue capturar los distintos contaminantes en conjuntos cada vez mayores, o flóculos, que al aumentar de peso acaban sedimentando, haciendo que el agua pierda turbidez y sea bebible. El nopal es una planta originaria de México, pero se encuentra extendida por el mundo entero, formando parte de la economía agrícola en muchas zonas áridas. Alcántar y su equipo llevan estudiando este cactus desde 2006, analizando múltiples aplicaciones potenciales, siendo la más directa la eliminación de contaminantes del agua para beber. Tras el terremoto de 2010 en Haití, las aguas de consumo para la población tenían mayores concentraciones de bacterias y de metales pesados. El equipo de Alcántar recibió una beca de investigación de respuesta rápida de la Fundación Nacional de la Ciencia estadounidense para desplazarse al país y estudiar el uso del cactus para purificar las aguas de consumo humano. La técnica también ha resultado exitosa en otro campo, la piscicultura. Durante la reunión de la Asociación Americana de Química, llevada a cabo en San Diego, California, el 15 de marzo, presentaron un nuevo método en el que, usando el nopal, se logra limpiar las aguas contaminadas de los tanques en los que viven los peces de las piscifactorías, que son difíciles de limpiar y, además, su limpieza estresa a los animales. La recirculación de las aguas hace que los peces presenten mal gusto en su carne y olores desagradables cerca de las piscinas, debido a la proliferación de bacterias que producen moléculas orgánicas aromáticas, que los humanos percibimos a concentraciones muy bajas. El método diseñado por Alcántar y su equipo logra eliminar un 50% de los olores. Otras posibles aplicaciones que se están estudiando para el cactus son la creación de fibras para fabricar membranas que sirvan como filtro para el agua. También hay una línea de estudio en torno a la enfermedad de Alzheimer, donde se espera que el uso del mucílago del nopal induzca la dispersión de las fibras que forman las placas de proteínas amiloides en el cerebro humano. ScientificAmerican.com, Berta Carreño, 2 de abril 2016.

Participamos en este programa Francisco Aguilar, Lourdes Garzón, Deyanira Morán, Marlene Reyes, José Ángel Domínguez y Felicitas Vázquez Nava.

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2: Son las 6:10.
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1: Son las 6:12.

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1: Son las 6:16.

0: Estas son las breves mundialistas. Los mundiales están llenos de historias, leyendas y datos curiosos. El gol más extraño en la historia de la Copa del Mundo se dio en 1938, un tanto que aseguró que los futuros ganadores, Italia, avanzaran a la final a costa de un impresionante equipo de Brasil. Con su equipo ganando 1-0, el gran Giuseppe Meazza se preparó para ejecutar un penalti en el minuto 60, solo para que sus pantalones cortos se le cayeran hasta los tobillos durante la carrera. Sin inmutarse, el entonces capitán se recolocó y mandó el balón a la red mientras el portero todavía se estaba riendo. O al menos, eso dice la leyenda. 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
1: Son las 6:19.
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1: Son las 6:27.
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1: Son las 6:27.

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2: Son las 6:33.

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1: Son las 6:39.
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1: Son las 6:43.

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1: Son las 6:51.
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1: Son las 6:55.

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1: Son las 7 en punto.
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1: Son las 7:06.

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1: Son las 7:10.
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1: Las 7:13.

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1: Las 7:17.

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1: Las 7 con 20 minutos.
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1: Las 7:28.

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1: Las 7 con 30 minutos.
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1: Las 7:37.

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1: Las 7 con 41 minutos.
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1: Las 7:46.

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1: Las 7 con 49 minutos.
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1: Las 7:53

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1: Las 8, un minuto.
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1: Ocho con cuatro.

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2: 8.7.

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2: Las 8 con 11 minutos.
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1: 8:15.

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1: Ocho con 18 minutos.
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1: Las 8:21 minutos.

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0: 829.
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2: 8:34 minutos.

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1: Las 8:37.

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1: 8:39.
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1: 8:43.

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1: Las 8:47.

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1: 8:51 minutos.
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1: Las 9:01.
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1: 9-6.

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1: 9:09.
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1: 9-12.

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1: Las 9:15.

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1: Nueve con 19 minutos.
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1: Nueve veinticuatro.

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1: 9:26.

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0: 9:31.
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0: 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El gol más extraño en la historia de la Copa del Mundo se dio en 1938, un tanto que aseguró que los futuros ganadores, Italia, avanzaran a la final a costa de un impresionante equipo de Brasil. Con su equipo ganando 1-0, el gran Giuseppe Meazza se preparó para ejecutar un penalti en el minuto 60, solo para que sus pantalones cortos se le cayeran hasta los tobillos durante la carrera. Sin inmutarse, el entonces capitán se recolocó y mandó el balón a la red, mientras el portero todavía se estaba riendo. 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
1: ...9:37...

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1: 9:41.
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1: 9:44.

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1: 9:47.

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1: Son las 9:50 minutos.
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1: Nueve cincuenta y tres.

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1: 9:56.
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1: Son las 9:59 minutos.
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1: Las 10:03.

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1: Son las 10:08.
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3: Son las 10:11.

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1: 10:15.

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1: Las 10:18.
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2: 10:21.

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1: 10:23.

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1: ...10:45...

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1: 10:57.

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0: 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Ya son las 11:07.
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1: 11 con 13 minutos.
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1: Son las 11:17.

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1: Son las 11:20. 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
1: Once con veinticuatro.

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2: Son las 11:27.

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1: 11:31.
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0: 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Las 11 con 38 minutos.
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2: Son las 11:42.

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1: Son las 11:45. Faltan 15 para las 12.

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0: 11:49.
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El gol más extraño en la historia de la Copa del Mundo se dio en 1938, un tanto que aseguró que los futuros ganadores, Italia, avanzaran a la final a costa de un impresionante equipo de Brasil. Con su equipo ganando 1-0, el gran Giuseppe Meazza se preparó para ejecutar un penalti en el minuto 60, solo para que sus pantalones cortos se le cayeran hasta los tobillos durante la carrera. Sin inmutarse, el entonces capitán se recolocó y mandó el balón a la red mientras el portero todavía se estaba riendo. 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

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Con su equipo ganando 1-0, el gran Giuseppe Meazza se preparó para ejecutar un penalti en el minuto 60, solo para que sus pantalones cortos se le cayeran hasta los tobillos durante la carrera. 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

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El gol más extraño en la historia de la Copa del Mundo se dio en 1938, un tanto que aseguró que los futuros ganadores, Italia, avanzaran a la final a costa de un impresionante equipo de Brasil. Con su equipo ganando 1-0, el gran Giuseppe Meazza se preparó para ejecutar un penalti en el minuto 60, solo para que sus pantalones cortos se le cayeran hasta los tobillos durante la carrera. Sin inmutarse, el entonces capitán se recolocó y mandó el balón a la red, mientras el portero todavía se estaba riendo. O al menos, eso dice la leyenda. 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

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Los mundiales están llenos de historias, leyendas y datos curiosos. El gol más extraño en la historia de la Copa del Mundo se dio en 1938, un tanto que aseguró que los futuros ganadores, Italia, avanzaran a la final a costa de un impresionante equipo de Brasil. Con su equipo ganando 1-0, el gran Giuseppe Meazza se preparó para ejecutar un penalti en el minuto 60, solo para que sus pantalones cortos se le cayeran hasta los tobillos durante la carrera. Sin inmutarse, el entonces capitán se recolocó y mandó el balón a la red mientras el portero todavía se estaba riendo. O al menos, eso dice la leyenda. 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

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El gol más extraño en la historia de la Copa del Mundo se dio en 1938, un tanto que aseguró que los futuros ganadores, Italia, avanzaran a la final a costa de un impresionante equipo de Brasil. Con su equipo ganando 1-0, el gran Giuseppe Meazza se preparó para ejecutar un penalti en el minuto 60, solo para que sus pantalones cortos se le cayeran hasta los tobillos durante la carrera. Sin inmutarse, el entonces capitán se recolocó y mandó el balón a la red, mientras el portero todavía se estaba riendo. O al menos, eso dice la leyenda. 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

0: 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Sin inmutarse, el entonces capitán se recolocó y mandó el balón a la red, mientras el portero todavía se estaba riendo. 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
1: Es la una

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1: La 1:04.

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1: La UNA con 8 minutos.

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1: La 1:12.

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1: La 1:17.

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1: Es la 1:20.

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2: La 1:24.

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Sin inmutarse, el entonces capitán se recolocó y mandó el balón a la red, mientras el portero todavía se estaba riendo. 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
1: La 1:33.

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1: 1:36.

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1: Una con 42 minutos.

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1: 1:47.

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2: La 1:50 minutos.

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1: Una 54.

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1: Una 57 minutos.

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1: La
0: 2-4.

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1: Las 2:07.

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1: Las 2:10.

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1: Las 2:13.

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1: 2.16.

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1: 2.19.

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1: Las 2:22.

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1: Las 2:25.

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1: Dos treinta y dos.

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1: Las 2:37.

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2: Las 2:43.

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1: Las 2:46.

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1: Las 2:50.

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1: Las 2:56.

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1: 258.

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1: Son las 3:02.

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1: Las 3:04 minutos.

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2: Las tres

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1: Son las 3:16.

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1: Las 3 de la tarde. 19 minutos.

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2: Son las

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0: Son las 3:31 minutos.
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1: Son las 3:36 minutos.

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1: Las 3:40 minutos.
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2: Las 3:43 minutos.

0: 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Con su equipo ganando 1-0, el gran Giuseppe Meazza se preparó para ejecutar un penalti en el minuto 60, solo para que sus pantalones cortos se le cayeran hasta los tobillos durante la carrera. 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
1: Las tres cuarenta y ocho minutos.

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1: Son las 3:50.
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1: Son las 3:54.

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1: Las 3:57 minutos.

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0: Son las 4 en punto.
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0: 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El gol más extraño en la historia de la Copa del Mundo se dio en 1938, un tanto que aseguró que los futuros ganadores, Italia, avanzaran a la final a costa de un impresionante equipo de Brasil. 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
1: Son las 4:09.
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1: Son las 4:14.

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2: 4:17.
3: Y ahora, para ustedes, Mambo en Sax.

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1: Son las 4:20.
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1: Son las 4:26.

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1: Son las 4:37.

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1: Son las 4 y 40 minutos.
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1: 4:40

0: 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Los mundiales están llenos de historias, leyendas y datos curiosos. El gol más extraño en la historia de la Copa del Mundo se dio en 1938, un tanto que aseguró que los futuros ganadores, Italia, avanzaran a la final a costa de un impresionante equipo de Brasil. Con su equipo ganando 1-0, el gran Giuseppe Meazza se preparó para ejecutar un penalti en el minuto 60, solo para que sus pantalones cortos se le cayeran hasta los tobillos durante la carrera. 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
1: 4:47 minutos.

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1: Son las 4 y 50 minutos. Faltan 10 para las 5.
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1: 4:56 minutos.

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1: Cinco con seis minutos.

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2: 5:09.
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1: Cinco catorce.

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1: Las 5:21 minutos.

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1: Cinco con 25 minutos.

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1: Cinco treinta y seis.

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1: 5:41.
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3: Ok, apágame esa máquina.
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1: 5:47 minutos.

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1: Ya son las 5:50 minutos.
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2: 5:54.

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1: Ya son las 5:57 minutos.

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2: Son las 6:02.
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1: Son las 6:10.
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1: Son las 6:14.

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1: Son las 6:18.

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1: Son las 6:21.
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1: Son las 6:24.

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1: Son las 6:26.
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2: Son las 6:30.
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2: Son las 6:39.
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1: Son las 6:43.

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1: Son las 6:46.

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1: Son las 6:49.
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2: Son las 6:53.
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2: Son las 6:56.

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1: Son las 7 en punto.
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1: Son las 7:04.

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1: Son las 7:07.

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1: Son las 7:10.
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1: Las 7:15.

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1: Las 7 con 20 minutos.
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1: Las 7 con 25 minutos.

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1: Son las 7:27.

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0: 7:31.
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1: Las 7 con 39 minutos.
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1: Las 7:43.

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1: Las 7:46.

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1: Las 7 con 50 minutos.
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1: Las 7:54 minutos.

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2: Las 7:57.

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1: Las 8 en punto.
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1: Muy buenos días, tengan niños y niñas de A Todo Ritmo. ¿Cómo les fue esta semana? ¿Vieron a sus amigos? ¿Se han pasado bien sus vacaciones? ¿Han estado saliendo? ¿Ya entraron a la escuela? No, ¿verdad? Todavía no. Esperamos que se la hayan pasado muy bien. Hoy estamos transmitiendo desde Santa Fe, en donde toda esta semana se ha llevado a cabo el mayor evento de tecnología del mundo, el Campus Party. Y Doña Batuta y sus amigos participarán con el tema La Música y las Nuevas Tecnologías. ¿Cómo ven? ¿Cómo escuchan? Suena interesante, ¿no creen? Nuestro compañero Alberto estará listo para recibir sus llamadas en cabina desde Radio Educación. Así que pueden comunicarse con nosotros al teléfono 41-55-1060. Pueden darnos sus opiniones, comentarios, dudas, sugerencias, todo lo que ustedes quieran, siempre va a estar bien recibido. Como siempre, nos dará muchísimo gusto recibir sus llamadas. Si no se escuchan en algún lugar de la República, pueden marcar al 01-800-080-1060. O también para todos aquellos chicos cibernautas, pueden escribir al correo electrónico a todoritmo@radioeducacion.edu.mx.

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1: También Naelea y David nos van a presentar una interesante entrevista que esperamos les guste.

0: música concreta.
1: La música concreta se basa en el desarrollo tecnológico de la música.
0: Esta forma de composición fue creada por un compositor francés de nombre Pierre Schaeffer en Francia en 1948. El trabajo lo realizó en los estudios de grabación de la radio francesa.
1: Para este estilo de composición se utilizan cintas magnetofónicas, sintetizadores, ruidos como golpes, pájaros y otros sonidos a los que el compositor llamó objetos sonoros.
0: ¡Uy, qué experimento tan loco! Ha de ser entretenido y muy divertido estar componiendo de esta forma, ¿no crees?
1: ¡Claro! Imagínate todo lo que puedes experimentar y luego convertirlo en música.
0: Estas grabaciones son manipuladas electrónicamente con filtros, ecos y se combinan pegando trozos de cinta o pegando un archivo de audio hasta llegar a crear un montaje sonoro musical. Finalmente, se puede escuchar en amplificador y altavoces.
1: La música concreta actualmente se hace a través de computadoras.

0: Oh, y esto fue muy interesante. Además, varias veces ya hemos hablado de las relaciones que la música tiene con el teatro, con la magia, hasta con las matemáticas. Y la verdad es que la música nunca se cansa de sorprendernos, porque hasta con la tecnología tiene una relación. El claro ejemplo es hoy aquí en el Campus Party. Es maravilloso que a través de máquinas, de códigos, de cables, de señales, podamos escuchar cientos de sonidos mezclados, ¿no creen, David, Nailea?
1: ¿Sí?
2: Sí, está padrísimo. Sobre todo porque no es la música que todo el tiempo estás escuchando, es música completamente nueva.
0: Exactamente, a muchas personas se les puede hacer raro, incluso a nosotros, para nosotros mismos es extraño pensar que graben un poco de un pájaro, o del sonido de una persona cuando va subiendo las escaleras, o del sonido de las hojas,
1: de
0: o de
1: los
0: una...
1: carros.
0: De los carros, ¿de qué más carros se te ocurre?
2: No sé.
0: No sé, puede ser de una caída, de un grito, todos esos sonidos que generalmente son sonidos cotidianos y que los unan para hacer música. Está muy padre.
1: Sí.
0: De eso ustedes platicaron, ¿verdad?
1: ¡Claro! En nuestra entrevista con Ernesto Romero.
0: ¡Oh, eso está muy padre! ¿Él hace un taller de sonido?
1: Sí, nos estaba explicando que ese taller, especialmente para niños, al principio los niños no tenían un gran interés en este nuevo taller, pero él intentó poner nuevos sonidos y nueva música para que los niños experimentaran nueva música y se relacionaran con ella.
0: Oh, eso está muy interesante, ¿no crees, David?
2: Sí, también nos platicó de una... Creo que fue de una obra en la que el pianista iba, se sentaba y no tocaba nada. Y que en realidad lo que era la música era lo que se escuchaba mientras el pianista no tocaba nada. A lo mejor un bebé llorando, o si acomodaban una silla, o otras cosas.
0: Ay, tal vez mucha gente se haya salido de ahí, es que muchos no sabían. Bueno, aunque es muy importante decir que el silencio también forma parte de la música. Y para eso vamos a escuchar la entrevista que hicieron Nailea y David a Ernesto Romero.
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0: Te encontramos con Ernesto Romero, del Centro Multimedia del Centro Nacional de las Artes.
1: Hola Tito, ¿cómo estás?
2: Bien, David, ¿tú?
1: También, muy bien.
2: Qué bueno.
1: Nos da gusto que nos acompañes para que nos platiques del taller de audio que impartes.
0: ¿Nos puedes explicar qué papel juegan las nuevas tecnologías en la creación de la música?
2: Las nuevas tecnologías te brindan herramientas nuevas que propician diferentes maneras de pensar en la música, por ejemplo. Y puedes hacer cosas que no se pueden hacer, por ejemplo, con músicos de verdad. Puedes inventar sonidos que no existen, tú los traes a la existencia. Entonces es como si estuvieras trabajando con un material muy maleable, como si fuera barro. Entonces te abre un universo de posibilidades muy grande. Además de que tienes mucho control sobre el sonido inmediatamente. Una de las cosas difíciles de trabajar con músicos es que tienes que escribir y el músico después toca. Pero con las nuevas tecnologías, como eres tú y la computadora, haces lo que se te ocurrió hacer y suena inmediatamente. Y eso te permite avanzar muy rápido.
1: Has impartido un taller de audio para niños en donde manejas los diferentes timbres, el ritmo y los contrastes sonoros. ¿Nos podrías platicar en qué consiste este taller dirigido al público infantil?
2: Bueno, pues este curso fue un curso de verano. Vinieron muchos niños. Algunos niños realmente no estaban interesados en tomar un curso de música, pero bueno, yo tenía que hacer que les llamara la atención, ¿no? Que les gustara. Y entonces, para empezar, empecé como con un recorrido de la música occidental, pero también con un recorrido de la música no occidental, para que los niños se dieran cuenta de que la música es más de lo que ellos escuchan en el radio o de lo que está de moda, ¿no? Como tú me contabas hace rato. Entonces, para ellos era como, bueno, era más fácil entender una diversidad de ideas musicales a partir de música ya hecha en todas partes del mundo, ¿no? Y ya que logré como que entendían que hay un abanico muy grande de música, entonces traté de que pudieran dirigir su atención. Es algo que yo llamo la atención estética, pero a lo mejor a los niños eso no les hace como mucho clic. Pero una atención estética es cuando tú te fijas en algo intentando que ese algo sea agradable para ti, agradable como cuando ves una caricatura o como cuando oyes música o como cuando bailas. Intenté que los niños escucharan sonidos que no fueron hechos como para música, por ejemplo, cuando pasa un camión, ¿no?
0: Ah, ya.
2: O sea, eso, el chofer no está haciendo música, él va manejando su camión. Pero tú puedes intentar que te guste. Entonces le pones atención a ese sonido y te vas a dar cuenta que realmente ese sonido es muy rico porque es un ruido para empezar. Y los ruidos es como una maraña de sonidos todos así amarrados juntos, ¿no? Y eso es, pues sí, es lo que se llama complejo, ¿no? Por ejemplo, el sonido de una flauta es muy dulce y tú puedes identificar qué nota es, pero es un sonido simple y es bonito, pero los ruidos es como si sonaran 100 flautas al mismo tiempo. Entonces eso, pues es interesante. Lo que pasa es que no toda la gente lo ve así, ¿no?
0: Oye, Tito, ¿y cuando haces música, la inventas, en qué piensas?
2: Pues a veces no pienso en nada. A veces dejo que el sonido mismo como que me fomente mi, que será la inspiración o mi imaginario. Muchas veces no son pensamientos, sino sensaciones. La música es mucho de sensaciones. Entonces, pues si me emociona, por ejemplo, pues ya sigo haciendo la música, ¿no? Por otro lado, también hay veces que la música es muy como intelectualizada, o sea, muy pensada, y de hecho la piensas toda antes de escribir cualquier cosa. Pero eso es más como, no sé, como jugar ajedrez o algo así, un poquito al principio como que no alcanzas a ver el resultado sonoro, ¿no? Primero estás así como construyendo castillos así en el aire, uh-huh, y luego ya se convierten en sonido. Entonces, sí, pues eso, ¿en qué piensas cuando haces música? Cambia.
1: ¿Qué más? ¿Qué respuestas has obtenido al impartir este taller con los niños?
2: Son respuestas muy divertidas. Al principio los niños así como que se sacan de onda, ¿no? Uh-huh. Y no entienden. desde que les pongo la música así como de China o cosas así, así ya dicen, ah, eso no es música. Pero sí, poco a poco sí van como, se maravillan, ¿no? De los sonidos que hay. Y después cuando pasan a las computadoras a crear ellos sus propios sonidos, pues a los niños les encantan las computadoras, ¿no? Entonces, cuando ven que pueden, como les dije hace rato, como moldear el sonido, lo pueden repetir, le pueden poner efectos, lo pueden ponerle quedito fuerte, lo pueden poner junto con otro sonido. Pueden hacer muchas cosas muy divertidas, muy fácil. Entonces, pues es como jugar. Entonces, ahí la respuesta fue así como que se atraparon los niños, ¿no? Con los sonidos que hacían. Y eso, pues a mí me gustó mucho. Y sí, creo que sí se logró esta capacidad de dirigir tu, lo que les dije hace rato, la intención estética hacia sonidos que no fueron creados como música. Sí lo lograron, porque ellos hacían cosas así ya en la computadora.
0: ¿Qué podrías recomendar al público infantil del taller de audio que tú impartes?
2: No, pues el interés por la tecnología, yo creo que todos los niños ya lo tienen. Más bien, el interés por la expansión del conocimiento de lo que hay de música, ¿no? Como que música. no se queden con lo que con la oferta radiofónica y con la oferta comercial, sino que estén abiertos a más tipos de música. Y bueno, con esto de la tecnología y eso como que se propicia. Sí, eso yo que les recomendaría, que buscaran música rara, ¿no? Así en palabras comunes, busquen música rara.
0: Que no hayamos escuchado.
2: Que no hayan escuchado, claro, eso es mejor.
1: ¿Y se necesita experiencia para hacer música por computadora?
2: No, porque te digo, hay programas que ya te facilitan muchísimo el crear cosas que son ya divertidas de entrada, ¿no? Entonces, no se necesita mucha experiencia. Claro, si tienes experiencia, pues ya puedes hacer lo que tú quieres más rápido y puedes hacer más lo que tú quieres, ¿no? Porque a veces te salen cosas que no tenías idea que te iban a salir. Y eso es bonito, pero otras veces tú estás pensando en un sonido y quieres encontrar ese sonido en especial. Y si no tienes experiencia, te puede costar trabajo llegar a él. Pero eso con el tiempo, pues te va saliendo, ¿no?
0: ¿Y cómo fue que te gustó? ¿Cómo decidiste hacer este tipo de música?
2: Pues cuando estaba estudiando composición, de pronto como que mi atención se enfocó a la música coral y a la música electrónica. Ya sé por qué. La música electrónica tiene sonidos que no existen.
0: Ajá, inventados.
2: Ajá, pero más allá de que sean inventados, por ejemplo, hay una cosa que se llama onda sinusoidal, que es como, en la computadora se ve como un dibujito, como de una línea que va subiendo y bajando, ¿no?
0: Ah, ya.
2: Y esa onda sinusoidal es un sonido puro, es el sonido más puro que hay. Suena como... Pero yo ahorita que estoy haciendo... No estoy sonando solamente con esa nota pura, sino que además como vieron que tengo así como mal de la garganta, entonces hago ruido con mi garganta y mis cuerdas vocales pues también tienen una característica especial que hace que no suene solo esa nota, sino que suenen otros soniditos ahí. De hecho, estos sonidos, algunos de estos sonidos se llaman armónicos. Entonces, por ejemplo, si tú haces esa nota...
0: Tú.
2: Ok, a ver tú.
1: Tú.
2: Bueno, yo en algún momento podría identificar quién de los dos estaba cantando esa nota, porque tienen las voces diferentes, ¿no? Sí. Yo tengo la voz diferente. Si hablan por teléfono y contesta a alguien, los puedes reconocer porque sus gargantas son diferentes, ¿no?
0: Ajá.
2: Entonces, eso que hace que sean diferentes produce un timbre especial, ¿no? La voz de David, así. Entonces, en la naturaleza todos los sonidos están así como... acompañados, ¿no? No hay un sonido solito. El piano suena a piano porque tiene ciertas notas que acompañan a sus sonidos y ciertos sonidos que acompañan a sus notas en realidad. Y la trompeta suena diferente porque, pues, por la manera en que está hecha, ¿no? Y así todos los sonidos los reconoces porque tienen su manera de ser físicamente. Pero esta cosa, esta onda sinusoidal que les dije, eso no existe en la naturaleza. Nada produce ese sonido en la naturaleza porque todo siempre hace un ruidito de más, ¿no? Entonces, con la música electrónica, tú traes a la existencia esos sonidos que no existen. Y no es solo porque los hayas inventado, sino porque realmente no existen. Y eso me maravilla. Y bueno, lo que les contaba de esta cosa de sensibilizar a los niños hacia músicas extrañas y hacia sonidos que no se supone que no son música. Hay un compositor que se llama John Cage, se llamaba, ¿no? Se murió. Pero este compositor, bueno, hizo muchísimas cosas muy propositivas, muy novedosas. Pero una de las cosas que más llamaron la atención de lo que hizo es una pieza que se llamaba 433, creo. Y la partitura, ustedes han visto una partitura, ¿no?
3: Sí.
2: Pues está la partitura con sus dibujitos, ¿no? Las notas y eso. Pues la partitura de esta pieza está vacía. Solo tiene escritos silencios. Entonces, si la toca, por ejemplo, un pianista, porque la han tocado para diferentes instrumentos. Llega el pianista, se sienta en el piano, abre la tapa, pone la partitura enfrente y se pone a contar los silencios que están escritos en la partitura. Y toda la gente está sentada en el auditorio, viendo, ¿no?, al pianista, esperando que toque. Pero el pianista ya está tocando, lo que pasa es que la música es silencio. Entonces la gente, pues, lo único que le queda es escuchar el silencio. Y la pieza realmente no es el silencio, sino la pieza es así como este ruido cuando muevo la hoja, o si alguien se mueve con la silla y rechina, o si alguien estornudó, o si se metió el sonido de un camión que pasó y de un avión, o si había un grillo.
0: Es la música.
2: Entonces la gente como que empieza a escuchar cosas que no estaba como dispuesto a escuchar, ¿no? La gente quería escuchar un piano, tin, diri, diri, din, pero lo que va a escuchar realmente son los sonidos que ocurren en el momento así, sin planearse, ¿no? Y eso es como un paradigma de la música nueva, ¿no? Así como todos los sonidos, si tú quieres, puedes hacerlos música.

0: Muchas gracias, Tito, por enseñarnos algunas cosas que nosotros los niños no entendíamos.
1: Y vamos a intentar escuchar cosas extrañas.
2: Sí, eso les recomiendo.

0: ¡Ay, qué padre entrevista tuvieron con Tito! Además, la música se escucha súper extraña. La verdad, de repente, si no es porque estoy con todas estas personas, me da un poquito de miedo, ¿eh? Aunque, claro, hay que decir que si se trata de entrar al mundo tecnológico, el Campus Party, es decir, donde estamos ahorita, la gran fiesta o evento tecnológico electrónico de red en el mundo, esta es la opción para disfrutar de tecnología, para aprender, para entender, ya que entre todas las personas que vienen, las experiencias, los conocimientos sobre computadoras, comunicación, internet, ¿quién no ha entrado a internet? La tecnología, pues se comparten, todos aprenden. Ahora sí que aquí todos participan, le entran porque le entran. Y hay exposiciones, hay conferencias, hasta competencias. ¿Cómo ves, Nailea?
1: Muy bien, Blanquita. Oye, Blanquita, ¿qué horarios tiene el Campus Party?
0: Ah, el Campus Party está de 10 a 8 y tienen todavía el día de hoy y el día de mañana, porque empezó el lunes, pero termina mañana domingo 15 de agosto. Y hay un gran número de posibilidades para divertirte, para aprender. Es un lugar donde las máquinas y las personas se unen y hacen magia. Hablando de magia, aquí tengo a dos niños y a una niña hermosa, mágicos también. Luis, Gerardo y Olga, ¿cómo están?
2: Bien.
3: Muy bien, gracias.
4: Bien.
0: Se nota que están bien. Es que están un poquito nerviosos, ¿verdad? Pero no hay nada de qué tener miedo. A ver, Olga, platícame un poquito. ¿A ti te gusta estar en la computadora? ¿Qué haces en la computadora?
3: Pues así, por decir, cuando me dejan, hago mis tareas. Cuando estoy aburrida me pongo a jugar o a escribirles a mis amigos.
0: Oh, muy bien. Luis, Gerardo, ¿ustedes qué hacen?
4: ¿Jugar?
0: ¿Jugar? ¿Cómo? ¿Qué hacen en la computadora? ¿Cómo es el juego, más o menos?
4: Divertido.
0: ¿Es divertido? Muy bien. Oye, también nos decías hace rato, Luis, que te gusta mucho la música, ¿verdad? ¿Qué tipo de música te gusta? La música electrónica.
4: El pop.
0: ¿Sí? El pop, muy bien. A ver, la música electrónica, ¿por qué te gusta?
4: Para bailar.
0: Ah, para bailar, muy bien. Sí, pues generalmente a muchos niños les gusta. Por eso, a ti, David, ¿qué tipo de música te gusta?
5: A mí me gusta el pop y todo lo que esté de moda.
0: ¡Órale! ¿Nailea?
1: A mí también el pop y un poco de música clásica.
0: Además, lo padre de la música, y es lo que siempre he dicho, ustedes desmiéntanme, es que puedes imaginar muchísimas cosas. Por ejemplo, con la música electrónica. Bueno, ya esto es como viajar con la imaginación. Ustedes no se imaginan unos elefantotes o igual hasta unas arañas, ¿por qué no? Bailando así, chun, chun, chun, chun. ¿A poco no? Está padrísimo. ¿Sí se los imaginan o no?
1: Sí.
0: A ver, Gerardo, cuéntame algo de lo que haces con la computadora o con la música.
4: Juegos de San Andrés, de Mario Bros.
0: Ah, Mario Bros, muy bien. No, pues sí, la verdad es que hay muchísimas opciones con las computadoras, con la tecnología que se pueden, con los celulares que también se pueden hacer, y pues es lo divertido que puedes aprender y puedes realizar varias actividades. Nailea, hace rato, ¿qué crees que me encontré? Hasta llevé a pasear a Doña Batuta por aquí, por el Campus Party, porque hay una empresa que es el Instituto Bioclon, que son fabricantes de antivenenos para cuando una araña, un alacrán o una serpiente te muerden, te pican, ellos hacen un antiveneno para que no te haga daño. Y adivina a quién me encontré por ahí.
1: ¿A quién?
0: A la araña violinista.
1: ¿Violinista?
0: ¿En serio?
1: ¿Eso qué tiene que ver con la música?
0: Ah, pues es que Doña Batuta se quedó con ella para ver si luego va al programa a enseñarnos cómo toca el violín.
1: Ah, muy bien.
5: Ah, pero no, la araña violinista no toca el violín.
0: Ah, ¿no?
5: No, es porque en la espalda tiene un dibujo de un violín, por eso.
0: Yo pensé que era por eso, pero bueno, de todos modos está muy interesante. Todos ustedes que nos están escuchando, después de que termine el programa, vengan por acá a Santa Fe, realmente hay muchísimas actividades, como por ejemplo, de aquel lado hasta atrás, hay un carro que lo trajo el Tecnológico de Monterrey, ¿Qué les explican a la gente cómo es que lo hicieron, cómo funciona, y les dejan que se suban y que den una vuelta por las instalaciones que ellos pusieron? Está muy padre eso, ¿no?
5: Está padrísimo.
1: Oye, Blanquita, a mi hermano le gustan mucho las arañas. Le mando un saludo muy fuerte, y también a mi papá. ¿A quién le gustan las arañas o reptiles?
0: Ah, a ver, ¿a usted te gustan, Gerardo?
4: A mí sí.
0: ¿Si no te dan miedo?
4: No tanto.
0: Ah, qué bueno, eres un niño muy valiente. ¿Y a ti, Olga?
3: Pues a mí sí me da un poco de miedo.
0: ¿Luis?
2: A mí también.
0: Sí, ay, no, pero aquí, bueno, aquí están en unas urnas. Está la viuda negra, hay una serpiente, hay una tarántula. Está la famosa araña violinista. Y nos explican un poco de cómo funciona. Es padrísimo todo esto, porque miren cómo se va relacionando todo. Ciencia, tecnología, la música, los animales, la naturaleza, como todo, de pronto, por tanta investigación y, pues no sé, por todos los avances que ha habido durante el tiempo, se va relacionando y podemos aprenderlo de manera divertida. Hablando de diversión, también aquí hay un stand de Conaculta del Instituto Nacional de Antropología e Historia, en donde hacen recorridos virtuales. ¿A ustedes les gustaría?
1: ¡Sí, mucho!
0: Además, mira, hacen recorridos virtuales a diferentes museos. Es como si tú un día te lastimas del pie o de la rodilla y ya no puedes salir de tu casa. Y dices, ay, es que yo quería visitar tal exposición. Pero ya está la computadora y puedes entrar y puedes visitar el Museo Nacional de Historia, el Castillo de Chapultepec, el de las intervenciones, desde tu casa. Aunque claro que también es muy padre salir. ¿Tú cómo lo prefieres, David?
5: No, yo prefiero salir. No es lo mismo. Ir e interactuar con todas las cosas que hay en los museos que verlo virtualmente.
0: Sí, a veces muchas personas por eso están un poco peleadas con la tecnología, porque prefieren salir, comprarse un algodoncito, unas palomitas, comer mientras van caminando, ir al museo y todo. Pero también puede ser una manera divertida de interactuar con la cultura y con la historia. A continuación, Doña Batuta nos trajo una sorpresa como todos los sábados, y es una canción, una canción del grupo rockero mexicano Patita de Perro, que se llama Baila Bebé.

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0: Oh, está bien padre esta canción. ¿Se imaginan un bebé bailando? Sí. Y moviendo el pañal.
1: Aquí Blanquito otra vez se paró a bailar.
0: Ay, Nailea, yo que digo, ay, voy a aprovechar que estoy en radio y no me ven. Y tú que me andas aquí balconeando, ¿ah? Pero está divertida y es lo padre de esta música. Chicos, todos los que nos están escuchando, de verdad, considérenlo. Vengan, recuerden que es el mayor evento electrónico en el mundo. Se empezó a hacer desde 1997, no tiene tanto tiempo. Fue en España y desde el año pasado se está haciendo aquí en México, en Santa Fe. Vienen miles de personas, comparten experiencias, comparten conocimientos sobre la computadora, sobre

0: Miguel Sánchez, Roberto Hernández, Gonzalo Arteaga, Juan Villanueva y Alejandro Romero. Rúbrica original, Marcial Romo. 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

0: 8:34 minutos.
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11: 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Los mundiales están llenos de historias, leyendas y datos curiosos. El gol más extraño en la historia de la Copa del Mundo se dio en 1938, un tanto que aseguró que los futuros ganadores, Italia, avanzaran a la final a costa de un impresionante equipo de Brasil. Con su equipo ganando 1-0, el gran Giuseppe Meazza se preparó para ejecutar un penalti en el minuto 60, solo para que sus pantalones cortos se le cayeran hasta los tobillos durante la carrera. Sin inmutarse, el entonces capitán se recolocó y mandó el balón a la red mientras el portero todavía se estaba riendo. O al menos, eso dice la leyenda. 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

0: nuestra tarea para el día de hoy.
1: Buscar opciones artísticas y culturales que disfrutemos y nos ayuden a ser mejores personas.
2: O sea, hacer teatro te ayuda a ser mejor persona. Ay, porque a mí siempre me han dicho, ay, Cari, eres muy teatrera. Uy, entonces ya entiendo por qué soy finísima persona.
3: No necesariamente, tía Cari, no necesariamente. Pero en el caso de Funambularte, sí. Porque el objetivo de esta organización es favorecer la ocupación del tiempo libre de muchos niños y jóvenes en actividades productivas y muy, muy disfrutables.
2: Bueno, eso sí, el ocio es la madre de todos los vicios.
4: ¡Bueno! Ahora sí me sonaste como del siglo antediluviano pasado, hermana Caridad. Pero digamos que esa frase tiene parte de razón.
2: Pues claro.
3: Ya, chicos. Vamos a empezar con unos tarea opinantes. A ver qué dicen y qué piensan del tiempo libre.
2: Ah, y si les parece bien tener mucho tiempo de ocio en su vida.
4: Y una última pregunta. ¿Qué hacen ellos, la verdad, en su tiempo libre?
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6: Pues yo tengo teatro, batería y coro, que son como mis actividades artísticas. Estas actividades pues sí me distraen un poco y como que me enseñan nuevas cosas que son diferentes a lo que aprendería si no las tuviera.
7: Sí, porque puede relajarnos y no estar con mucha atención para pues estar tranquilos.
8: ¿Podría ser un pandillero o drogadicto?
9: Yo creo que sí podría ser bueno que hagan esas manualidades, porque así aprenden a... Yo digo que sí podría ser bueno esas manualidades.
10: Si no tienen trabajo o algo así, pues se ganan la vida haciendo esas cosas y así como que ya no olvida que tiene que... drogas y cosas así, se entretienen haciendo eso.
11: Porque algunas actividades son divertidas y pasas tanto tiempo en esas que te divierten y no piensas en eso, pero si no las haces, a veces puedes llegar a la drogadicción, alcoholismo y así.
12: Muchas veces las personas de este mundo somos irracionales porque fumamos así, porque podemos y porque a veces simplemente están tan aburridos de no poder hacer algo para liberar la despreocupación.
13: Yo siempre que estoy enojado o algo así, en ese deporte que yo hago, no es tenis pero se parece, me desquito con la pelota porque es la única que no, como que no va a sentir. Y así que, pues, yo siempre trato de solo en la cancha y no afuera.
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14: Hola, muy buenos días. Hoy es sábado de Tenemos Tarea y hoy tenemos un programa muy divertido. Hoy vamos a trabajar con un grupo que trae un proyecto muy interesante en la Ciudad de México. El proyecto se llama algo así como Funambularte y vienen dos compañeros nuestros de este equipo que se han encargado de diseñarlo, recrearlo, moverlo y hoy van a trabajar con nosotros a la manera como lo hacen. Ellos son Talía González.
15: Sí.
14: Hola, Talía, ¿cómo estás?
15: Mucho gusto y muchas gracias por la invitación.
14: ¿Y este chico que tenemos a un lado, cómo se llama?
16: Hola, Estela, mi nombre es Víctor Gutiérrez y es un gusto estar aquí con ustedes.
14: Si yo digo funambularte, así una palabra tan rara, ¿qué se les ocurre que hacen ellos?
17: Pues me suena como arte ambulante.
18: Arte que rueda por la ciudad.
19: Arte que va de gira.
20: Bueno, además de lo que ya han dicho todos ellos, que es...
5: También la primera vez que lo hice me hizo algo así como un sonámbulo haciendo arte.
14: Un sonámbulo haciendo arte, está claro, bien, por ahí, ¿verdad?
19: ¿Arte sin control?
15: Yeah.
14: Arte sin control.
15: Funambularte tiene que ver con todo eso, justamente. Quisimos llamar a nuestra fundación con una palabra divertida que fusionara todo eso que nos gusta hacer. Y tiene que ver con lo divertido, tiene que ver con la palabra funambulista o funambulismo, que es el arte de caminar en la cuerda floja, porque tiene que ver con equilibrio, con diversión, con que sea ambulante, por supuesto, con que lo llevemos a todas partes.
14: ¿Qué hace Funambularte?
15: Funambularte es una fundación 100% mexicana que se dedica a brindar herramientas de éxito derivadas de la fusión de arte y emprendimiento a niños y jóvenes en condiciones de vulnerabilidad. Es decir, a niños que están en contextos hostiles de violencia, por ejemplo, de crimen, pobreza, injusticia, discriminación.
19: ¿Qué son las herramientas de éxito?
15: Herramientas de éxito, pues son todas aquellas habilidades que tú puedes adquirir y con las que puedes tú alcanzar tus objetivos personales, profesionales, etcétera, ¿no?
14: Por ejemplo, aprender a hablar en público, que no te dé pena.
15: Correctamente.
14: Bueno, vamos empezando a pensar entre todos qué podrían ser herramientas de éxito. O sea, estoy pensando, por ejemplo, yo conozco muchos niños que son verdaderamente brillantes, que aprenden muy bien, pero que no saben cómo decirlo. No saben hacer amigos, no saben cómo proponer proyectos, y entonces, aunque saben mucho, no lo pueden explotar. ¿Es más o menos como eso?
15: Es más o menos como eso, cierto. Sobre todo niños y jóvenes en situaciones de vulnerabilidad, de violencia.
14: Y entonces tú dices que son vulnerables porque cuando viven en un ambiente así, están como más frágiles emocionalmente. Son más sensibles.
15: Exacto, exacto. Por una parte, nosotros tratamos de proyectar en esos niños estas capacidades, por ejemplo, de hablar en público, cuestiones histriónicas para improvisar.
14: O sea, que aprendan a reírse y
15: que
14: eso.
15: Que aprendan a... Sí, sí.
14: Aquí tenemos una mano grande levantada.
16: Sí, yo quiero participar y platicar con ustedes. Por ejemplo, yo aquí veo que todos nuestros amigos son bastante activos y bastante energéticos. Estoy seguro que les gusta alguna disciplina artística y que practican seguramente algo. Nosotros creemos que esas habilidades que ustedes tienen se pueden usar no solo como herramienta de diversión, que claro que lo son, pero además nos importa que las usen en su vida diaria, que las usen como herramientas de éxito, mi querida Lynn. Que, por ejemplo, ¿qué quieren ser ustedes de grandes? Alguien que nos platique.
15: Sí.
17: A mí me llama mucho la atención el cine, como dirección, producción, todo eso.
15: Wow.
17: Entonces, bueno, me gustaría algún día producir, obviamente no las grandes películas, ni siquiera es como lo que me llama la atención, pero me gustaría algún documental como concientizar a la gente sobre algún ámbito social, o no sé, algo que dejar.
15: Por ejemplo, Max, ¿tú te imaginas viviendo de eso? ¿Tú crees que puedes vivir de eso? ¿Qué
17: pues,
15: te gusta hacer?
17: Realmente sí, con mucho trabajo. No me imagino, obviamente, viviendo como millonario, ni mucho menos, porque yo no quiero hacer una película taquillera exactamente. Pero yo creo que sí me puedo mantener bien con los niveles de vida estándar, bastante bien, con mucho esfuerzo, claro.
14: A ver, creo que estoy intuyendo que por aquí nos van a querer hablar de que no hay un divorcio, no hay una separación entre el arte y ganar dinero, pero dejen que nos lo digan después. Ahorita, por lo pronto, yo quisiera como aclarar alguna cosa. Ustedes dijeron hace rato que el proyecto lo que va a hacer es juntar tres elementos. Un elemento de arte, otro de desarrollo social y personal, supongo, que es de lo que hablaron ahorita, y de emprendimiento. ¿Qué se les ocurre que es esto de emprendimiento? ¿Han oído una palabra así? ¿Livia?
7: Tomar iniciativa por hacer algo diferente, decidir por ti mismo el tomar un camino que a lo mejor no todos toman. Entonces es como llevar la contraria para hacer algo padre y que tú quieres y que es diferente.
14: Miguelito.
20: Apoyarte a ti mismo a lograr tus metas.
5: Es alguien que tiene una idea o un concepto y decide poner manos a la acción. Por ejemplo, ejemplos de personas que para su momento fueron emprendedores, pues todas las personas que conocemos por ayudar a que la computadora llegara a la casa. Por ejemplo, Bill Gates, Steve Jobs y todos esos. Básicamente son personas que tienen una idea y alguna forma de hacer esta idea. y deciden, voy a meterle más tiempo, voy a dedicarme a ella y voy a ver qué saco de ella.
14: Y voy a vivir de ella. De repente no siempre a mucha gente nos cuesta trabajo pensar que hay una relación entre aquello que podemos hacer, que sabemos hacer, y la forma de ganar dinero y vivir de ello. Casi nunca nos enseñan a hablar de dinero, ni cómo se hace el dinero, ni cómo se produce, ni cómo se gana, ni cómo se invierte para hacer más. ¿Esa es la idea de ser emprendedor?
15: Es correcto, Estela. Mira, por ejemplo, yo les puedo contar un poco mi historia personal. Yo soy abogada de profesión. A mí me costó mucho trabajo y soy maestra en teatro y artes escénicas. Hice una maestría en teatro y artes escénicas. Toda la vida, todo el mundo me dijo, te vas a morir de hambre si estudias teatro. Talía, mira, si haces arte, no vas a tener para tus gustos. Talía, mejor estudia algo que te deje bien y...
14: Una carrera seria.
15: Una carrera seria, claro, claro. Toda la vida en mi mente estaban esas ideas. Yo, por no ser valiente como Max... que tiene firme su convicción y yo voy a estudiar esto. Un día decidí estudiar Derecho porque dije, este es el medio para llegar al fin. Yo quiero estudiar teatro, pero primero voy a hacer Derecho porque con eso hago dinero y entonces ya pongo mi propia compañía, ¿no? Ese fue el detalle. Pronto descubrí, me voy a Madrid a hacer una maestría en teatro y artes escénicas. Como quien dice, salí del closet, ¿no? Hice lo que me gustaba y descubrí pronto... que yo podía ganar dinero, y ganar mucho dinero, Max, haciendo lo que me gusta. Que yo podía, incluso más que ejerciendo mi carrera de derecho. Es impresionante. A partir de esta experiencia personal que yo tuve, decidimos combinar estas herramientas. Primero yo me sentía que tenía que ser abogada, porque la sociedad me decía, tú estudiaste derecho, eres abogada, ¿no? Después yo aprendí que ser abogada era una más de las herramientas que yo tenía y que yo podía adquirir. No solo es esa, ¿no? A lo mejor también me gustaba tocar la guitarra y la armónica, a lo mejor también me gustaba el cine, me gustaba pintar, los deportes. Y entonces un día me convencí que Talía era una Talía mucho más completa y mucho más versátil y mucho más ecléctica. Y era importante dar a conocer este mensaje a mis amigos, los niños, que consideramos son el futuro de este país, ¿no? Decirles a los niños, mira, a través del arte, del teatro, por ejemplo, en mi caso, yo te voy a dar herramientas para que tú seas un emprendedor de objetivos, ideas personales, pero a lo mejor emprendedor de un negocio propio, ¿no? A lo mejor la autogestión me va a permitir o les va a permitir ser lo que quieran ser en la vida. Quiero apoyar eso.
14: Autogestión. O sea que yo puedo, no sé si solito, pero no voy a esperar a que alguien venga y me diga, ah, te contrato para que hagas esto. Yo podría armarlo solo.
15: Claro, claro.
14: Digamos, sí. Moviéndome con mis amigos y con mis relaciones.
15: Claro, claro. Para eso, estas herramientas, Aline, que contábamos, tienen que ver con eso. No solo damos talleres con formación artística, sino además damos talleres que justamente combinan el arte y el emprendimiento. Entonces, en arte a lo mejor nosotros les damos una materia de expresión corporal, una de proyección de voz, una de educación auditiva, pero además los niños tienen materias como liderazgo y autoestima, o cultura del ahorro, o marketing, o publicidad, o desarrollo de clientes, o plan de negocios. Ellos aprenden a hacer sus propios planes de negocios.
14: A ver, ya están empezando a levantarse las manos.
0: No imaginaba que el arte pudiera relacionarse con los negocios. ¿Cómo es que estas dos cosas que parecen tan diferentes se relacionan para llegar al éxito?
14: A ver, por acá tenemos a Tavo. Es que de repente creo que nosotros las separamos. Como si el arte fuera una cosa así como de otro mundo que no tiene que ver con estas cosas horribles de ganar dinero.
15: Claro. ¿Sí?
5: Bueno, en sí, una relación que hay entre el arte y el dinero es que, bueno, los artistas usualmente viven de... Primera, obviamente, si están haciendo algo para alguien, por ejemplo, un diseñador gráfico le está haciendo, no sé, un sitio web a alguien que se lo pidió... O, por ejemplo, los artistas clásicos que básicamente alguien le decía, hazme un retrato y así. También, al menos en la época moderna, pueden vivir de cosas como... Hay sitios, uno que creo que se llama Patreon o algo así, no me acuerdo exactamente. El chiste es que en esta clase de sitios, ellos dicen, yo hago este trabajo y eso, apóyenme por favor, y así. Y entonces... utilizan lo que es el fondo popular, básicamente la gente les paga para seguir viendo su contenido. Por ejemplo, eso hacen mucho, saliendo un poquito de arte, los que hacen, por ejemplo, videos de videojuegos en YouTube, ¿no?
14: A ver, vamos empezando a poner las piezas juntas, ¿sí? Y vamos a ver qué es lo que nos propone Funambul Arte. O sea, por un lado, me estoy imaginando que yo llego... participo de un evento o algo así, tomo un taller, y en ese taller, además de aprender a pintar, me sorprenden con cosas así que yo no me imaginaba, de publicidad. Y eso significaría que para que mi obra, lo que yo estoy produciendo, realmente tenga un valor artístico, le tiene que gustar a alguien más. ¿Y cómo hago que le guste? Y si le gusta, ¿qué hago?
1: Claro.
14: ¿Lo regalo? ¿Qué hago? ¿Será que no siempre le damos valor a lo que hacemos?
15: Yo creo que los artistas, además, tenemos ese complejo de inferioridad, ¿no? Aline tenía mucha razón. ¿Qué complejo o qué raro mezclar esto del emprendimiento con esto del arte? ¿Cómo es posible o de qué manera nosotros juntamos o hacemos esta fusión, ¿no? Bueno, para empezar, resulta que hace 10 años el Banco Interamericano de Desarrollo...
14: Un banco mundial, digamos.
15: Exacto, como un banco mundial que hace política pública de desarrollo a nivel internacional, dijo que la industria creativa, es decir... cualquier cosa, cualquier negocio que tuviera que ver con arte, que tuviera que ver con creatividad, con ideas, incluso los videojuegos. ¿A ustedes les gustan los videojuegos?
14: Y dejan muchísimo dinero, ¿eh?
15: Dejan muchísimo dinero. Entonces el banco sacó este discurso y dijo, bueno, estos negocios derivados de la cultura, del arte, representan un 6.1% de toda la economía mundial. Entonces, imagínense, 6.1%. Y dice, si este 6.1 representara un país, sería la cuarta economía más grande del planeta. Sería más 20 veces más grande que la economía de Alemania. Sería 2.5 veces más que el gasto militar mundial. Sería la novena potencia comercial del mundo, duplicando incluso las exportaciones de petróleo de Arabia Saudita. Y dices, ¿qué? O sea, ¿de verdad deja tanto dinero el arte? Pues sí.
14: A ver, ¿qué piensan ustedes? O sea, nos están dando información y ustedes, ¿qué piensan de la relación que hay entre arte y dinero y del arte como una actividad económica? Max.
17: Ok, yo pienso que sí la hay, pero yo creo que si vas buscando dinero principalmente, no creo que lo encuentres. Y eso yo creo que es el error de mucha gente que piensa que es como algo fácil, algo que no le va a exigir mucho. Pero iba buscando dinero, porque a veces deja mucho dinero, como nos están diciendo. Si en verdad consigues lo que quieres, puedes volverte millonario. Pero creo que el arte es como lo contrario. Tiene que ser algo que te guste, algo que trate de cambiar algo. O sea, algo que trate de concientizar a la gente sobre algo, en vez de buscar enriquecerte a ti mismo primero.
5: Bueno, yo pienso que debe haber un balance entre cuánto uno lo hace por gusto y cuánto uno lo hace por dinero. Uno no nada más lo puede hacer por dinero, porque entonces con esa excusa... Ahora sí que perdón por cualquier persona que piense que el arte contemporáneo ese que nada más hay una mancha en la pared es profundo y lo que quieran, pero ese arte es...
15: No.
5: Ese arte no tiene valor artístico. ¿Por qué? Nada más es una mancha en una pared. No hay técnica. Un niño de 4 años puede llegar y hacer eso. Y peor aún... Hace relativamente poco hubo un caso de que se utilizó una venta de unas pinturas de esa clase, que en realidad no valían nada, para hacer un lavado de dinero. Entonces, pues, si uno nada más va a hacer pinturas por dinero, entonces ese arte no tiene valor. ¿Me explico?
14: Entonces, hay que cuidar este asunto de cuando algo es realmente una producción artística. Decíamos en otro programa, rayar una pared no necesariamente es una expresión artística. O sea, la expresión artística tiene una función social diferente. Como dice Max, dice algo.
16: Es importante que la pasión de los artistas no se pervierta, no se pierda ese valor estético y ese valor cultural que pueden aportar las obras artísticas de cualquier tipo. Pero a nosotros como fundación y como institución nos importa mucho formar a las nuevas generaciones para que tengan estas herramientas que les permita hacer viable su actividad, que puedan sostenerse para poder hacer eso que les gusta y que les apasiona. Entonces, tratando de tener este equilibrio, buscamos que los jóvenes talentos artísticos puedan entender y tener habilidades suficientes para que generen o tengan el arte como un modo de vida, ¿no? Eso es lo que más nos importa dentro de nuestra filosofía.
14: Nos vamos a un corte con una polémica en la mesa. Todavía no estamos convencidos, pero regresaremos en un minuto.
4: Y tú, Tarea Escucha, ¿cómo crees que se puede alejar a un chavo de problemas de violencia, de drogas y cosas así, con puritita voluntad? ¿Crees que el arte puede ayudar en algo a los jóvenes? Sí, ¿y por qué? Contéstanos, ándale. Sé artístico.
2: Bueno, ¿y si piensas diferente? Dinos tú, ¿cómo lo harías?
4: Llámanos.
1: Yo tomo este taller de plastilina porque me gusta más hacer cosas buenas que a tomar drogas o algo así, a robarles a las gentes, etcétera.
21: Pues yo tengo clase de batería y pues siempre trato de practicar en mi casa para que me salga bien y pues despejarme.
9: O sea, actividades deportivas o de cultura, porque de cultura como la música te ayuda como que a olvidar y a expresar tus sentimientos de lo que ya has hecho.
22: O también pueden hacer manualidades para pues así olvidarse de todo lo malo que hicieron y pues entrar a la cultura o así.
23: Bueno, pues la mayoría de las veces por las adicciones es por alguna pérdida, algún trauma. Y bueno, si te metes a alguna actividad pues recreativa, pues puede que te diviertas y que pues no estés tan concentrado en eso que te pasó y te disperses, te llamen la atención temas y pues poco a poco con eso lo vas a ir olvidando.
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14: ¿Cómo es que este proyecto trabaja, por ejemplo, en una cárcel o en una comunidad marginada o en una escuela donde hay mucha violencia? ¿Cómo lo harían? O sea, ahí no necesariamente estaríamos a lo mejor pensando en hablar de negocios en un primer momento, a lo mejor sí, pero a mí me gustaría mucho imaginarme cómo trabajan, por ejemplo, en una cárcel o en un, se llaman creo casas de orientación o alguna cosa así, con chicos que todavía no están en una cárcel, sino en una casa hogar o en una casa orientación.
15: Pues, por ejemplo, Estela, tenemos un programa activo en este momento que se llama Funambul Actors Studio. ¿Qué hacemos en Funambul Actors Studio? Que es como nuestra pequeña compañía de teatro, circo. Lo que estamos haciendo es una pequeña compañía de microcirco con niños de la calle. ¿Qué hacemos? Es maravilloso ver en los semáforos a estos niños hacer malabares, hacerle con el hula-hula, son talentosísimos, ¿no? ¿Cómo les dices a ellos, mira, todo este tiempo que estás utilizando en aprender estas habilidades tan increíbles, cómo tú las puedes potencializar y cómo tú puedes hacer algo que sea productivo, ¿no? Que te ayude a seguir con tus estudios, que te ayude a ganarte un dinerito extra, lo que sea. Estamos generando entonces una pequeña compañía de microcirco con estos chicos. Vamos a tener nuestro próximo evento el 10 de noviembre. Están, por supuesto, todos invitados. Lo estamos haciendo en colaboración con Arte y Curaduría del maestro Ricardo Camacho, que él es curador del Museo de José Luis Cuevas, con otra fundación que se llama Ponte en mi Lugar, que trabaja con otros niños de la calle, con un patronato de Gogi Farías, que es una artista plástica increíble, que ella quiere llevar música a comunidades pobres en Michoacán. En fin, nosotros vamos a hacer este circo con niños de la calle y se va a hacer una gran subasta el 10 de noviembre en el Museo José Luis Cuevas. Están invitados. Y lo que se recaude de eso va a servir para que nosotros podamos llevar este tipo de programas, ¿no? Así trabajamos con ellos. Les damos talleres, los llevamos después a que se presenten a muchos lugares, que reconozcan su talento y ellos están muy a gusto y muy felices. Les tratamos de conseguir contratos, por ejemplo.
14: A ver, traten de imaginar ustedes en los lugares donde habitualmente se mueven. Su escuela, la colonia donde viven. Traten de pensar en los niños y los jóvenes y como qué sería bueno que un proyecto como este, que ustedes dijeron que va de gira por la ciudad, podría ser. Aline.
3: Donde la zona más que en la que más me muevo es de mi casa para mi escuela y de mi escuela para mi casa. Es la única que me muevo más y hay veces que me muevo en otras partes, pero es cada, podremos decir, cada dos meses, cada una semana.
14: ¿Y qué ves ahí? ¿Qué crees que sería bueno que los niños y los jóvenes, qué hacen los niños que están ahí? ¿A qué dedican su tiempo libre?
3: De hecho, los niños que luego cuando me transporto de mi escuela a mi casa... Hay niños que a veces se esfuerzan y se van solos a la escuela y ellos al momento de ver a los papás de otros niños acompañando a sus niños a la escuela, pues como que han de decir, mi papá necesita acompañarme a mí a la escuela, pero hay papás que luego le dicen, vete a la escuela y se quedan dormidos.
14: O sea, el niño se va solo.
3: Sí.
14: Miguel.
6: Bueno, yo cuando iba, hace mucho, por una ruta, una comercial, para comprar comida, despensa y todo eso, siempre iba por una callecita en específico, veíamos a un grupo de tres hermanos, también de la calle, que hacían un truco de subir a cada uno encima del otro, el más alto abajo, el medianito en medio... El más pequeño hasta arriba. Entonces, el del medio hacía malabares, el de arriba, el niño pequeño de arriba iba vestido de perrito y haciéndolo así. ¡Ah! Y el de abajo solamente iba caminándolos así.
14: Y entonces lo que veías es alguien inventándose algo para sobrevivir, pero lo disfrutaban, eran felices, sentían que iban, logrando cosas en su vida.
6: Desde alguna perspectiva, yo creo que sí.
14: Tavo.
5: Yo creo que si hablamos de personas que pues no están tan bien acomodados como la mayoría de gente, yo diría que aunque no pueden tanto expresarse en arte por sus limitaciones ya mencionadas.
14: Económicas, dice.
5: Económicas, exacto. Uh-huh. También pueden expresarse de maneras muy interesantes. Por ejemplo, a veces hay personas que venden de esos... Son como bolsas para las señoras, pero están hechas con las tapitas de las latas, entrelazadas con cordones y cosas por el estilo. Entonces, pues, se hace interesante cómo la gente en estado marginal puede ingeniárselas así. Por ejemplo, creativa. También había... Una vez vi una bolsa que estaba hecha de esos empaques de la de galletas, pero cortados, pegados y como que entrelazados, como si se tratara de alguna fibra o algo así.
0: Bueno, creo que todos necesitamos arte en nuestras vidas porque todos estamos vulnerables, ¿no? No es necesario que vivamos en una colonia pues popular o no es necesario que tengamos limitaciones económicas o no, sino creo que todos estamos vulnerables. Y otra cosa, bueno, yo vi un reportaje en la tele sobre unos chicos que, bueno, jóvenes que estaban ya en la cárcel en un tutelar y a ellos se le acercó una fundación parecida a la de ustedes que les hizo hacer teatro. Y ellos contaban su experiencia, ¿no? ¿Cómo fue que les ayudó? ¿Qué piensan hacer cuando salgan? Y pues yo quiero saber si hacen algo parecido y cómo ha sido su experiencia tratando a esos niños que bueno, están en una situación muy difícil.
15: Claro, sí, sí. Mira, justo este proyecto de Funambula Actors Studio tiene contemplado esta inclusión de en el equipo tanto artístico como técnico, esta diversidad de gente, ¿no? Por ejemplo, niños con síndrome de Down, ¿no? O niños de la calle, decíamos, o niños indígenas. Entonces es maravilloso porque no solo uno aprende de ellos, ¿no? La experiencia de vida, como dices tú, claro, el arte nos dignifica, el arte nos hace humanos, ¿no? Decía Ortega y Gasset, la clase alta de este país son los artistas, verdaderamente. Tenemos esta experiencia en la que, por ejemplo, en este caso del circo, pues los niños son niños de la calle, ¿no? Y están emocionados y apasionados porque sí les gusta el arte, les gustaría vivir de eso. ¿Cuántas veces todos decimos, o alguno de nosotros decimos, me encantaría vivir de hacer lo que me gusta? Y después dices, ¿pero por qué prostituyes el arte? Porque el arte me gusta. Yo pinto y no vendo ninguna pintura porque entonces está mal. Ese es el dilema, ¿no? Bueno, vamos a generar herramientas que permitan que tú vendas tu pintura. Y no tiene nada que ver con que diezme la técnica, el talento, etcétera, ¿no?
17: Yo les quería preguntar, me llamó la atención lo que dijeron de obras de teatro con niños de síndrome de Down, porque alguna vez llegué a ver una en mi escuela y nos trajeron un grupo y era muy interesante. O sea, igual y no era la obra de mayor calidad del mundo, pero la verdad es que le ponían como mucho empeño y al principio no nos dimos cuenta, porque usaban como unas tipo máscaras. Entonces al principio pensábamos que eran actores y al final ya se descubrieron la cabeza y nos dimos cuenta de cómo eran. Y fue como una sorpresa bastante grande. Y les quería preguntar si hacen este tipo de cosas o cómo manejan eso.
15: Claro, todos nuestros talleres o todos los espectáculos que llevamos son absolutamente inclusivos. O los vamos a dar a niños con síndrome de Down, por ejemplo. Para este Día del Niño hicimos alguna obra de teatro con títeres y les llevamos a ellos. O los incluimos en nuestro equipo, ¿no? No solo en el artístico, también hay quien maneja las luces, el que hace incluso las relaciones públicas, ¿no? Y tenemos a un niño indígena que nos cuenta historias y de ahí es que nosotros escribimos, porque nuestros textos dramáticos o nuestros guiones son totalmente originales. Entonces, el producto que pretende tener o sacar Funambularte tiene que ser muy original, ¿no? Muy específico, con objetivos específicos, muy incluyente y básicamente eso.
16: Sí, que sea una herramienta que les permita fortalecerse como personas. Hay colegas que tienen este tipo de proyectos que los llevan a centros de reclusión o a comunidades vulnerables y que ven en el arte una posibilidad para que ellos sanen ciertas cuestiones emocionales que presentan. Nosotros queremos usar eso, pero además queremos darles herramientas que en la vida práctica los ayuden a mejorar su entorno. En este caso, entorno económico, ¿no? Tener mayores posibilidades de hacer una vida digna, ¿no? En todos los sentidos.
14: Libia.
0: Solo se enfocan a que los niños usen su talento y su gusto por hacer arte para mejorar su calidad de vida en el sentido económico o también en qué sentido.
15: No, yo creo que esto es muy integral, ¿no? En el sentido emocional, cognitivo. Imagínate todos estos chavos que vienen de casas en donde los papás les pegan, ¿no? O el papá está en la cárcel, la mamá les pega, el papá o el tío es ladrón. ¿Y entonces qué hacen? ¿Sacar o qué hacemos? Tratamos de sacarlos de ese ambiente hostil y enseñarle que puede él superarse, que puede cambiar su situación, su condición de vida, ¿no? Normalmente las asociaciones a veces abusan de la caridad, ¿no? Una cosa es darles, ¿no? Que yo como fundación vaya y les dé a los niños de la calle comida. Pero ¿qué tanta responsabilidad social tengo como una asociación si yo no les enseño o si yo no quiero que cambien esa condición? Yo lo que quiero es que evolucionen, ¿no? Que mejoren sus condiciones de vida, que mejoren como personas y que cumplan sus objetivos a corto, mediano y largo plazo, ¿no?
16: Por eso Funambularte, por eso nos importa el funambulismo, porque es el arte de caminar en equilibrio, el equilibrio de todas estas herramientas que tú tienes, todo tu contexto, el contexto es muy amplio, ¿no? Entonces, eres una persona que tal vez te apasiona el arte, pero además tienes cuestiones emocionales que quieres proyectar y además tienes que generarte un modo de vida, ¿no? Pues queremos equilibrar todo eso y con ello mejorar la vida de las personas.
14: Pero por lo pronto ya nos vamos. ¿Dónde te pueden encontrar? ¿Dónde los pueden encontrar?
15: Pues podemos dejar un teléfono, es 9001-2021. Un correo electrónico es contacto@funambularte.org. Y bueno, si nos escriben, con mucho gusto atenderemos todas sus dudas, comentarios, sugerencias. Algún actor, actriz, pintor que tenga ganas, con mucho gusto podemos platicarlo, ¿no?
14: Bueno, pues muchísimas gracias y pues se acabó el programa el día de hoy. Hasta la próxima, adiós.
8: ¡Adiós!
10: Tuvimos tarea los que son todos unos actores en el momento de librarse de los regaños, Aileen, Livia, Tavo, Miguel y Max. Los que quieren escribir una obra de teatro, pero ni lápiz encuentran, Antonio Fernández, Juan Ramírez y Sergio Bustos. Y las que piensan que el acercamiento al arte, en este caso el teatro, es una de las tareas de vida que no nos podemos perder, Estela del Valle y Lulú Mugenburg.
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1: Las 9:15.

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3: Muy buenos días, tengan niños y niñas de A Todo Ritmo. ¿Cómo les fue esta semana? ¿Vieron a sus amigos? ¿Se han pasado bien sus vacaciones? ¿Han estado saliendo? ¿Ya entraron a la escuela? No, ¿verdad? Todavía no. Esperamos que se la hayan pasado muy bien. Hoy estamos transmitiendo desde Santa Fe, en donde toda esta semana se ha llevado a cabo el mayor evento de tecnología del mundo, el Campus Party. Y Doña Batuta y sus amigos participarán con el tema La Música y las nuevas tecnologías. ¿Cómo ven? ¿Cómo escuchan? Suena interesante, ¿no creen? Nuestro compañero Alberto estará listo para recibir sus llamadas en cabina desde Radio Educación. Así que pueden comunicarse con nosotros al teléfono 41-55-1060. Pueden darnos sus opiniones, comentarios, dudas, sugerencias, todo lo que ustedes quieran, siempre va a estar bien recibido. Como siempre, nos dará muchísimo gusto recibir sus llamadas. Si no se escuchan en algún lugar de la República, pueden marcar al 01-800-080-1060. O también, para todos aquellos chicos cibernautas, pueden escribir al correo electrónico a todo ritmo @radioeducacion.edu.mx.

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1: También Naelea y David nos van a presentar una interesante entrevista que esperamos les guste.

0: música concreta.
1: La música concreta se basa en el desarrollo tecnológico de la música.
0: Esta forma de composición fue creada por un compositor francés de nombre Pierre Schaeffer en Francia en 1948. El trabajo lo realizó en los estudios de grabación de la radio francesa.
1: Para este estilo de composición se utilizan cintas magnetofónicas, sintetizadores, ruidos como golpes, pájaros y otros sonidos a los que el compositor llamó objetos sonoros.
0: ¡Uy, qué experimento tan loco! Ha de ser entretenido y muy divertido estar componiendo de esta forma, ¿no crees?
1: ¡Claro! Imagínate todo lo que puedes experimentar y luego convertirlo en música.
0: Estas grabaciones son manipuladas electrónicamente con filtros, ecos y se combinan pegando trozos de cinta o pegando un archivo de audio hasta llegar a crear un montaje sonoro musical. Finalmente, se puede escuchar en amplificador y altavoces.
1: La música concreta actualmente se hace a través de computadoras.

0: Oh, y esto fue muy interesante. Además, varias veces ya hemos hablado de las relaciones que la música tiene con el teatro, con la magia, hasta con las matemáticas. Y la verdad es que la música nunca se cansa de sorprendernos, porque hasta con la tecnología tiene una relación. El claro ejemplo es hoy aquí en el Campus Party. Es maravilloso que a través de máquinas, de códigos, de cables, de señales, podamos escuchar cientos de sonidos mezclados, ¿no creen, David, Nailea?
1: ¿Sí? Sí, está padrísimo. Sobre todo porque no es la música que todo el tiempo estás escuchando, es música completamente nueva.
0: Exactamente, a muchas personas se les puede hacer raro, incluso a nosotros, para nosotros mismos es extraño pensar que graben un poco de un pájaro, o del sonido de una persona cuando va subiendo las escaleras, o del sonido de las hojas,
2: De los carros.
0: ¿De qué más se te ocurre?
1: No sé,
0: puede ser de una caída, de un grito. Todos esos sonidos que generalmente sonidos cotidianos y que los unan para hacer música. Está muy padre.
2: Sí.
0: De eso ustedes platicaron, ¿verdad?
2: Claro, en nuestra entrevista con Ernesto Romero.
0: Oh, eso está muy padre. ¿Él hace un taller de sonido?
2: Sí, nos estaba explicando que ese taller, especialmente para niños, al principio los niños no tenían un gran interés en este nuevo taller, pero él intentó poner nuevos sonidos y nueva música para que los niños experimentaran nueva música y se relacionaran con ella.
0: Oh, eso está muy interesante, ¿no crees, David?
1: Sí, también nos platicó de una... Creo que fue de una obra en la que el pianista iba, se sentaba y no tocaba nada. Y que en realidad lo que era la música era lo que se escuchaba mientras el pianista no tocaba nada. A lo mejor un bebé llorando, o si acomodaban una silla, o otras cosas.
0: Ay, tal vez mucha gente se haya salido de ahí, es que muchos no sabían. Bueno, aunque es muy importante decir que el silencio también forma parte de la música. Y para eso vamos a escuchar la entrevista que hicieron Nailea y David a Ernesto Romero.
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2: Encontramos con Ernesto Romero, del Centro Multimedia del Centro Nacional de las Artes.
1: Hola Tito, ¿cómo estás?
4: Bien, David, ¿tú?
1: También muy bien.
4: Qué bueno.
1: Nos da gusto que nos acompañes para que nos platiques del taller de audio que impartes.
2: ¿Nos puedes explicar qué papel juegan las nuevas tecnologías en la creación de la música?
4: Las nuevas tecnologías te brindan herramientas nuevas que propician diferentes maneras de pensar en la música, por ejemplo, y puedes hacer cosas que no se pueden hacer, por ejemplo, con músicos de verdad. Puedes inventar sonidos que no existen, tú los traes a la existencia, entonces es como si estuvieras trabajando con un material muy maleable, como si fuera barro. Entonces te abre un universo de posibilidades muy grande, además de que tienes mucho control sobre el sonido inmediatamente. Una de las cosas difíciles de trabajar con músicos es que tienes que escribir y el músico después toca, pero con las nuevas tecnologías, como eres tú y la computadora, haces lo que se te ocurrió hacer y suena inmediatamente, y eso te permite avanzar muy rápido.
1: Has impartido un taller de audio para niños en donde manejas los diferentes timbres, el ritmo y los contrastes sonoros. ¿Nos podrías platicar en qué consiste este taller dirigido al público infantil?
4: Bueno, pues este curso fue un curso de verano. Vinieron muchos niños. Algunos niños realmente no estaban interesados en tomar un curso de música, pero bueno, yo tenía que hacer que les llamara la atención, ¿no? Que les gustara. Y entonces, para empezar, empecé como con un recorrido de la música occidental, pero también con un recorrido de la música no occidental para que los niños se dieran cuenta de que la música es más de lo que ellos escuchan en el radio o de lo que está de moda, ¿no? Como tú me contabas hace rato. Entonces, para ellos era como, bueno, era más fácil entender una diversidad de ideas musicales a partir de música ya hecha en todas partes del mundo, ¿no? Y ya que logré como que entendían que hay un abanico muy grande de música, entonces traté de que pudieran dirigir su atención. Es algo que yo llamo la atención estética, pero a lo mejor a los niños eso no les hace como mucho clic. Pero una atención estética es cuando tú te fijas en algo intentando que ese algo sea agradable para ti, agradable como cuando ves una caricatura o como cuando oyes música o como cuando bailas. Intenté que los niños escucharan sonidos que no fueron hechos como para música, por ejemplo, cuando pasa un camión, ¿no?
2: Ah, ya.
4: O sea, eso, el chofer no está haciendo música, él va manejando su camión. Pero tú puedes intentar que te guste. Entonces, le pones atención a ese sonido y te vas a dar cuenta que realmente ese sonido es muy rico porque es un ruido para empezar. Y los ruidos es como una maraña de sonidos todos así amarrados juntos, ¿no? Y eso es, pues sí, es lo que se llama complejo, ¿no? Por ejemplo, el sonido de una flauta es muy dulce y tú puedes identificar qué nota es, pero es un sonido simple. Y es bonito, pero los ruidos es como si sonaran 100 flautas al mismo tiempo. Entonces eso, pues es interesante. Lo que pasa es que no toda la gente lo ve así, ¿no?
2: Oye, Tito, ¿y cuando haces música, la inventas, en qué piensas?
4: Pues a veces no pienso en nada. A veces dejo que el sonido mismo como que me fomente mi, ¿qué será?, la inspiración o mi imaginario. Muchas veces no son pensamientos, sino sensaciones. La música es mucho de sensaciones. Entonces, pues si me emociona, por ejemplo, pues ya sigo haciendo la música, ¿no? Por otro lado, también hay veces que la música es muy como intelectualizada, o sea, muy pensada, y de hecho la piensas toda antes de escribir cualquier cosa. Pero eso es más como, no sé, como jugar ajedrez o algo así, un poquito al principio como que no alcanzas a ver el resultado sonoro, ¿no? Primero estás así como construyendo castillos así en el aire, uh-huh, y luego ya se convierten en sonido. Entonces sí, pues eso, ¿en qué piensas cuando haces música? Cambia.
1: ¿Qué más? ¿Qué respuestas has obtenido al impartir este taller con los niños?
4: Son respuestas muy divertidas. Al principio los niños así como que se sacan de onda, ¿no? Uh-huh. Y no entienden. Desde que les pongo la música así como de China o cosas así, así ya dicen, ah, eso no es música. Pero sí, poco a poco sí van como, se maravillan, ¿no?, de los sonidos que hay. Y después cuando pasan a las computadoras a crear ellos sus propios sonidos, pues a los niños les encantan las computadoras, ¿no? Entonces cuando ven que pueden, como les dije hace rato, como moldear el sonido, lo pueden repetir, le pueden poner efectos, lo pueden ponerle quedito fuerte, lo pueden poner junto con otro sonido. Pueden hacer muchas cosas muy divertidas, muy fácil. Entonces, pues es como jugar. Entonces ahí la respuesta fue así como que se atraparon los niños, ¿no?, con los sonidos que hacían. Y eso, pues a mí me gustó mucho. Y sí, creo que sí se logró esta capacidad de dirigir tu, lo que les dije hace rato, la intención estética hacia sonidos que no fueron creados como música. Sí lo lograron, porque ellos hacían cosas así ya en la computadora.
2: ¿Qué podrías recomendar al público infantil del taller de audio que tú impartes?
4: No, pues el interés por la tecnología, yo creo que todos los niños ya lo tienen. Más bien, el interés por la expansión del conocimiento de lo que hay de música, ¿no? Como que no se queden con lo que, con la oferta radiofónica y con la oferta comercial, sino que estén abiertos a más tipos de música. Y bueno, con esto de la tecnología y eso, como que se propicia. Sí, eso yo que les recomendaría, que buscaran música rara, ¿no? Así, en palabras comunes, busquen música rara.
2: Que no hayamos escuchado.
4: Que no hayan escuchado, claro, eso es mejor.
1: ¿Y se necesita experiencia para hacer música por computadora?
4: No, porque te digo, hay programas que ya te facilitan muchísimo el crear cosas que son ya divertidas de entrada, ¿no? Entonces, no se necesita mucha experiencia. Claro, si tienes experiencia, pues ya puedes hacer lo que tú quieres más rápido y puedes hacer más lo que tú quieres, ¿no? Porque a veces te salen cosas que no tenías idea que te iban a salir. Y eso es bonito, pero otras veces tú estás pensando en un sonido y quieres encontrar ese sonido en especial. Y si no tienes experiencia, te puede costar trabajo llegar a él. Pero eso con el tiempo, pues te va saliendo, ¿no?
2: ¿Y cómo fue que te gustó? ¿Cómo decidiste hacer este tipo de música?
4: Pues cuando estaba estudiando composición, de pronto como que mi atención se enfocó a la música coral y a la música electrónica. Ya sé por qué. La música electrónica tiene sonidos que no existen.
2: Ajá, inventados.
4: Ajá, pero más allá de que sean inventados, por ejemplo, hay una cosa que se llama onda sinusoidal, que es es como, en la computadora se ve como un dibujito, como de una línea que va subiendo y bajando, ¿no?
2: Ah, ya.
4: Y esa onda sinusoidal es un sonido puro, es el sonido más puro que hay. Suena como... Pero yo ahorita que estoy haciendo... No estoy sonando solamente con esa nota pura, sino que además como vieron que tengo así como mal de la garganta, entonces hago ruido con mi garganta y mis cuerdas vocales pues también tienen una característica especial que hace que no suene solo esa nota, sino que suenen otros soniditos ahí. De hecho, estos sonidos, algunos de estos sonidos se llaman armónicos. Entonces, por ejemplo, si tú haces esa nota...
2: Tú.
4: Ok, a ver tú.
1: Tú.

0: Ciertos sonidos acompañan a sus notas en realidad, y la trompeta suena diferente porque, pues, por la manera en que está hecha, ¿no? Y así todos los sonidos los reconoces porque tienen su manera de ser físicamente. Pero esta cosa, esta onda sinoidal que les dije, eso no existe en la naturaleza, nada, nada produce ese sonido en la naturaleza, porque todo siempre hace un ruidito de más, ¿no? Entonces, con la música electrónica, tú traes a la existencia esos sonidos que no existen. Y no es solo porque los hayas inventado, sino porque realmente no existen. Y eso me maravilla. Y bueno, lo que les contaba de esta cosa de sensibilizar a los niños hacia músicas extrañas y hacia sonidos que no se supone que no son música. Hay un compositor que se llama John Cage, se llamaba, ¿no? Se murió. Pero este compositor, bueno, hizo muchísimas cosas muy propositivas, muy novedosas. Pero una de las cosas que más llamaron la atención de lo que hizo es una pieza que se llamaba 433, creo. Y la partitura, ustedes han visto una partitura, ¿no?
1: Sí.
0: Pues está la partitura con sus dibujitos, ¿no? Las notas y eso. Pues la partitura de esta pieza está vacía. Solo tiene escritos silencios. Entonces, si la toca, por ejemplo, un pianista, porque la han tocado para diferentes instrumentos, llega el pianista, se sienta en el piano, abre la tapa, pone la partitura enfrente y se pone a contar los silencios que están escritos en la partitura. Y toda la gente está sentada en el auditorio, viendo, ¿no?, al pianista, esperando que toque. Pero el pianista ya está tocando, lo que pasa es que la música es silencio. Entonces la gente, pues, lo único que le queda es pues, escuchar el silencio. Y la pieza realmente no es el silencio, sino la pieza es así como este ruido cuando muevo la hoja, o si alguien se mueve con la silla y rechina, o si alguien estornudó, o si se metió el sonido de un camión que pasó y de un avión, o si había un
1: Esa es
0: grillo.
1: la música.
0: Entonces la gente como que empieza a escuchar cosas que no estaba como dispuesto a escuchar, ¿no? La gente quería escuchar un piano, tin, tin, tin, tin, tin, pero lo que va a escuchar realmente son los sonidos que ocurren en el momento así, sin planearse, ¿no? Y eso es como un paradigma de la música nueva, ¿no? Así como todos los sonidos, si tú quieres, puedes hacerlos música.

0: Muchas gracias, Tito, por enseñarnos algunas cosas que nosotros los niños no entendíamos.
1: Y vamos a intentar escuchar cosas extrañas.
2: Sí, eso les recomiendo.

0: ¡Ay, qué padre entrevista tuvieron con Tito! Además, la música se escucha súper extraña. La verdad, de repente, si no es porque estoy con todas estas personas, me daba un poquito de miedo, ¿eh? Aunque, claro, hay que decir que si se trata de entrar al mundo tecnológico, el Campus Party, es decir, donde estamos ahorita, la gran fiesta o evento tecnológico electrónico de red en el mundo, esta es la opción para disfrutar de tecnología, para aprender, para entender, ya que entre todas las personas que vienen, las experiencias, los conocimientos sobre computadoras, comunicación, internet, ¿quién no ha entrado a internet? La tecnología, pues se comparten, todos aprenden. Ahora sí que aquí todos participan, le entran porque le entran. Y hay exposiciones, hay conferencias, hasta competencias. ¿Cómo ves, Naila?
1: Muy bien, Blanquita. Oye, Blanquita, ¿qué horarios tiene el Campus Party?
0: Ah, el Campus Party está de 10 a 8 y tienen todavía el día de hoy y el día de mañana, porque empezó el lunes, pero termina mañana domingo 15 de agosto. Y hay un gran número de posibilidades para divertirte, para aprender. Es un lugar donde las máquinas y las personas se unen y hacen magia. Hablando de magia, aquí tengo a dos niños y a una niña hermosa, mágicos también. Luis, Gerardo y Olga, ¿cómo están?
2: Bien.
3: Muy bien, gracias.
4: Bien.
0: Se nota que están bien. Es que están un poquito nerviosos, ¿verdad? Pero no hay nada de qué tener miedo. A ver, Olga, platícame un poquito. ¿A ti te gusta estar en la computadora? ¿Qué haces en la computadora?
3: Pues así, por decir, cuando me dejan, hago mis tareas,

0: cuando estoy aburrida me pongo a jugar o a escribirles a mis amigos.
1: Oh, muy bien. Luis, Gerardo, ¿ustedes qué hacen?
2: Jugar.
1: ¿Jugar? Entonces, ¿cómo? ¿Qué hacen en la computadora?
3: Jugar.
1: ¿Cómo es el juego, más o menos?
2: Divertido.
1: ¿Es divertido? Muy bien. Oye, también nos decías hace rato, Luis, que te gusta mucho la música, ¿verdad? ¿Qué tipo de música te gusta? ¿La música electrónica?
2: El pop. ¿Sí?
1: El pop, muy bien. A ver, la música electrónica, ¿por qué te gusta?
2: Para bailar.
1: Ah, para bailar, muy bien. Sí, pues generalmente a muchos niños les gusta. Por eso, a ti, David, ¿qué tipo de música te gusta?
4: A mí me gusta el pop y todo lo que está de moda.
1: ¡Órale! ¿Nailea?
5: A mí también el pop y un poco de música clásica.
1: Además, lo padre de la música, y es lo que siempre he dicho, ustedes desmiéntanme, es que puedes imaginar muchísimas cosas. Por ejemplo, con la música electrónica. Bueno, ya está, es como viajar con la imaginación. Ustedes no se imaginan unos elefantotes o igual hasta unas arañas, ¿por qué no? Bailando así, chun, chun, chun, chun. ¿A poco no? Está padrísimo. ¿Sí se los imaginan o no?
5: Sí.
1: A ver, Gerardo, cuéntame algo de lo que haces con la computadora o con la música.
6: Juego juegos de San Andrés, de Mario Bros.
1: Ah, Mario Bros, muy bien. Órale. No, pues sí, la verdad es que hay muchísimas opciones con las computadoras, con la tecnología que se pueden, con los celulares que también se pueden hacer. Y pues es lo divertido, que puedes aprender y puedes realizar varias actividades. Nailea, hace rato, ¿qué crees que me encontré? Hasta ¿qué? Llevé a pasear a Doña Batuta por aquí, por el Campus Party, porque hay una empresa que es el Instituto Bioclón, que son fabricantes de antivenenos para cuando una araña, un alacrán o una serpiente te muerden, te pican, ellos hacen un antiveneno para que no te haga daño. Y adivina a quién me encontré por ahí.
5: ¿A quién?
1: A la araña violinista.
5: ¿Violinista?
1: ¿En
5: Pero,
1: serio?
5: ¿Eso qué tiene que ver con la música?
1: Ah, pues, es que Doña Batuta se quedó con ella para ver si luego va al programa a enseñarnos cómo toca el violín.
5: Ah, muy bien.
4: Ah, pero no, la araña violinista no toca el violín.
1: Ah, ¿no?
4: No, es porque en la espalda tiene un dibujo de un violín, por eso.
1: Yo pensé que era por eso, pero bueno, de todos modos está muy interesante. Todos ustedes que nos están escuchando después de que termine el programa, vengan por acá a Santa Fe, realmente hay muchísimas actividades, como por ejemplo, de aquel lado hasta atrás hay un carro que lo trajo el Tecnológico de Monterrey, que les explican a la gente cómo es que lo hicieron, cómo funciona, y les dejan que se suban y que den una vuelta por las instalaciones que ellos pusieron. Está muy padre eso, ¿no?
4: Está padrísimo.
5: Oye, Blanquita, a mi hermano le gustan mucho las arañas. Le mando un saludo muy fuerte y también a mi papá. ¿A quién le gustan las arañas o reptiles?
1: Ah, a ver, ¿a usted le... ¿te gustan, Gerardo?
6: A mí sí.
1: ¿Si no te dan miedo?
6: No tanto.
1: Ah, qué bueno, eres un niño muy valiente. ¿Y a ti, Olga?
0: Pues a mí sí me da un poco de miedo.
1: ¿Luis?
2: A mí también.
1: Sí, ay, no, pero aquí, bueno, aquí están en unas urnas, está la viuda negra, hay una serpiente, hay una tarántula, está la famosa araña violinista, y nos explican un poco de cómo funciona. Es padrísimo todo esto, porque miren cómo se va relacionando todo. Ciencia, tecnología, la música, los animales, la naturaleza, como todo, de pronto, por tanta investigación y, pues no sé, por todos los avances que ha habido durante el tiempo, se va relacionando y podemos aprenderlo de manera divertida. Hablando de diversión, también aquí hay un stand de Conaculta del Instituto Nacional de Antropología e Historia, en donde hacen recorridos virtuales. ¿A ustedes les gustaría?
5: ¡Sí, mucho!
1: Además, mira, hacen recorridos virtuales a diferentes museos. Es como si tú un día te lastimas del pie o de la rodilla y ya no puedes salir de tu casa. Y dices, ay, es que yo quería visitar tal exposición. Pero ya está la computadora y puedes entrar y puedes visitar el Museo Nacional de Historia, el Castillo de Chapultepec, el de las intervenciones desde tu casa. Aunque claro que también es muy padre salir. ¿Tú cómo lo prefieres, David?
4: No, yo prefiero salir. No es lo mismo, no es lo mismo. Ir e interactuar con todas las cosas que hay en los museos que verlo virtualmente.
1: Sí, a veces muchas personas por eso están un poco peleadas con la tecnología, porque prefieren salir, comprarse un algodoncito, unas palomitas, comer mientras van caminando, ir al museo y todo, pero también puede ser una manera divertida de interactuar con la cultura y con la historia. A continuación, Doña Batuta nos trajo una sorpresa como todos los sábados, y es una canción, una canción del grupo rockero mexicano Patita de Perro, que se llama Baila Bebé.

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0: Oh, está bien padre esta canción. ¿Se imaginan un bebé bailando sí. y moviendo el pañal?
1: Aquí Blanquito otra vez se paró a bailar.
0: Ay, Nailea, yo que digo, ay, voy a aprovechar que estoy en radio y no me ven. Y tú que me andas aquí balconeando, ¿ah? Pero está divertida y es lo padre de esta música. Chicos, todos los que nos están escuchando, de verdad, considérenlo. Vengan, recuerden que es el mayor evento electrónico en el mundo. Se empezó a hacer desde 1997, no tiene tanto tiempo. Fue en España y desde el año pasado se está haciendo aquí en México, en Santa Fe. Pues vienen miles de personas, comparten experiencias, comparten conocimientos sobre la computadora, sobre los conocimientos, sobre la comunicación, sobre el internet, así que está todo esto muy divertido. Nailea, David, Olga, Luis, Gerardo, muchísimas gracias por haber participado en el programa.
2: Sí.
1: No, muchas gracias a ustedes y nos volvemos a ver el próximo sábado. Escuchen a Blanquita.
0: Nos volvemos a escuchar, exactamente. Nos volvemos a escuchar el próximo sábado en punto de las 10:30 de la mañana aquí por Radio Educación en A Todo Ritmo. Participamos en este programa Anabela Solano, David Jiménez, Nailea Sotres, Ana Monroy, Suheili Granados, Alberto Ayala, Sergio Sotelo, Miguel Sánchez, Roberto Hernández, Gonzalo Arteaga, Juan Villanueva y Alejandro Romero. Rúbrica original, Marcial Romo. Conducción, Blanca Castro.
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13: Nuestra tarea para el día de hoy:
14: buscar opciones artísticas y culturales que disfrutemos y nos ayuden a ser mejores personas.
15: O sea, ¿hacer teatro te ayuda a ser mejor persona? Ay, porque a mí siempre me han dicho, ay, Cari, eres muy teatrera. Uy, entonces yo entiendo por qué soy finísima persona.
16: No necesariamente, tía Cari, no necesariamente, pero en el caso de Funambularte, sí, porque el objetivo de esta organización es favorecer la ocupación del tiempo libre de muchos niños y jóvenes en actividades productivas y muy, muy disfrutables.
15: Bueno, eso sí, el ocio es la madre de todos los vicios.
17: ¡Bueno! Ahora sí me sonaste como del siglo antediluviano pasado, hermana Caridad. Pero digamos que esa frase tiene parte de razón.
15: Pues claro.
16: Ya, chicos. Vamos a empezar con unos tarea opinantes. A ver qué dicen y qué piensan del tiempo libre.
15: Ah, y si les parece bien tener mucho tiempo de ocio en su vida.
16: Y una última pregunta. ¿Qué hacen ellos, la verdad, en su tiempo libre?
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19: Pues yo...
5: Tengo teatro, batería y coro, que son como mis actividades artísticas. Estas actividades pues sí me distraen un poco y como que me enseñan nuevas cosas que son diferentes a lo que aprendería si no las tuviera.
18: Sí, porque puede relajarnos y no estar con mucha atención para, pues, estar tranquilos.
19: ¿Podría ser un pandillero o drogadicto?
20: Yo creo que sí podría ser bueno que hagan esas manualidades, porque así aprenden a... Yo digo que sí podría ser bueno esas manualidades.
21: Si no tienen trabajo o algo así, pues se ganan la vida haciendo esas cosas y así como que ya no olvida que tiene que drogarse y cosas así, se entretienen haciendo eso.
22: Porque algunas actividades son divertidas y pasas tanto tiempo en esas que te divierten y no piensas en eso, pero si no las haces, a veces puedes llegar a la drogadicción, alcoholismo y así.
23: Muchas veces las personas de este mundo somos irracionales porque fumamos así, porque podemos y porque a veces simplemente están tan aburridos de no poder hacer algo para liberar la despreocupación.
24: Yo siempre que estoy enojado o algo así, en ese deporte que yo hago, no es tenis, pero se parece, me desquito con la pelota porque es la única que no, como que no va a sentir. Y así que, pues, yo siempre trato de solo en la cancha y no afuera.
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25: Hola, muy buenos días. Hoy es sábado de Tenemos Tarea y hoy tenemos un programa muy divertido. Hoy vamos a trabajar con un grupo que trae un proyecto muy interesante en la Ciudad de México. El proyecto se llama algo así como Funambularte y vienen dos compañeros nuestros de este equipo que se han encargado de diseñarlo, recrearlo, moverlo y hoy van a trabajar con nosotros a la manera como lo hacen. Ellos son Talía González.
26: Sí.
25: Hola, Talía, ¿cómo estás?
26: Mucho gusto y muchas gracias por la invitación.
25: ¿Y este chico que tenemos a un lado, cómo se llama?
27: Hola, Estela, mi nombre es Víctor Gutiérrez y es un gusto estar aquí con ustedes.
25: Si yo digo funambularte, así una palabra tan rara, ¿qué se les ocurre que hacen ellos?
28: Pues me suena como arte ambulante.
29: Arte que rueda por la ciudad.
25: Arte que va de gira.
30: Bueno, además de lo que ya han dicho todos ellos, que es... También la primera vez que lo hice me hizo algo así como un sonámbulo haciendo arte.
25: Un sonámbulo haciendo arte, está bien, por ahí, ¿verdad?
31: ¿Arte sin control?
26: Yeah.
25: Arte sin control.
26: Funambularte tiene que ver con todo eso, justamente. Quisimos llamar a nuestra fundación con una palabra divertida que fusionara todo eso que nos gusta hacer. Y tiene que ver con lo divertido, tiene que ver con la palabra funambulista o funambulismo, que es el arte de caminar en la cuerda floja, porque tiene que ver con equilibrio, con diversión, con que sea ambulante, por supuesto, con que lo llevemos a todas partes.
25: ¿Qué hace Funambularte?
26: Funambularte es una fundación 100% mexicana que se dedica a brindar herramientas de éxito derivadas de la fusión de arte y emprendimiento a niños y jóvenes en condiciones de vulnerabilidad. Es decir, a niños que están en contextos hostiles de violencia, por ejemplo, de crimen, pobreza, injusticia, discriminación.
31: ¿Qué son las herramientas de éxito?
26: Herramientas de éxito, pues son todas aquellas habilidades que tú puedes adquirir y con las que puedes tú alcanzar tus objetivos personales, profesionales, etcétera, ¿no?
25: Por ejemplo, aprender a hablar en público, que no te dé pena.
26: Correctamente.
25: Bueno, vamos empezando a pensar entre todos qué podrían ser herramientas de éxito. O sea, estoy pensando, por ejemplo, yo conozco muchos niños que son verdaderamente brillantes, que aprenden muy bien, pero que no saben cómo decirlo. No saben hacer amigos, no saben cómo proponer proyectos, y entonces, aunque saben mucho, no lo pueden explotar. ¿Es más o menos como eso?
26: Es más o menos como eso, cierto. Sobre todo niños y jóvenes en situaciones de vulnerabilidad, de violencia.
25: Y entonces tú dices que son vulnerables porque cuando viven en un ambiente así, están como más frágiles emocionalmente, son más sensibles.
26: Exacto, exacto. Por una parte, nosotros tratamos de proyectar en esos niños estas capacidades, por ejemplo, de hablar en público, cuestiones histriónicas para improvisar.
25: O sea, que aprendan a reírse y eso.
26: Que aprendan a... Sí, sí.
25: Aquí tenemos una mano grande levantada.
27: Sí, yo quiero participar y platicar con ustedes. Por ejemplo, yo aquí veo que todos nuestros amigos son bastante activos y bastante energéticos. Estoy seguro que les gusta alguna disciplina artística y que practican seguramente algo. Nosotros creemos que esas habilidades que ustedes tienen se pueden usar no solo como herramienta de diversión, que claro que lo son, pero además nos importa que las usen en su vida diaria, que las usen como herramientas de éxito, mi querida Lynn. Que, por ejemplo, ¿qué quieren ser ustedes de grandes? Alguien que nos platique.
26: Sí.
28: A mí me llama mucho la atención el cine, como dirección, producción, todo eso.
26: Wow.
28: Entonces, bueno, me gustaría algún día producir, obviamente no las grandes películas, ni siquiera es como lo que me llama la atención, pero me gustaría algún documental como...
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2: Muy buenos días. Bienvenidos a Así se canta en Nayarit, el programa de la Asociación de Compositores de Nayarit, ACONAY, donde damos voz a nuestros compositores, intérpretes y creadores musicales. Este espacio tiene como objetivo difundir la música del autor, promover el talento nayarita y preservar nuestro patrimonio musical. En esta ocasión nos acompaña el compositor Martín Márquez Hernández. Martín, buenos días.
3: Buenos días, Ricardo, buenos días. Buenos días, público.
2: Bueno, Martín, ahí están los saludos de Martín hacia ustedes. Es importante que la gente que nos escucha sepa el origen del compositor para no pasar inadvertidos y así tener una mejor identidad. Martín, ¿de dónde eres originario?
3: Mira, yo soy originario del estado de Jalisco, de un pueblito cerca de Vallarta, pero adoptado a Nayarita después de un año.
2: Bueno, ¿qué te parece si vamos a la música, Martín? ¿Qué temas vas a presentar?
3: Mira, primeros temas son Llegaste en el Otoño y Un Año Más.
2: ¿Interpreta?
3: Las compuse y las interpreto yo mismo por el momento.
2: Eres cantautor, muy bien. Entonces, y la arreglista de estas canciones, ¿quién te la arregla?
3: El arreglista, mandar un saludo a nuestro buen arreglista, Andrés Ibarra, de ACONAY.
2: Ok. Muy bien. Bueno, pues vamos a ese bloque musical, a ver qué les parece estos dos temas de Martín
3: Márquez Hernández.
2: Márquez Hernández.

0: Bueno, pues aquí tenemos estos dos temas. No sé qué les parece a todos los que escucharon estos dos temas. Martín, estos temas muy sentidos. ¿Qué me cuentas de estos dos temas?
1: Mira, todas las composiciones, mis letras en lo particular, pues nacieron de la pérdida de mi esposa.
0: Oh.
1: Entonces, a raíz de eso quise refugiarme en otras cosas y me refugié en escribir.
0: Oh, muy bonito eso.
1: Y todas las canciones son referentes a mi relación que tuve con mi esposa por 36 años.
0: Muy bien, pues bueno, aquí tenemos esos temas. Bien, gracias Martín, muy bonitos temas. Nada más para recordarles al radioescucha que la línea telefónica es 311-210-5889. Está abierta para cualquier comentario. Si eres compositor o intérprete de música original y deseas formar parte de Aconai, puedes comunicarte con nosotros a través de nuestras redes sociales. Nos ubicamos en Constitución 127, Colonia Mololoa. Bueno, ahora presentaremos otro blog musical donde su servidor Ricardo Pérez Villalobos pondrá a consideración dos temas de su autoría: Muero en mi herida con Banda La Matona de Compostela Nay, un saludo para ellos, y Sabios Consejos, interpretada por Grupo Callado de Las Varas Nayarit. Estos dos temas, a ver qué les parece.

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0: Muy bien, pues aquí estuvieron estos dos temas, uno de la banda La Matona y otro de Grupo Callado. Un saludo para Grupo Callado hasta Las Varas, Nayarit. Bueno, pues continuando con los saludos, quiero saludar a mi esposa Alejandra, compositora de la Asociación de Aconay. También quiero mandar un saludo a mis hijas, Mónica, Betty, Dulce, Iracema. Y bueno, saludar también a todos los socios de Aconay que de alguna manera nos escuchan. Un saludo para ellos. Tenemos como saludo principal a nuestra presidenta Cecilia Reyes, que realmente acaba de ser elegida y pues estamos muy contentos, ya que es una mujer muy capaz. Y bueno, ahí estamos contentos con esto. Los invitamos a estar pendientes, ya que nos estamos preparando en los próximos meses. En el Museo de los Cinco Pueblos estaremos presentando nuestros temas en eventos muy llenos de tradición y cultura. Felicitamos a nuestro compañero socio de Aconay, Amos Betancourt, que está participando en KWC México en la etapa estatal. Deseamos mucho éxito. Bueno, pues vamos a otro bloque de canciones. Martín, ¿qué le vas a presentar nuevamente al público?
1: Mira, les voy a presentar dos temas, el Adiós Amor y Ella Cumplió.
0: Adiós Amor y Ella Cumplió. Estos temas igualmente los interpretas tú, ¿verdad?
1: Así es, yo los interpreto.
0: Qué bien. Bueno, pues vamos a escucharlos a ver qué les parece. Recuerden que sus comentarios son muy importantes para nosotros, ya que somos compositores de canciones inéditas y eso nos alienta mucho, un comentario de ustedes constructivo o de la forma que usted quiere mandar un mensaje. Aquí lo recibimos muy bien. Adelante.

0: Bueno, pues aquí tenemos estas dos canciones, Adiós Amor y Ella Cumplió. Bueno, vamos a irnos a un corte y después regresamos.
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1: Muy bien. Bueno, pues estamos de regreso. Martín, ¿algún saludo que quieras enviar?
2: Sí, mira, me gustaría mandar saludos a mi familia, en especial a mi madre, mis hermanos y mis hijos fuera del estado y del país. Y saludos a todos los compañeros de Aconay.
1: Perfecto, un saludo para todos los compañeros de Aconay.
2: Y mis amigos que nos escuchen por aquí.
1: Ahí tienen un saludo para ustedes. Bueno, pues agradecemos a todas las personas que de alguna manera se comunicaron con nosotros, dando su aprobación de estos temas que están escuchando. Bueno, pues agradecemos. Siguen marcando el 210-58-89 y con gusto recibiremos sus llamadas. Bueno, pues ahora brincamos a otro bloque musical. En esta ocasión, canciones de mi autoría que se titulan Cansado el corazón, una interpretación de Miguel Franquez con su grupo norteño Descarga Norteña, y Fabián y la Blanca, también interpretada por el grupo Callado. Esta canción de Fabián y la Blanca pues tiene su algo chusco, ¿eh? Es una yegua que corría sola, no ocupaba jinete. Le ponían unos aparatitos equivalentes al peso del jinete y corría sola. Sí, al la par con el caballo, no se desviaba para nada. Y muy buena yegua, a pesar de que no tenía una estampa bonita, pero era muy ligera. Y de ahí viene el título, su dueño Fabián y la Blanca, la yegua. Por eso es esta canción, es un corridito, ver qué les parece. Y pues Cansado Corazón, una canción romántica, como hay muchas, que nacen de la inspiración del compositor cuando está en un momento pues triste o de cualquier forma salen las canciones.
2: Es del estado de ánimo que estemos.
1: Así es.
2: En el momento, fíjate.
1: Muy bien, ¿eh? Bueno, pues a ver qué les parece estos dos temas, Cansado el Corazón y Fabián y la Blanca.

0: Bueno, pues aquí estamos de regreso con estos dos temas. ¿Qué les parecieron? Denos su opinión aquí al 210-5889 y recibiremos con gusto sus comentarios. Bueno, pues como estamos de regreso en Así se canta en Nayarit, un programa que domingo a domingo la Asociación de Compositores de Nayarit, ACONAY, hace presencia. Este programa se transmite de 10 a 11 de la mañana AM. Bueno, perdón, pues ya está dicho. Y pues el único propósito es difundir nuestros temas, la Asociación de Compositores. Y pues afortunadamente nos brindan este espacio y aquí estamos presentes. Los invitamos a seguir las redes sociales. ACONAY, Así se canta en Nayarit, Revelación Musical, Don Café. Pueden verlo por Facebook, YouTube, Instagram. Y pues ahí estamos presentes sobre ese tema. Bueno, pues Martín, vámonos a otras dos canciones.
1: Otras dos canciones vamos a darles para que las escuchen. Una de ellas es ¿Dónde estás? Y Hasta pronto, mi amor.
0: ¿Dónde estás? Y Hasta pronto,
1: mi amor.
0: mi amor. Canciones todas dedicadas a lo mismo,
1: Todos a lo mismo,
0: ¿verdad?
1: exactamente.
0: Muy enamorada y muy triste quedaste en ese aspecto, ¿verdad? Bueno, pero pues, las canciones de cualquier manera dicen mucho,
1: Claro, así es.
0: ¿verdad? Entonces, vamos con estos dos temas a ver qué les parece.

0: ¿Dónde estás? Y hasta pronto, mi amor. Estos dos temas muy sentidos, Martín. La verdad que en su momento tuviste esta inspiración llena de dolor, de tristeza, que sea. Aquí se refleja todo eso. ¿Qué nos cuenta de eso, Martín?
1: Exactamente. Estos temas nacieron del dolor, de la pérdida de un ser querido, de mi esposa. Y pues me refugié, como lo mencionamos hace rato, en escribir y sacar lo que traigo en el corazón. Y creo que todos los que componemos queremos plasmar en letras nuestros sentimientos, nuestro dolor, nuestra alegría, nuestra tristeza, nuestro desamor, nuestra decepción. El compositor pues tiene muchas tela de donde cortar. A mí me tocó la tela de la tristeza, ¿verdad? Del dolor, ¿verdad?
0: ¿Qué mensaje le das a todas esas personas sobre eso?
1: Que el amor no hay tiempo. Debemos darle el tiempo que se requiere y no postergar lo que queramos hacer con nuestra esposa, con nuestros hijos, con nuestros amigos. El momento es el momento y vivirlo a todo lo que da.
0: Oh, qué bien. ¿Algún saludo, Martín?
1: Un saludo para todos mis compañeros, donde quiera que me escuchen, a mi familia, a mis hijos, mi madre, mis hermanos, a nuestros compañeros de Aconay. Agradecer al maestro Andrés Ibarra, que nos ayuda con los arreglos para nuestros temas. Se esmera en hacerlo y lo hace de manera profesional. Un saludo para nuestra presidenta, Ceci Reyes, que hace un buen papel.
0: Un saludo para ella.
1: Un saludo y un abrazo, y para su esposo Juan, quienes le apoyan para que lleve a cabo el objetivo de ser presidenta de la asociación Aconay.
0: ¿Qué proyectos tienes en puerta, o a lo mejor ya has formado algunos de ellos?
1: Mira, pues ahorita proyectos no tengo, porque estoy dando a conocer mis temas, mi música. Y pues si hay alguna persona, alguien interesado en ella, pues lo vemos en su momento.
0: Muy bien. Pues sí. ¿Has tenido alguna participación últimamente?
1: En el Día de las Madres, que me tocó compartir una canción para mi madre, para las madres. Y pues nada más eso últimamente.
0: Muy bien, pues ahí tienen la actividad de Martín. Bueno, yo en la particular, pues tengo otros dos temas que presentarles. Estos temas se titulan Me Marcharé. Esta canción la interpreta el mariachi juvenil de Colotlán, Jalisco. Y la otra, un servidor, se titula El desfile de las frutas y verduras. A ver qué les parece.

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1: Concientizar a la gente sobre algún ámbito social, o no sé, algo que dejaron
2: marcado. Por ejemplo, Max, ¿tú te imaginas viviendo de eso? ¿Tú crees que puedes vivir de eso? ¿Qué
1: pues,
2: te gusta hacer?
1: Realmente sí, con mucho trabajo. No me imagino, obviamente, viviendo como millonario, ni mucho menos, porque yo no quiero hacer una película taquillera exactamente. Pero yo creo que sí me puedo mantener bien con los niveles de vida estándar. Bastante bien. Con mucho esfuerzo, claro.
3: A ver, creo que estoy intuyendo que por aquí nos van a querer hablar de que no hay un divorcio, no hay una separación entre el arte y ganar dinero. Pero dejen que nos lo digan después. Ahorita, por lo pronto, yo quisiera como aclarar alguna cosa. Ustedes dijeron hace rato que el proyecto lo que va a hacer es juntar tres elementos. Un elemento de arte, otro de desarrollo social y personal, supongo, que es de lo que hablaron ahorita, y de emprendimiento. ¿Qué se les ocurre que es esto de emprendimiento? ¿Han oído una palabra así? Livia.
4: Tomar iniciativa por hacer algo diferente, decidir por ti mismo, el tomar un camino que a lo mejor no todos toman. Entonces es como llevar la contraria para hacer algo padre y que tú quieres y que es diferente.
3: Miguelito.
5: Apoyarte a ti mismo a lograr tus metas.
6: Es alguien que tiene una idea o un concepto y decide poner manos a la acción. Por ejemplo, ejemplos de personas que para su momento fueron emprendedores, pues todas las personas que conocemos por ayudar a que la computadora llegara a la casa, por ejemplo, Bill Gates, Steve Jobs y todos esos. Básicamente son personas que tienen una idea y alguna forma de hacer esta idea y deciden, voy a meterle más tiempo, voy a dedicarme a ella y voy a ver qué saco de ella.
3: Y voy a vivir de ella. De repente no siempre a mucha gente nos cuesta trabajo pensar que hay una relación entre aquello que podemos hacer, que sabemos hacer, y la forma de ganar dinero y vivir de ello. Casi nunca nos enseñan a hablar de dinero, ni cómo se hace el dinero, ni cómo se produce, ni cómo se gana, ni cómo se invierte para hacer más. ¿Esa es la idea de ser emprendedor?
2: Es correcto, Estela. Mira, por ejemplo, yo les puedo contar un poco mi historia personal. Yo soy abogada de profesión. A mí me costó mucho trabajo y soy maestra en teatro y artes escénicas. Hice una maestría en teatro y artes escénicas. Toda la vida, todo el mundo me dijo, te vas a morir de hambre si estudias teatro. Talía, mira, si haces arte, no vas a tener para tus gustos. Talía, mejor estudia algo que te deje bien y
3: una carrera seria.
2: Una carrera seria, claro, claro. Toda la vida en mi mente estaban esas ideas. Yo por no ser valiente como Max, que tiene firme su convicción y yo voy a estudiar esto, un día decidí estudiar Derecho porque dije, este es el medio para llegar al fin. Yo quiero estudiar teatro, pero primero voy a hacer Derecho porque con eso hago dinero y entonces ya pongo mi propia compañía, ¿no? Ese fue el detalle. Pronto descubrí, me voy a la maestría, me voy a Madrid a hacer una maestría en teatro y artes escénicas. Como quien dice, salí del closet, ¿no? Hice lo que me gustaba y descubrí pronto que yo podía ganar dinero y ganar mucho dinero, Max, haciendo lo que me gusta. Que yo podía, incluso más que ejerciendo mi carrera de derecho. Es impresionante. A partir de esta experiencia personal que yo tuve, decidimos combinar estas herramientas. Primero yo me sentía que tenía que ser abogada porque la sociedad me decía, tú estudiaste derecho, eres abogada, ¿no? Después yo aprendí que ser abogada era una más de las herramientas que yo tenía y que yo podía adquirir. No solo es esa, ¿no? A lo mejor también me gustaba tocar la guitarra y la armónica, a lo mejor también me gustaba el cine, me gustaba pintar, los deportes. Y entonces un día me convencí que Talía era una Talía mucho más completa y mucho más versátil y mucho más ecléctica. Y era importante dar a conocer este mensaje a mis amigos, los niños, que consideramos son el futuro de este país, ¿no? decirles a los niños, mira, a través del arte, del teatro, por ejemplo, en mi caso, yo te voy a dar herramientas para que tú seas un emprendedor de objetivos, ideas personales, pero a lo mejor emprendedor de un negocio propio, ¿no? A lo mejor la autogestión me va a permitir o les va a permitir ser lo que quieran ser en la vida. Quiero okay. apoyar eso.
3: Autogestión. O sea que yo puedo, no sé si solito, pero no voy a esperar a que alguien venga y me diga, ah, te contrato para que hagas esto. ¿Yo podría armarlo solo?
2: Claro, claro.
3: Digamos, sí. moviéndome con mis amigos y con mis relaciones.
2: Claro, claro. Para eso, estas herramientas, Aline, que contábamos, tienen que ver con eso. No solo damos talleres con formación artística, sino además damos talleres que justamente combinan el arte y el emprendimiento. Entonces, en arte a lo mejor nosotros les damos una materia de expresión corporal, una de proyección de voz, una de educación auditiva, pero además los niños tienen materias como liderazgo y autoestima, o cultura del ahorro, o marketing, o publicidad, o desarrollo de clientes, o plan de negocios. Ellos aprenden a hacer sus propios planes de negocios.
3: A ver, ya están empezando a levantarse las manos.
4: No imaginaba que el arte pudiera relacionarse con los negocios. ¿Cómo es que estas dos cosas que parecen tan diferentes se relacionan para llegar al éxito?
3: A ver, por acá tenemos a Tao. Es que de repente creo que nosotros las separamos. Sí. Como si el arte fuera una cosa así como... de otro mundo que no tiene que ver con estas cosas horribles de ganar dinero.
2: Claro. ¿Sí?
6: Tabo. Bueno, en sí, una relación que hay entre el arte y el dinero es que, bueno, los artistas usualmente viven de... Primera, obviamente, si están haciendo algo para alguien, por ejemplo, un diseñador gráfico le está haciendo, no sé, un sitio web a alguien que se lo pidió, o, por ejemplo, los artistas clásicos que básicamente alguien le decía, hazme un retrato y así... También, al menos en la época moderna, pueden vivir de cosas como... Hay sitios, uno que creo que se llama Patreon o algo así, no me acuerdo exactamente. El chiste es que en esa clase de sitios, ellos dicen, yo hago este trabajo y eso, apóyenme por favor, y así. Y entonces utilizan lo que es el fondo popular, básicamente. La gente les paga para seguir viendo su contenido. Por ejemplo, eso hace mucho... Saliendo un poquito de arte, los que hacen, por ejemplo, videos de videojuegos en YouTube, ¿no?
3: A ver, vamos empezando a poner las piezas juntas, ¿sí? Y vamos a ver qué es lo que nos propone Funambul Arte. O sea, por un lado, me estoy imaginando que yo llego, participo de un evento o algo así, tomo un taller, y en ese taller, además de aprender a pintar, me sorprenden con cosas, así que yo no me imaginaba, de publicidad. Y eso significaría que... Para que mi obra, lo que yo estoy produciendo, realmente tenga un valor artístico, le tiene que gustar a alguien más. ¿Y cómo hago que le guste? Y si le gusta, ¿qué hago?
2: Claro.
3: ¿Lo regalo? ¿Qué hago? ¿Será que no siempre le damos valor a lo que hacemos?
2: Yo creo que los artistas, además, tenemos ese complejo de inferioridad, ¿no? Aline tenía mucha razón. ¿Qué complejo o qué raro mezclar esto del emprendimiento con esto del arte? ¿Cómo es posible o de qué manera nosotros juntamos o hacemos esta fusión, ¿no? Bueno, para empezar, resulta que hace 10 años el Banco Interamericano de Desarrollo...
3: Un banco mundial, digamos.
2: Exacto, como un banco mundial que hace política pública de desarrollo a nivel internacional, dijo que la industria creativa, es decir, cualquier cosa, cualquier negocio que tuviera que ver con arte, que tuviera que ver con creatividad, con ideas, incluso los videojuegos. ¿A ustedes les gustan los videojuegos?
3: Y dejan muchísimo dinero, ¿eh?
2: Dejan muchísimo dinero. Entonces el banco sacó este discurso y dijo, bueno, estos negocios derivados de la cultura, del arte, representan un 6.1% de toda la economía mundial. Entonces, imagínense, 6.1%. Y dice, si este 6.1 representara un país, sería la cuarta economía más grande del planeta. Sería más 20 veces más grande que la economía de Alemania. Sería 2.5 veces más que el gasto militar mundial. sería la novena potencia comercial del mundo, duplicando incluso las exportaciones de petróleo de Arabia Saudita. Y dices, ¿qué? O sea, ¿de verdad deja tanto dinero el arte? Pues sí.
3: A ver, ¿qué piensan ustedes? O sea, nos están dando información y ustedes, ¿qué piensan de la relación que hay entre arte y dinero y del arte como una actividad económica? Max.
1: Ok, yo pienso que sí la hay, pero yo creo que si vas buscando dinero principalmente, no creo que lo encuentres. Y eso yo creo que es el error de mucha gente, que piensa que es como algo fácil, algo que no le va a exigir mucho, pero y va buscando dinero, porque a veces deja mucho dinero, como nos están diciendo. Si en verdad consigues lo que quieres, puedes volverte millonario. Pero creo que el arte es como lo contrario, tiene que ser algo que te guste, algo que trate de cambiar algo, o sea, algo que trate de concientizar a la gente sobre algo en vez de buscar enriquecerte a ti mismo primero.
6: Bueno, yo pienso que debe haber un balance entre cuánto uno lo hace por gusto y cuánto uno lo hace por dinero. Uno no nada más lo puede hacer por dinero, porque entonces con esas cosas... Ahora sí que perdón por cualquier persona que piense que el arte contemporáneo ese que nada más hay una mancha en la pared es profundo y lo que quieran, pero ese arte es...
2: No.
6: Ese arte no tiene valor artístico. ¿Por qué? Nada más es una mancha en una pared. No hay técnica. Un niño de 4 años puede llegar y hacer eso. Y peor aún, hace relativamente poco hubo un caso de que se utilizó una venta de unas pinturas de esa clase, que en realidad no valían nada, para hacer un lavado de dinero. Entonces, pues, si uno nada más va a hacer pinturas por dinero, entonces ese arte no tiene valor. ¿Me explico?
3: Entonces, hay que cuidar este asunto de cuando algo es realmente una producción artística. Decíamos en otro programa, rayar una pared no necesariamente es una expresión artística. O sea, la expresión artística tiene una función social diferente. Como dice Max, dice algo.
7: Es importante que la pasión de los artistas no se pervierta, no se pierda ese valor estético y ese valor cultural que pueden aportar las obras artísticas de cualquier tipo. Pero a nosotros como fundación y como institución nos importa mucho formar a las nuevas generaciones para que tengan estas herramientas que les permita hacer viable su actividad, que puedan sostenerse para poder hacer eso que les gusta y que les apasiona. Entonces, tratando de tener este equilibrio, buscamos que los jóvenes talentos artísticos puedan entender y tener habilidades suficientes para que generen o tengan el arte como un modo de vida, ¿no? Eso es lo que más nos importa dentro de nuestra filosofía.
3: Nos vamos a un corte con una polémica en la mesa. Todavía no estamos convencidos, pero regresaremos en un minuto.
8: Y tú, Tarea Escucha, ¿cómo crees que se puede alejar a un chavo de problemas de violencia, de drogas y cosas así, con puritita voluntad? ¿Crees que el arte puede ayudar en algo a los jóvenes? Sí. ¿Y por qué? Contéstanos, ándale. Sé artístico.
9: Bueno, ¿y si piensas diferente? Dinos tú, ¿cómo lo harías?
8: Llámanos.
10: Yo tomo este taller de plastilina porque me gusta más hacer cosas buenas que a tomar drogas o algo así, a robarles a las gentes, etcétera.
11: Pues yo tengo clase de batería y pues siempre trato de practicar en mi casa para que me salga bien y pues despejarme.
12: O sea, actividades deportivas o de cultura, porque de cultura como la música te ayuda como que a olvidar y a expresar tus sentimientos de lo que ya has hecho.
13: O también pueden hacer manualidades para pues así olvidarse de todo lo malo que hicieron y pues entrar a la cultura o así.
14: Bueno, pues la mayoría de las veces por las adicciones es por alguna pérdida, algún trauma, Bueno, si te metes a alguna actividad pues recreativa, pues puede que te diviertas y que pues no estés tan concentrado en eso que te pasó y te disperses, te llamen la atención temas y pues poco a poco con eso lo vas a ir olvidando.
3: 41-55-1060. ¿Cómo es que este proyecto trabaja, por ejemplo, en una cárcel o en una comunidad marginada, o en una escuela donde hay mucha violencia? ¿Cómo lo harían? O sea, y no necesariamente estaríamos a lo mejor pensando en hablar de negocios en un primer momento, a lo mejor sí, pero a mí me gustaría mucho imaginarme cómo trabajan, por ejemplo, en una cárcel, o en un, se llaman creo casas de orientación o alguna cosa así, con chicos que todavía no están en una cárcel, sino en una casa hogar o en una casa orientación.
2: Pues, por ejemplo, Estela, tenemos un programa activo en este momento que se llama Funambulactors Studio. ¿Qué hacemos en Funambulactors Studio? Que es como nuestra pequeña compañía de teatro, circo. Lo que estamos haciendo es una pequeña compañía de microcirco con niños de la calle. ¿Qué hacemos? Es maravilloso ver en los semáforos a estos niños hacer malabares, hacerle con el hula hula. Son talentosísimos, ¿no? ¿Cómo les dices a ellos, mira, todo este tiempo que estás utilizando en aprender estas habilidades tan increíbles, cómo tú las puedes potencializar y cómo tú puedes hacer algo que sea productivo, ¿no? Que te ayude a seguir con tus estudios, que te ayude a ganarte un dinerito extra, lo que sea. Estamos generando entonces una pequeña compañía de microcirco con estos chicos. Vamos a tener nuestro próximo evento el 10 de noviembre. Están, por supuesto, todos invitados. Lo estamos haciendo en colaboración con Arte y Curaduría del maestro Ricardo Camacho, que él es curador del Museo de José Luis Cuevas, con otra fundación que se llama Ponte en mi Lugar, que trabaja con otros niños de la calle, con un patronato de Gogi Farías, que es una artista plástica increíble, que ella quiere llevar música a comunidades pobres en Michoacán. En fin, nosotros vamos a hacer este circo con niños de la calle y se va a hacer una gran subasta el 10 de noviembre en el Museo José Luis Cuevas, están invitados. Y lo que se recaude de eso va a servir para que nosotros podamos llevar este tipo de programas, ¿no? Así trabajamos con ellos. Les damos talleres, los llevamos después a que se presenten a muchos lugares, que reconozcan su talento y ellos están muy a gusto y muy felices. Les tratamos de conseguir contratos, por ejemplo.
3: A ver, traten de imaginar ustedes en los lugares donde habitualmente se mueven. Su escuela, la colonia donde viven. Traten de pensar en los niños y los jóvenes y como, ¿qué sería bueno que un proyecto como este, que ustedes dijeron que va de gira por la ciudad, podría hacer? Aline.
15: Donde la zona más que en la que más me muevo es de mi casa para mi escuela y de mi escuela para mi casa. Es la única que me muevo más y hay veces que me muevo en otras partes, pero es cada, podremos decir, cada dos meses, cada una semana.
3: ¿Y qué ves ahí? ¿Qué crees que sería bueno que los niños y los jóvenes, qué hacen los niños que están ahí? ¿A qué dedican su tiempo libre?
15: De hecho, los niños que luego cuando me transporto de mi escuela a mi casa, hay niños que a veces se esfuerzan y se van solos a la escuela y ellos al momento de ver a los papás de otros niños acompañando a sus niños a la escuela, pues como que han de decir, mi papá necesita acompañarme a mí a la escuela, pero hay papás que luego le dicen, vete a la escuela y se quedan dormidos.
3: O sea, el niño se va solo.
15: Sí.
3: Miguel.
16: Bueno, yo cuando iba, hace mucho, por una ruta, una comercial, para comprar comida, despensa y todo eso, siempre iba por una callecita en específico, veíamos a un grupo de tres hermanos, también de la calle, que hacían un truco de subir a cada uno encima del otro, el más alto abajo, el medianito en medio, el más pequeño hasta arriba. Y entonces el del medio hacía malabares, el de arriba, el niño pequeño de arriba iba vestido de perrito y haciéndolo así. ¡Ah! Y el de abajo solamente iba caminándolos así.
3: Y entonces lo que veías es alguien inventándose algo para sobrevivir, pero lo disfrutaban, eran felices, sentían que iban, digamos, logrando cosas en su vida.
16: Desde alguna perspectiva, yo creo que sí.
3: Tavo.
6: Yo creo que si hablamos de personas que pues no están tan bien acomodados como la mayoría de gente, yo diría que aunque no pueden tanto expresarse en arte por sus limitaciones ya mencionadas.
3: Económicas, dices.
6: Económicas, exacto. Uh-huh. También pueden expresarse de maneras muy interesantes. Por ejemplo, a veces hay personas que venden de esos... Son como bolsas para las señoras, pero están hechas con las tapitas de las latas, entrelazadas con cordones y cosas por el estilo. Entonces, pues se hace interesante cómo la gente en estado marginal puede ingeniárselas así. Por ejemplo, creativa. También había, una vez vi una bolsa que estaba hecha de esos empaques de la de galletas, pero cortados, pegados y como que entrelazados como si se tratara de alguna fibra o algo así.
4: Bueno, creo que todos necesitamos arte en nuestras vidas, porque todos estamos vulnerables, ¿no? No es necesario que vivamos en una colonia, pues, popular, o no es necesario que tengamos limitaciones económicas, ¿o no? Sino creo que todos estamos vulnerables, ¿ah? Y otra cosa, bueno, yo vi un reportaje en la tele sobre unos chicos que, bueno, jóvenes que estaban ya en la cárcel, en un tutelar, y a ellos se le acercó una fundación parecida a la de ustedes que les hizo hacer teatro. Y ellos contaban su experiencia, ¿no? ¿Cómo fue que les ayudó? ¿Qué piensan hacer cuando salgan? Y pues yo quiero saber si hacen algo parecido y cómo ha sido su experiencia tratando a esos niños que bueno, están en una situación muy difícil.
2: Claro, sí. Mira, justo este proyecto de Funambula Actors Studio tiene contemplado esta inclusión de en el equipo tanto artístico como técnico, esta diversidad de gente, ¿no? Por ejemplo, niños con síndrome de Down, ¿no? O niños de la calle, decíamos, o niños indígenas. Entonces es maravilloso porque no solo uno aprende de ellos, ¿no? La experiencia de vida, como dices tú, claro, el arte nos dignifica, el arte nos hace humanos, ¿no? Decía Ortega y Gasset, la clase alta de este país son los artistas, verdaderamente. Tenemos esta experiencia en la que, por ejemplo, en este caso del circo, pues los niños son niños de la calle, ¿no? Y están emocionados y apasionados porque sí les gusta el arte, les gustaría vivir de eso. ¿Cuántas veces todos decimos, o alguno de nosotros decimos, me encantaría vivir de hacer lo que me gusta? Y después dices, ¿pero por qué prostituyes el arte? Porque el arte me gusta. Yo pinto y no vendo ninguna pintura porque entonces está mal. Ese es el dilema, ¿no? Bueno, vamos a generar herramientas que permitan que tú vendas tu pintura. Y no tiene nada que ver con que diezme la técnica, el talento, etcétera, ¿no?
1: Yo les quería preguntar, me llamó la atención lo que dijeron de obras de teatro con niños de síndrome de Down, porque alguna vez llegué a ver una en mi escuela y nos trajeron un grupo y era muy interesante. O sea, igual y no era la obra de mayor calidad del mundo, pero la verdad es que le ponían como mucho empeño y al principio no nos dimos cuenta, porque usaban como unas tipo máscaras. Entonces al principio pensábamos que eran actores y al final ya se descubrieron la cabeza y nos dimos cuenta de cómo eran. Y fue como una sorpresa bastante grande. Y les quería preguntar si hacen este tipo de cosas o cómo manejan eso.
2: Claro, todos nuestros talleres o todos los espectáculos que llevamos son absolutamente inclusivos. O los vamos a dar a niños con síndrome de Down, por ejemplo. Para este Día del Niño hicimos alguna obra de teatro con títeres y les llevamos a ellos. O los incluimos en nuestro equipo, ¿no? No solo en el artístico, también hay quien maneja las luces, el que hace incluso las relaciones públicas, ¿no? Y tenemos a un niño indígena que nos cuenta historias y de ahí es que nosotros escribimos porque nuestros textos dramáticos o nuestros guiones son totalmente originales. Entonces, el producto que pretende tener o sacar Funambularte tiene que ser muy original, ¿no? Muy específico, con objetivos específicos, muy incluyente y básicamente eso.
7: Sí, que sea una herramienta que les permita fortalecerse como personas. Hay colegas que tienen este tipo de proyectos que los llevan a centros de reclusión o a comunidades vulnerables y que ven en el arte una posibilidad para que ellos sanen ciertas cuestiones emocionales que presentan. Nosotros queremos usar eso, pero además queremos darles herramientas que en la vida práctica los ayuden a mejorar su entorno. En este caso, entorno económico, ¿no? Tener mayores posibilidades de hacer una vida digna, ¿no? En todos los sentidos.
3: Libia.
4: Solo se enfocan a que los niños usen su talento y su gusto por hacer arte para mejorar su calidad de vida en el sentido económico, ¿o también en qué sentido?
2: No, yo creo que esto es muy integral, ¿no? En el sentido emocional, cognitivo. Imagínate todos estos chavos que vienen de casas en donde los papás les pegan, ¿no? O el papá está en la cárcel, la mamá les pega, el papá o el tío es ladrón. ¿Y entonces qué hacen? ¿Qué hacemos? Tratamos de sacarlos de ese ambiente hostil y enseñarle que puede él superarse, que puede cambiar su situación, su condición de vida, ¿no? Normalmente las asociaciones a veces abusan de la caridad, ¿no? Una cosa es darles, ¿no? Que yo como fundación vaya y les dé a los niños de la calle comida. Pero ¿qué tanta responsabilidad social tengo como una asociación si yo no les enseño o si yo no quiero que cambien esa condición? Yo lo que quiero es que evolucionen, ¿no? Que mejoren sus condiciones de vida, que mejoren como personas y que cumplan sus objetivos a corto, mediano y largo plazo, ¿no?
7: Por eso Funambularte, por eso nos importa el funambulismo, porque es el arte de caminar en equilibrio, el equilibrio de todas estas herramientas que tú tienes, todo tu contexto. El contexto es muy amplio, ¿no? Entonces, eres una persona que tal vez te apasiona el arte, pero además tienes cuestiones emocionales que quieres proyectar y además tienes que generarte un modo de vida, ¿no? Pues queremos equilibrar todo eso y con ello mejorar la vida de las personas.
3: Pero por lo pronto ya nos vamos. ¿Dónde te pueden encontrar? ¿Dónde los pueden encontrar?
2: Pues podemos dejar un teléfono, es 9001-2021. Un correo electrónico es contacto@funambularte.org. Y bueno, si nos escriben, con mucho gusto atenderemos todas sus dudas, comentarios, sugerencias. Algún actor, actriz, pintor que tenga ganas, con mucho gusto podemos platicarlo, ¿no?
3: Bueno, pues muchísimas gracias y pues se acabó el programa el día de hoy. Hasta la próxima, adiós.
17: ¡Adiós!
18: Tuvimos tarea los que son todos unos actores en el momento de librarse de los regaños: Aileen, Livia, Tavo, Miguel y Max. Los que quieren escribir una obra de teatro, pero ni lápiz encuentran: Antonio Fernández, Juan Ramírez y Sergio Bustos. Y las que piensan que el acercamiento al arte, en este caso el teatro, es una de las tareas de vida que no nos podemos perder: Estela del Valle y Lulú Mugenburg.
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0: las 11:22 minutos.
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1: 11:31.

0: 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Son las 11:35, 25 a las 12.
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1: Son las 11:42. 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
1: 11:46.

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1: 11:51. 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
1: Son las 11:56.

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0: Las 12:05.
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7: IPN crea herramienta basada en inteligencia artificial para la detección temprana de Alzheimer. Una dieta con mayor consumo de legumbres y menos carne podría aumentar la esperanza de vida hasta por 13 años, según estudio. IPN diseña sistema automatizado para prevenir contagios por COVID-19 en espacios públicos.
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10: Qué gusto que nos acompañe nuevamente en Más Ciencia. Los saluda Enrique Ansúrez y como cada semana les haremos llegar a través de las ondas electromagnéticas hasta su receptor de FM los avances recientes en el campo de la ciencia y la tecnología y por supuesto todo lo que hacemos aquí en el Instituto Politécnico Nacional. Los invito a que se pongan en contacto con nosotros a través de nuestras redes sociales en Facebook, Twitter e Instagram en Radio IPN Oficial. También pueden llamarnos a cabina al 55 56 24 20 12. Recuerden que de igual manera nos pueden escuchar a través de nuestra página web en www.ipn.mx/radio. También donde podrán encontrar toda nuestra programación de Radio IPN 95.7 FM. Porque la ciencia también es noticia, comenzamos.
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10: Uno de los problemas que empiezan a afectar a nuestros viejitos es el tema del Alzheimer, esta enfermedad que poco a poco empieza a tomar importancia debido a que en México se nos viene una generación de gente mayor y que va a poder ser afectada por esta enfermedad tan lamentable. Es por eso que estudiantes del Instituto Politécnico Nacional han desarrollado una tecnología bastante simple, pero muy importante y que podrá ser muy efectiva, sobre todo para estas zonas que no tienen al alcance un especialista o que no tienen grandes laboratorios, para que puedan detectar de una manera sencilla y muy económica esta enfermedad. Vamos a escuchar de qué se trata la nota.
7: Los métodos actuales para diagnosticar la enfermedad de Alzheimer requieren de consultorios o de ambientes controlados en donde los pacientes pueden modificar su conducta al sentirse observados por los médicos, quienes en consecuencia pueden realizar un análisis erróneo. Ante ese escenario, y con el fin de brindar un eficaz diagnóstico temprano de este padecimiento, Jesús Alejandro Acosta Franco, egresado del Centro de Investigación y Desarrollo de Tecnología Digital del Instituto Politécnico Nacional, diseñó una herramienta tecnológica no invasiva que puede utilizarse desde el hogar u otros espacios donde se encuentra el paciente y que mediante la inteligencia artificial ayuda a estimar sus alteraciones cognitivas. Esta nueva herramienta se apoya del mismo tipo de pruebas de rendimiento cognitivo y funcional ampliamente usadas para el diagnóstico de Alzheimer, basadas en el análisis de las llamadas actividades instrumentales de la vida diaria, que comprenden tareas como contar dinero, preparar alimentos, escribir y otras acciones que requieren de capacidades mentales y de la toma de decisiones. No obstante, gracias a esta tecnología, ahora todas esas acciones se pueden capturar en video por medio de minicámaras individuales y portátiles que lleven consigo los pacientes desde la comodidad de sus espacios. Y esos datos se pueden evaluar de manera automatizada, lo cual incrementa hasta en un 73% la fiabilidad del diagnóstico de Alzheimer. Con este trabajo, el especialista Acosta Franco pretende crear una base tecnológica para el diagnóstico temprano de esta enfermedad, que representa una problemática nacional y global al ser el tipo más común de demencia que presentan las personas de la tercera edad.
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10: Aquí en Más Ciencia siempre traemos a invitados especiales y el día de hoy me encuentro con el doctor Carlos Salicrup Díaz de León, quien es médico cirujano y especialista en medicina aeroespacial, pero también es piloto aviador, déjeme decirles. Salicrup es un especialista en estos menesteres de cuando tengamos ya la oportunidad de viajar hacia el espacio, pues hay que saber atender cómo vamos a reaccionar en ambientes de microgravedad, si nos cortamos en el espacio, cómo se va a comportar la sangre, o si tenemos que operar en el espacio, o inclusive tener el cuerpo adecuado o la fisionomía adecuada pues para poder hacer este tipo de viajes. Y Carlos nos va a hablar el día de hoy de este tema. Bienvenido, Carlos.
6: Hola, Enrique, muchas gracias. Gracias por la invitación. Un gusto estar aquí contigo, con todo tu auditorio, y pues contarles un poco de todo esto que, pues a simple oído de primera vez, pues nos parecería ciencia ficción, ¿no?
10: Exacto, y sobre todo porque ya se ve cada vez más cercanos los viajes hacia el espacio, sobre todo con la llegada de estas compañías privadas que ya están desarrollando cohetes que van a ser muy, muy, muy baratos y que van a poder poner en órbita pues a personas que ya pues, no son tan acaudaladas y que a lo mejor ya van a tener la posibilidad de tener un ticket de una manera económica. Pero a ver, Carlos, cuéntanos un poquito qué es eso de la medicina aeroespacial y uno dónde podría estudiar ese tipo de especialidades, Carlos.
6: Fíjate, la medicina aeroespacial es una especialidad como cualquier otra, como cirugía, pediatría, ginecología, patología, pues bueno, pues también existe medicina aeroespacial. está reconocida como especialidad en México desde los 80s y desde los años 90s existe la especialidad en México en la Universidad del Ejército y la Fuerza Aérea. Hay que entrar a medicina interna al Hospital Central Militar y para el segundo año de especialidad uno puede migrar a medicina aeroespacial. México no es el único país de América Latina que tiene esta residencia especialidad en medicina aeroespacial. La Universidad Nacional de Colombia también tiene un excelente programa. Y entre México y Colombia, pues realmente ahorita estamos entrenando a la inmensa mayoría de los médicos latinoamericanos. También hay programas en Estados Unidos, en Europa, en Rusia. También hay otro muy buen programa y poco a poco se van agregando más, ¿no? La medicina aeroespacial no nada más trata como tal de medicina de aviación y certificación de personal aeronavegante. Eso es una rama pues muy elemental de la medicina aeroespacial y por supuesto la parte espacial. Nosotros vemos todo lo que es la medicina de ambientes extremos de la tierra, selva, polar, desierto, alta montaña, subterránea, submarina, supervivencia. Somos investigadores de accidentes aéreos y espaciales. Llevamos mucha epidemiología, llevamos bastante epidemiología. Yo tuve la fortuna de realizar pues mis estudios en la Universidad de Wright State. Este programa era auspiciado por la NASA y era el que aceptaba a extranjeros en Estados Unidos. Y tuve la oportunidad de estar allá con ellos. Y pues una de las rotaciones que yo hice fue en el ahora ya muy famoso CDC, en el Centro de Control de Enfermedades de los Estados Unidos, en donde precisamente se nos entrena sobre temas de epidemiología aeroespacial, ¿no?
11: Wow.
6: Y actualmente pues colaboro en el equipo de Naciones Unidas dedicado a prevenir la expansión de pandemia y a la protección también de pasajeros y de tripulantes en el medio aéreo. Llevamos urgencias, traslado aéreo de pacientes, toxicología, medicina del viajero, medicina ocupacional. Es una especialidad muy completa, ¿no? Y hay quien de repente ha intentado decir, pues nada más vamos a hacer una parte espacial, pero realmente para hacer la parte espacial, pues hay que dominar los ambientes extremos de la Tierra, porque en el espacio los vamos a encontrar, ¿no? Entonces, pues esto es parte de la medicina aeroespacial. No nada más son sujetos sanos, sino también, imagínate, hay que llevar nuevamente en la carrera de medicina, se lleva un año de fisiología. Y en medicina aeroespacial hay que llevar nuevamente otro año de fisiología aeroespacial, de qué le pasa al cuerpo humano con estos ambientes extremos, qué le pasa al cuerpo humano cuando no hay gravedad, qué le pasa cuando hay variaciones de temperatura, de presión, etcétera, ¿no? Entonces, pues es todo esto, combinamos mucho física, combinamos todas estas cosas. Y bueno, pues yo tuve la oportunidad de realizar pues el entrenamiento de medicina espacial en el Centro Espacial Kennedy en Cabo Cañaveral, Florida, cuando era la época de los transbordadores espaciales, y posteriormente pues tuve la oportunidad de estar ahí haciendo colaboraciones con ellos en varias estancias y en lanzamientos y en aterrizajes, ¿no?
11: Carlos, ya que nos diste como una idea de cómo uno se puede especializar en este campo, y sobre todo porque aquí tenemos politécnicos que se están convirtiendo en médicos y podrían optar por estudiar en una especialidad de este tipo, ¿verdad? ¿Cómo se comporta el cuerpo humano en el espacio y cuáles son las medidas que se toman si, supongamos, necesitan, no sé, desde extraerle el apéndice o una cortada en el espacio, pues cómo se comporta? Se sabe que el cuerpo humano empieza a generar osteoporosis por la falta de gravedad y que se empiezan a subir los fluidos a la cabeza y que también las vértebras empiezan a estirar. Todo este tipo de reacciones pues cambian la forma del funcionamiento del cuerpo. ¿Cómo se comporta el cuerpo y cómo atienden las enfermedades de esta manera, ¿no?
6: Pues mira, el ambiente espacial nos ofrece un gran reto. Primero, falta de gravedad, después falta de presión, mayor radiación, aislamiento y confinamiento, y pues no puedes llegar a agarrar oxígeno o hidrógeno de donde sea y tampoco comida, ¿no? Entonces, todo esto nos representa un gran reto y el cuerpo humano pues ha evolucionado para una vida en la Tierra, en ambientes relativamente amigables. Otros hemos evolucionado más para vivir en una ciudad más elevada, con índices de contaminación mayores y todo eso, que si alguien viene del nivel del mar y no está habituado a esto, se la pasa mal los primeros días, ¿no? Les duele la cabeza, fatiga, cansancio. Entonces ahora imagínate trasladarte a un ambiente espacial, ¿no? Entonces, con la falta de gravedad, pues lo primero es esta inversión de fluidos de la que hablabas, ¿no? Es como estar parado de manos, ¿no? Con los pies hacia arriba. Entonces, la sangre que está en las piernas y en el abdomen se va al tórax y a la cabeza. Hay sensores de presión que tenemos en las arterias del cuello y estos sensores de presión pues están registrando demasiada presión precisamente, ¿no? Y entonces mandan señales químicas para que el cuerpo empiece a deshacerse de volumen por medio de los riñones. Y bueno, pues al cabo de un par de semanas de estar en el espacio, uno pierde bastante líquido circulante, bastante pues expensas de plasma, ¿no? Y aquí lo que pasa, o sea, si un ser humano aquí en la Tierra perdiera esa cantidad de plasma, estaría en shock hipovolémico ya, ¿no? Estaría en un estado de choque, y allá arriba no sucede eso. La otra es que nuestro sistema de equilibrio funciona con gravedad, y al no haber gravedad, nuestro sistema de equilibrio los primeros días ve que hay un desacuerdo entre lo que está sensando con lo que ven los ojos y cómo está uno girando, porque uno gira la cabeza y el sistema de equilibrio no sensa giro. Entonces, de aquí vienen mareos, vértigo, vómito, etcétera, ¿no? Ya después se habitúa. También por la parte de radiación, pues hay una mayor cantidad de radiación cósmica y de radiación solar ahí arriba, ¿no? Y conforme uno se vaya alejando de la Tierra, pues va a haber una mayor cantidad. Sobre todo cuando uno se salga de estos anillos que cubren la Tierra, los anillos de Van Allen, ¿no? Que nos protegen contra radiación cósmica y radiación solar muy pesada. La otra es esta parte psicológica de confinamiento y de aislamiento. Imagínense cómo nos sentíamos ya después de un año de pandemia, en donde podíamos salir a pasear con el perro, abrir la ventana, respirar, ver verde. Allá no se puede. Entonces, a los 3-4 días de misión, empieza la mente a cambiar un poco. Y no nada más es eso, es el reto de trabajar en equipo, es el reto de que todo el tiempo hay que estar trabajando bajo presión, porque el tiempo allá arriba es carísimo y el tiempo es oro allá arriba, y entonces hay que hacer múltiples experimentos que uno lleva y todo este tipo de cuestiones. Y por otro lado, la parte de las presiones, en el espacio no hay presión. Y entonces, si nosotros pasamos de los 63 mil pies sobre el nivel del mar, todos los fluidos que están en nuestro cuerpo ebullen. Es como si abres una botella de agua mineral rápidamente y entonces todo ebulle. Eso pasaría en el espacio con la falta de presión. Por eso hay que usar trajes de presión, por eso las naves están presurizadas, las estaciones espaciales también están presurizadas. Pero cuando uno se tiene que meter en un traje de estos, que en realidad son cámaras hiperbáricas móviles, son equipos de movilidad, y hay estos trajes tanto para actividad intravehicular como para actividad extravehicular, ¿no? Y por eso también tenemos que dominar nosotros muchos temas de medicina hiperbárica y todo este tipo de cuestiones, ¿no? La mayoría buceamos y nos encanta todo esto, ¿no? Entonces, pues es pasarte de zonas de muy alta presión a zonas de baja presión y luego de regreso a zonas de alta presión cuando uno se mete a estos trajes, y ahí puede haber problemas de burbujitas adentro del cuerpo y adentro del torrente sanguíneo que nos pueden llegar a bloquear algo, ¿no? Entonces, pues a muy grosso modo, es así la vida en el espacio. Y la comida, ¿no? La comida, si nos vamos a una misión de larga duración, ¿qué vamos a comer? ¿Qué nutrientes nos va a aportar? Sobre todo nos estamos fijando mucho en que traiga antioxidantes, en que sean ricos en omegas, en todo este tipo de cuestiones que son protectores contra mutaciones cancerígenas, ¿no? Entonces, pues bueno, pues es un todo que se está investigando. Y pues parte de una de mis líneas de investigación es esto de la cirugía, bueno, la anestesia y la cirugía en el espacio, porque en algún momento dado vamos a tener que operar a alguien allá arriba. ¿Y qué va a suceder? La mayoría de las grandes expediciones del ser humano que han fracasado por un tema médico. Y dirán, ¿por qué estas expediciones entonces? ¿Por qué les llama todo esto? Pues bueno, es así, como hay gente que le llama a lo salvaje, pues hay gente a la que nos llama hacer expediciones. Pero recordemos que aquella civilización que no conquista, aquella civilización que no expande sus fronteras, fueron las civilizaciones que desaparecieron. Y la civilización humana tiene que continuar explorando. Y esto a su vez pues trae grandes beneficios y grandes avances de ciencia y de tecnología, principalmente a la vida en la Tierra. No nada más es, pues me subo un cohete porque está padrísimo y me voy a otro planeta, o me voy al espacio, o me voy a la luna. No, todo esto nos trae grandes beneficios a la vida en la Tierra y a la vida en el espacio, ¿no? Imagínate si abrimos a alguien ahí arriba, pues nos sale todo volando, ¿no? Y son cirugías de muy alto riesgo porque el cuerpo está ya estresado per se por toda esta actividad espacial. Entonces, la parte posquirúrgica, la parte después de la cirugía, pues son recuperaciones de alto riesgo. Realmente se va a operar a quien sea extremadamente necesario, ¿no? Si alguien le da apendicitis, primero van a intentar enfriarla con todo tipo de antibióticos y analgésicos y todo lo que puedan antes de abrir un ser humano ahí arriba, ¿no? Y además, pues lo estamos haciendo ya por medio de cámaras. Hay quien dice, bueno, pues vamos a hacerlo por medio de robots desde la Tierra, ¿no? Desde la Tierra controlamos a los robots, pero entre más nos alejamos de la Tierra, hay más retraso de señal, ¿no? Tan solo de aquí a la la Luna son 4 segundos de retraso de señal, lo cual nos imposibilitaría totalmente para hacer una cirugía remota, ¿no? Entonces, y ahora nos topamos con la cuestión, ¿cómo van a ser entrenados estos médicos para que mantengan sus habilidades durante una misión de 1.5 años para cuando tengan que operar a alguien? Yo no dejaría que a mí me saque el apéndice a alguien que no ha operado en 1 año, ¿no? Entonces, pues bueno, todos este tipo de retos los vemos acá en el espacio, ¿no?
11: No cabe duda, Sally Krupp, que este tema es bastante apasionante, y sobre todo para los estudiantes del Instituto Politécnico Nacional que tienen otra forma de poder ejercer la medicina, pues ahí hay una buena opción. Muchísimas gracias por estar con nosotros aquí en Más Ciencia.
6: Gracias a ustedes, saludos a todos, mucho éxito, cuídense mucho, un gusto estar aquí con ustedes.
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11: Es importante decirle a nuestros radioescuchas que también nosotros somos radio pública y escuchamos a todos nuestros radioescuchas. Y en Más Ciencia también promocionamos los proyectos de desarrollo científico y tecnológico ciudadanos, porque no necesariamente tienen que estar en un centro de investigación o un instituto de desarrollo tecnológico para desarrollar este tipo de proyectos. También los ciudadanos pueden participar. Conozco a amigos allí en Yucatán que tienen sus telescopios y siguen asteroides, cometas o incluso los buscan. El día de hoy tenemos a Gonzalo López Valdés, quien nos va a hablar de un proyecto ciudadano que está proponiendo para poder hacer una infraestructura muy parecida a la que hay en el Canal de Panamá. Bienvenido, Gonzalo, platícanos cuál es tu proyecto ciudadano.
12: Gracias, Enrique, te agradezco la invitación. Este proyecto es básicamente, si se puede abrir el Istmo de Tehuantepec. Nuestra ubicación geoestratégica es privilegiada. Estamos pegados al mercado más grande del mundo. Son solamente 192 kilómetros en línea recta, lo que es de Salina Cruz, Oaxaca, a Coatzacoalcos, Veracruz. Nuestra ubicación geoestratégica, como dices, es primordial, es envidiable, y así podemos detonar todo nuestro potencial que tiene nuestro país para convertirnos en un epicentro económico global. Pero la ingeniería ahí, México tiene grandes ingenieros que podemos desarrollar esta obra sin ningún problema. Tenemos sobre todo el Politécnico, grandes ingenieros que han desarrollado grandes obras, y este proyecto podría cambiar las rutas del comercio internacional para siempre.
11: ¿Qué tipo de necesidades tecnológicas y de infraestructura se necesitan para desarrollar un proyecto de esa escala?
12: Ahorita ya hay desarrollos, ya han desarrollado muchas técnicas nuevas. Un amigo ingeniero, que él estuvo de hecho en la construcción del nuevo Canal de Panamá, él me comentaba que en un tiempo normal esa obra puede llevarse 20 años, pero con las nuevas técnicas de ahí de construcción y de ingeniería, se puede ir haciendo por bloques, y hasta 7 años podría llevarse a cabo esa obra. Llevando a cabo las nuevas técnicas de ingeniería, es donde en por bloques, en un mismo tiempo, cuadrillas irían trabajando al mismo tiempo, cada uno en un bloque, para así recortar el tiempo y poder tener esa obra lo más pronto posible.
11: Perfecto, Gonzalo, pues no cabe duda que es un proyecto interesante desde la ciudadanía que propone eso, y seguramente le llamará a los tomadores de decisiones la atención, pues para mejorar las condiciones de infraestructura de nuestro país. Y somos muy conocidos por tener buenos ingenieros, como nos dice Gonzalo, y aquí en el Instituto Politécnico Nacional, por supuesto que los tenemos. Gonzalo, muchísimas gracias por estar con nosotros aquí en Más Ciencia.
12: Gracias, Enrique, y un saludo a todos.
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11: Qué sabroso es echarnos unos tacos de carnitas o echarnos unas arracheras, unos taquitos al pastor. Pero desafortunadamente este tipo de alimentación no nos está ayudando en nuestra vida cotidiana y en nuestra salud. Imagínense que este tipo de alimentación nos puede incluso reducir nuestra longevidad. Investigaciones recientes han apuntado que si nosotros bajamos un poco a nuestra cantidad de consumo de carnes rojas particularmente, y le aumentamos a las legumbres, a los cereales integrales, a los frutos secos, podemos aumentar nuestra vida hasta 10 años. Imagínense eso. Vamos a escuchar de qué se trata esta investigación.
7: De acuerdo con un estudio recientemente publicado en la revista especializada PLOS Medicine, una dieta saludable que incluya mayor cantidad de legumbres, cereales integrales y frutos secos, así como menor consumo de carne roja y procesada, repercute en una mayor esperanza de vida de poco más de una década. De esta manera, una dieta más saludable basada en dichos nutrientes en adultos jóvenes de 20 años podría sumar de 10 a 13 años más de vida. mientras que en el caso de las personas mayores, el aumento previsto de la esperanza de vida, gracias a estas modificaciones en su dieta, sería de unos 8 años más de vida a los 60 y unos 3 a los 80 años. Científicos de la Universidad de Bergen, en Noruega, llegaron a esa conclusión después de analizar los datos del estudio Global Burden of Disease del 2019, que sirvió de apoyo para que estos científicos noruegos construyeran una calculadora llamada Food for Healthy Life, que se encuentra en línea y disponible a todo público con la intención de que funcione como un instrumento útil de información para que médicos, responsables políticos, especialistas y cualquier interesado pueda conocer el impacto positivo o negativo que generan sus elecciones alimentarias. Los autores de este estudio señalan que comprender el potencial de los distintos grupos de alimentos podría permitir a las personas obtener ganancias de salud factibles y significativas que incidan en su esperanza de vida.
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10: Ya se ha vuelto parte de nuestra cultura habitual el uso de cubrebocas, lavarnos bien las manos, abrir las ventanas, usar gel antibacterial para poder reducir las probabilidades de contagios por este virus del SARS-CoV-2. Pero no todos realmente están respetando todavía las medidas de seguridad. Y para poder evitar los contagios en los centros educativos del Instituto Politécnico Nacional, estudiantes del Club de Electrónica Automatizada del Centro de Estudios Científicos y Tecnológicos CICIT número 3 desarrollaron un dispositivo que antes de entrar a la escuela te dice, a ver, estás usando cubrebocas, estás usando gel antibacterial, traes bien tu temperatura corporal y puede generar un filtro para que evite entrar una persona que a lo mejor no trae cubrebocas o a lo mejor trae la temperatura alta y puede decir, híjoles, a lo mejor estás contagiado, mejor no entres a la escuela. Vamos a escuchar de qué se trata esta tecnología de estudiantes politécnicos.
7: Bajo el propósito de prevenir contagios por COVID-19 en espacios públicos, estudiantes del nivel medio superior del Instituto Politécnico Nacional desarrollaron una estación de desinfección automática llamada HealthPoint, que de manera automatizada verifica que haya un determinado aforo de personas en un espacio y da acceso únicamente a quienes tengan una temperatura corporal normal y porten correctamente el cubrebocas, a la vez que desinfecta sus manos con gel antibacterial. Este prototipo, creado por alumnos del Centro de Estudios Científicos y Tecnológicos, CECIT 3, Estanislao Ramírez Ruiz, del IPN, tiene una estructura desmontable que consta de dos arcos que se colocan en la entrada y la salida de determinado espacio público. Y además, en congruencia con la sana distancia, su sistema puede ser programado según los criterios que el representante de cada local determine respecto al número de personas permitidas en su interior. Y bajo los parámetros programados, este dispositivo solo dará acceso a quienes cumplan con las medidas sanitarias. Una estructura diseñada en AutoCAD y sensores fotoeléctricos tipo reflex son solo algunas de las características que componen a este sistema automatizado que por ahora se encuentra en fase de desarrollo y está sujeto a mejoras, por lo que sus jóvenes creadores pretenden realizarle futuras adaptaciones ligadas a medidas de protección civil, para que pueda ser útil frente a contingencias por fenómenos naturales como inundaciones, incendios o temblores.
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10: Lamentablemente se nos ha terminado el tiempo, pero antes de despedirnos, quiero invitarlos a que nos sigan en nuestras redes sociales en Facebook, Twitter e Instagram en Radio IPN Oficial. Nos escuchamos en una siguiente emisión aquí en Radio IPN 95.7 FM, Conexión Científica, Conexión Politécnica. Recuerde que la ciencia también es noticia. Soy Enrique Ansúrez. Hasta pronto.
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1: 12:35.
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1: Las 12:40.

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1: Las 12:43.
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0: 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El gol más extraño en la historia de la Copa del Mundo se dio en 1938, un tanto que aseguró que los futuros ganadores, Italia, avanzaran a la final a costa de un impresionante equipo de Brasil. Con su equipo ganando 1-0, el gran Giuseppe Meazza se preparó para ejecutar un penalti en el minuto 60, solo para que sus pantalones cortos se le cayeran hasta los tobillos durante la carrera. 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
1: La 1249.
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2: 12:51

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1: Las 12:55.

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0: es la una.
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1: La una con cinco minutos.

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1: Es la 1:09.
2: 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El gol más extraño en la historia de la Copa del Mundo se dio en 1938, un tanto que aseguró que los futuros ganadores, Italia, avanzaran a la final a costa de un impresionante equipo de Brasil. Con su equipo ganando 1-0, el gran Giuseppe Meazza se preparó para ejecutar un penalti en el minuto 60, solo para que sus pantalones cortos se le cayeran hasta los tobillos durante la carrera. Sin inmutarse, el entonces capitán se recolocó y mandó el balón a la red mientras el portero todavía se estaba riendo. O al menos, eso dice la leyenda. 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
1: La una, 13 minutos.

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1: La 1:17.

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1: La 1:24.

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2: La 1:29.
3: Ellos nos traicionaron. Enterraron la esperanza que tanto vendieron. 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
1: Una con 35 minutos.

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1: Es la 1:38.
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1: 1:41

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1: La 1:45 minutos.

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1: 1:48.
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1: Una 52.

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2: La 1:55.

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0: Es la 1:59.
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0: de Charles Dickens,
1: en una adaptación libre de Marcela Rodríguez Loreto.
0: Había una vez una señorita que tenía grandes expectativas en su vida. La señorita Havisham vivía en las tierras bajas del condado de Kent. En el capítulo anterior.
2: Aquí están los dos prófugos. ¡Ríndanse!
3: ¡Que quede claro, sargento! ¡Yo capturé a Compeyson y se lo estoy entregando!
2: De poco le va a servir, Provis. Estando usted en la misma situación, las esposas...

Matthew vendrá por fin a verme cuando yazga sobre esa mesa mi bastón Pip. Ese será el sitio de Matthew, a la cabecera. El de usted, Camila, ese. Y el de su marido, el señor Raymond, allá. El de Sarah Pocket, ahí. Y el de Georgina, allí. Ya saben el lugar que deben ocupar cuando vengan a festejar mi muerte. Ahora, ¡váyanse! ¡Váyanse!

Hoy es mi cumpleaños, Pip. La familia viene a visitarme. No se atreven a felicitarme. En un día como hoy, mucho antes de que nacieras,

0: Opino que coloquemos el pastel en medio de la mesa. Es demasiado grande para que lo estén trasladando de un sitio a otro, señora.
1: Tienen razón, déjenlo aquí. Los novios se acercarán a partirlo. Con cuidado, por favor. La señorita Havisham no les perdonaría que arruinaran su pastel de bodas.
2: Ni nuestro patrón. Conozca al pastelero.

0: Pip, este montón de decadencia, este pastel de bodas, ahora envuelto en telarañas, y yo, nos hemos deteriorado juntos. Los ratones han roído el pastel, y unos dientes más afilados que los del ratón me han corroído a mí.
1: Sosténgase en el bastón, señorita Havisham.
0: Cuando la ruina sea completa y me tiendan muerta en la mesa del pastel de bodas con mi vestido de novia, ojalá sea en un día como hoy, de mi cumpleaños. Déjame verte jugar a las cartas con Estela.

0: Nunca dudé que la casa estuviera vacía. Para mi gran sorpresa, al mirar por una ventana, intercambié una mirada con un joven caballero pálido, con los párpados enrojecidos y el cabello rubio. En el jardín había una parra de uvas para vino caídas y algunas botellas vacías.
1: Hola, jovenzuelo.
2: Hola.
1: ¿Quién te dejó pasar?
2: La señorita Estela.
1: ¿Y quién te dio permiso para merodear?
2: La señorita Estela.
1: ¡Ven y pelea! Espera un minuto. Debería darte un motivo para pelear. ¡Aquí lo tienes!
2: ¡Ay!
0: Me jaló del pelo. Me dio un tope en el estómago con su cabeza. Más desagradable después del pan y la carne que Estela me ofreció como acostumbraba, como si yo fuera un perro.
1: ¿Así? ¿Con qué esas tenemos?
0: Jamás me he quedado más sorprendido como cuando vi a Herbert tendido de espaldas en el suelo, mirándome con la nariz ensangrentada y el rostro enrojecido. Se limpió. Se puso de pie en guardia. La segunda sorpresa mayor de mi vida fue verlo de nuevo en el suelo, mirándome a través de un ojo morado.
2: ¿Te ayudo?
1: No, gracias.
2: Buenas tardes.
1: Igualmente.

0: Ven. Puedes besarme si quieres, Pip.
1: Besé la mejilla que Estela me ofreció. Yo habría pasado por muchas cosas para conseguir besarle la mejilla. Pero sentí que era el beso de un muchacho ordinario, como se da una moneda. Y no tenía ningún valor.

0: ¿Vidi? Tengo una razón especial para desear salir adelante en la vida. Y me sentiré muy agradecido contigo si me compartes tu conocimiento.
1: ¡Ah! ¡Empecemos de una vez, Pip! En unos minutos la tía abuela comenzará su clase. Puedes quedarte y al terminar continuaremos tú y yo.

0: ¡Ay! ¡Oh!
1: Siete por dos, catorce. Siete por tres, veintiuno.
2: La tía abuela ya se ha dormido. Abran la Biblia, en la página 200. ¿Mm? Vamos, vamos. ¡Ey! Tranquilo, silencio.
3: ¿Me siguen, por favor? Y dice... Cuando alguno tomare mujer y se casare con ella...
1: Cuando alguno tomare...
4: Cuando uno toma mujer y de casarse... Con ella.
5: Cuando domare a mujer y se cansare con ella.
6: ¡Qué relajo es este!
7: ¡Auch!
6: ¡Ay! ¡A ver si aprende!
7: ¡Ay, mi oreja!
6: ¡Auch! ¡A usted también, jovencito! ¡Ay! ¡A usted, ouch. Pip! Lo disculpo por ser nuevo. La clase de hoy ha terminado. Se pueden retirar.
3: Ahora, a lo nuestro, Pip.
8: ¿Qué libro es ese, Bidi?
3: Es un catálogo de precios. Por ejemplo, azúcar. Mira el precio del azúcar. Según cuánto desees comprar. Un kilo, un cuarto.
8: ¿Y ese dibujo es una hebilla?
3: Es la D. La copié de un titular del periódico. Una D mayúscula. Te lo presto para que lo copies en tu casa.
8: Pensé que era una hebilla.

0: Pip, cuando salgas de clases, pasa por Joseph. Que no se entretenga en los tres alegres barqueros más de la cuenta.
1: Buenas tardes, señor.
2: Buenas, Pip. ¿Buscas a Joe? Está al fondo fumando su pipa. Está con el señor Goopsle.
3: Hola, Pip. Viejo amigo.

0: Un desconocido volteó a mirarme. Comenzó a fumar su pipa sin dejar de verme fijamente. Yo siempre me sentaba con Joe. El desconocido se movió para que me sentara a su lado.
1: No, gracias, señor.
2: ¿Estaba usted diciendo que era un herrero?
3: Así es.
2: ¿Qué gusta beber, señor?
3: Joseph Gargery.
2: ¿Qué quiere beber, señor Gargery? Yo pago para decir salud.
3: Para serle sincero, no tengo la costumbre de beber sino a cuenta propia.
2: Bueno, una vez al año no hace daño. Dígame qué va a beber, señor Gargery. ¡Ande!
3: No quisiera hacer aguafiestas. Beberé ron.
2: ¿Y el caballero?
4: ¡Ron!
2: ¡Tres rones, cantinero!
3: Este caballero es el señor Wopsle, nuestro sacristán. Créame que le gustaría escuchar sus responsorios.
2: ¿La iglesia solitaria de por los pantanos con el panteón a un lado? ¿Siguen llegando vagabundos, gitanos, mendigos por ahí?
3: Uno que otro prófugo, ¿verdad, Pip? Fuimos de mirones el señor Wopsle, Pip...
2: ¡Vaya tío de huesos! ¿Cómo se llama?
3: Pip.
2: ¿Ese es su nombre?
3: Es un nombre que se puso a sí mismo desde pequeño.

En una actuación muda dirigida solo a mí, el desconocido removió el agua y el ron. No con la cucharilla que le trajeron, sino con una lima, la que yo tomé de entre los instrumentos de Joe. El desconocido probó el ron, limpió la lima y la guardó en el bolsillo de su chaleco.

0: Espere, señor Gargery. Me parece que tengo en el bolsillo un chelín nuevo. Si lo encuentro, es para el muchacho. Toma, Pip. Es solo tuyo.
1: Gracias, señor.
0: Buenas noches, señor Gargery. Señor Wopsle.
2: Buenas noches.
3: Buenas noches.

0: Me siento algo fatigada, Pip. Empuja mi silla. Paséame. ¿Qué has aprendido en tus clases, Pip?
1: Cuando alguno fuere recién casado, no saldrá a la guerra. Libre estará en su casa por un año para alegrar a la mujer que tomó.
0: No me interesa eso. ¿Qué más?
1: Los precios del azúcar, la papa, el té.
0: ¡Tonterías! Llévame a pasear a las otras habitaciones.
1: Ahí vamos.
0: ¿Qué vas a hacer de grande?
1: Tal vez sea herrero. Me parece que comenzaré a trabajar con Joe como aprendiz, señorita Havisham.
0: Bien.
1: Yo quisiera progresar, señorita Havisham, pero soy muy ignorante. No sé nada y quisiera saberlo todo.
0: ¿Para qué? Así estás bien, Pip. ¿No te parece que Estela se está poniendo cada día más bonita?
1: Sí, en verdad que sí.
0: Te has ganado tu comida. ¡Estela! Dale su comida a Pip. Y a mí, un abrazo. Estela destroza sus corazones. Orgullo y esperanza mía.

0: rompe sin piedad sus corazones, sin misericordia.
1: Le invitamos a escuchar el siguiente capítulo de

0: Participamos en este capítulo por orden de aparición.
1: Como Miss Havisham, Norma del Rivero.
0: El empleado es interpretado por Fernando Gómez Pintel.
1: En el papel de la nana, Elizabeth Gálvez.
0: Como Pip adulto, Sergio Alberto Bustos.
1: Pip adolescente es interpretado por Julián González.
0: En el papel de Herbert, Manuel Sevilla.
1: Estela es interpretada por Aide Hunda.
0: Como Bidi, Gabriela Sosa.
1: En el papel de tía abuela, Connie Pasalagua.
0: Mrs. Joe es interpretada por María Luisa Vázquez.
1: Como tabernero, Antonio Monroy.
0: En el papel de Joseph, José Ángel Domínguez.
1: Wopsel es interpretado por Ignacio Casas.
0: Y como el desconocido, Ismael Arumbi.
1: En el equipo de producción,
0: Luis Antonio Fernández, ingeniero de audio.
1: Jorge Humberto Chávez, asistente de producción.
0: Musicalización y efectos a cargo de Heréndira Salazar.
1: Adaptación libre de Marcela Rodríguez Loreto.
0: Producción y dirección escénica de Laura Elena Padrón.
1: Usted puede volver a escuchar este capítulo y conocer más del autor visitando el micrositio de la serie en www.radioeducacion.edu.mx.
0: También puede hacernos llegar sus comentarios a nuestro correo electrónico grandesesperanzas@radioeducacion.edu.mx.

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1: Las 2:26.
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2: Las 2:27.

0: de Charles Dickens,
1: en una adaptación libre de Marcela Rodríguez Loreto.
0: Había una vez una señorita que tenía grandes expectativas en su vida. La señorita Havisham vivía en las tierras bajas del condado de Kent. En el capítulo anterior.
2: Aquí están los dos prófugos. ¡Ríndanse!
3: ¡Que quede claro, sargento! ¡Yo capturé a Compeyson y se lo estoy entregando!
2: De poco le va a servir, Provis. Estando usted en la misma situación, las esposas

Matthew vendrá por fin a verme. Cuando yazga sobre esa mesa mi bastón Pip, ese será el sitio de Matthew, a la cabecera. El de usted, Camila, ese. Y el de su marido, el señor Raymond, allá. El de Sarah Pocket, ahí. Y el de Georgina, allí. Ya saben el lugar que deben ocupar cuando vengan a festejar mi muerte. Ahora, ¡váyanse!

Hoy es mi cumpleaños, Pip. La familia viene a visitarme. No se atreven a felicitarme. En un día como hoy, mucho antes de que nacieras,

0: Opino que coloquemos el pastel en medio de la mesa. Es demasiado grande para que lo estén trasladando de un sitio a otro, señora.
1: Tienen razón, déjenlo aquí. Los novios se acercarán a partirlo. Con cuidado, por favor. La señorita Havisham no les perdonaría que arruinaran su pastel de bodas.
0: Ni nuestro patrón. Conozca al pastelero.

0: Pip, este montón de decadencia, este pastel de bodas, ahora envuelto en telarañas, y yo, nos hemos deteriorado juntos. Los ratones han roído el pastel, y unos dientes más afilados que los del ratón me han corroído a mí.
1: Sosténgase en el bastón, señorita Havisham.
0: Cuando la ruina sea completa y me tiendan muerta en la mesa del pastel de bodas con mi vestido de novia, ojalá sea en un día como hoy, de mi cumpleaños. Déjame verte jugar a las cartas con Estela.

0: Nunca dudé que la casa estuviera vacía. Para mi gran sorpresa, al mirar por una ventana, intercambié una mirada con un joven caballero pálido, con los párpados enrojecidos y el cabello rubio. En el jardín había una parra de uvas para vino caídas y algunas botellas vacías.
1: Hola, jovenzuelo.
2: Hola.
1: ¿Quién te dejó pasar?
2: La señorita Estela.
1: ¿Y quién te dio permiso para merodear?
2: La señorita Estela.
1: ¡Ven y pelea! Espera un minuto. Debería darte un motivo para pelear. ¡Aquí lo tienes!
2: ¡Ay!
0: Me jaló del pelo. Me dio un tope en el estómago con su cabeza. Más desagradable después del pan y la carne que Estela me ofreció como acostumbraba, como si yo fuera un perro.
1: ¿Así? ¿Con qué esas tenemos?
0: Jamás me he quedado más sorprendido como cuando vi a Herbert tendido de espaldas en el suelo, mirándome con la nariz ensangrentada y el rostro enrojecido. Se limpió. Se puso de pie en guardia. La segunda sorpresa mayor de mi vida fue verlo de nuevo en el suelo, mirándome a través de un ojo morado.
2: ¿Te ayudo?

Yo habría pasado por muchas cosas para conseguir besarle la mejilla, pero sentí que era el beso de un muchacho ordinario, como se da una moneda, y no tenía ningún valor.

0: ¿Vidi? Tengo una razón especial para desear salir adelante en la vida. Y me sentiré muy agradecido contigo si me compartes tu conocimiento.
1: ¡Ah! ¡Empecemos de una vez, Pip! En unos minutos la tía abuela comenzará su clase. Puedes quedarte y al terminar continuaremos tú y yo.

0: 7 por 2, 14. 7 por 3, 21. 7 por 4, 21.
1: La tía abuela ya se ha dormido. Abran la Biblia, en la página 200. ¿Mm? Vamos, vamos. ¡Ey! Tranquilo, silencio. ¿Me siguen, por favor? Y dice: cuando alguno tomare mujer y se casare con ella.
2: Cuando alguno tomare.
3: Cuando uno toma mujer y de casarse con ella.
4: Cuando domare a mujer y se cansare con ella.
5: ¡Qué relajo es este!
6: ¡Auch!
5: ¡Ay! ¡Ay, a ver si aprende!
6: ¡Ay, mi oreja!
5: ¡Auch! ¡A usted también, jovencito! ¡Ay! ¡A usted, ouch. Pip! Lo disculpo por ser nuevo. La clase de hoy ha terminado. Se pueden retirar.
1: Ahora, a lo nuestro, Pip.
7: ¿Qué libro es ese, Bidi?
1: Es un catálogo de precios. Por ejemplo, azúcar. Mira el precio del azúcar. Según cuánto desees comprar. Un kilo, un cuarto.
7: ¿Y ese dibujo es una hebilla?
1: Es la D. La copié de un titular del periódico. Una D mayúscula. Te lo presto para que lo copies en tu casa.
7: Pensé que era una hebilla.

Cuando salgas de clases, pasa por Joseph. Que no se entretenga en los tres alegres barqueros más de la cuenta.

0: Buenas tardes, señor.
1: Buenas, Pip. ¿Buscas a Joe? Está al fondo fumando su pipa. Está con el señor Goopsle.
2: Hola, Pip. Viejo amigo.

0: Un desconocido volteó a mirarme. Comenzó a fumar su pipa sin dejar de verme fijamente. Yo siempre me sentaba con Joe. El desconocido se movió para que me sentara a su lado.
1: No, gracias, señor.
2: ¿Estaba usted diciendo que era un herrero?
3: Así es.
2: ¿Qué gusta beber, señor?
3: Joseph Gargery.
2: ¿Qué quiere beber, señor Gargery? Yo pago para decir salud.
3: Para serle sincero, no tengo la costumbre de beber sino a cuenta propia.
2: Bueno, una vez al año no hace daño. Dígame qué va a beber, señor Gargery. ¡Ande!
3: No quisiera ser aguafiestas. Beberé ron.
2: ¿Y el caballero?
4: ¡Ron!
2: ¡Tres rones, cantinero!
3: Este caballero es el señor Wopsle, nuestro sacristán. Créame que le gustaría escuchar sus responsorios.
2: ¿La iglesia solitaria de por los pantanos con el panteón a un lado? ¿Siguen llegando vagabundos, gitanos, mendigos por ahí?
3: Uno que otro prófugo, ¿verdad, Pip? Fuimos de mirones el señor Wopsle, Pip...
2: ¡Vaya tío de huesos! ¿Cómo se llama?
3: Pip.
2: ¿Ese es su nombre?
3: Es un nombre que se puso a sí mismo desde pequeño.

En una actuación muda dirigida solo a mí, el desconocido removió el agua y el ron. No con la cucharilla que le trajeron, sino con una lima, la que yo tomé de entre los instrumentos de Joe. El desconocido probó el ron, limpió la lima y la guardó en el bolsillo de su chaleco.

0: Espere, señor Gargery. Me parece que tengo en el bolsillo un chelín nuevo. Si lo encuentro, es para el muchacho. Toma, Pip. Es solo tuyo.
1: Gracias, señor.
0: Buenas noches, señor Gargery. Señor Wopsle.
2: Buenas noches.
3: Buenas noches.

0: Me siento algo fatigada, Pip. Empuja mi silla. Paséame. ¿Qué has aprendido en tus clases, Pip?
1: Cuando alguno fuere recién casado, no saldrá a la guerra. Libre estará en su casa por un año para alegrar a la mujer que tomó.
0: No me interesa eso. ¿Qué más?
1: Los precios del azúcar, la papa, el té.
0: ¡Tonterías! Llévame a pasear a las otras habitaciones.
1: Ahí vamos.
0: ¿Qué vas a hacer de grande?
1: Tal vez sea herrero. Me parece que comenzaré a trabajar con Joe como aprendiz, señorita Havisham.
0: Bien.
1: Yo quisiera progresar, señorita Havisham, pero soy muy ignorante. No sé nada y quisiera saberlo todo.
0: ¿Para qué? Así estás bien, Pip. ¿No te parece que Estela se está poniendo cada día más bonita?
1: Sí, en verdad que sí.
0: Te has ganado tu comida.
2: ¡Estela!
0: Dale su comida a Pip. Y a mí, un abrazo. Estela destroza sus corazones. Orgullo y esperanza mía.

0: rompe sin piedad sus corazones, sin misericordia.
1: Le invitamos a escuchar el siguiente capítulo de...

0: Participamos en este capítulo por orden de aparición.
1: Como Miss Havisham, Norma del Rivero.
0: El empleado es interpretado por Fernando Gómez Pintel.
1: En el papel de la nana, Elizabeth Gálvez.
0: Como Pip adulto, Sergio Alberto Bustos.
1: Pip adolescente es interpretado por Julián González.
0: En el papel de Herbert, Manuel Sevilla.
1: Estela es interpretada por Aide Hunda.
0: Como Bidi, Gabriela Sosa.
1: En el papel de tía abuela, Connie Pasalagua.
0: Mrs. Joe es interpretada por María Luisa Vázquez.
1: Como tabernero, Antonio Monroy.
0: En el papel de Joseph, José Ángel Domínguez.
1: Wopsle es interpretado por Ignacio Casas.
0: Y como el desconocido, Ismael Arumbi.
1: En el equipo de producción,
0: Luis Antonio Fernández, ingeniero de audio.
1: Jorge Humberto Chávez, asistente de producción.
0: Musicalización y efectos a cargo de Eréndira Salazar.
1: Adaptación libre de Marcela Rodríguez Loreto.
0: Producción y dirección escénica de Laura Elena Padrón.
1: Usted puede volver a escuchar este capítulo y conocer más del autor visitando el micrositio de la serie en www.radioeducacion.edu.mx.
0: También puede hacernos llegar sus comentarios a nuestro correo electrónico grandesesperanzas@radioeducacion.edu.mx.

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1: Dos cincuenta y uno.

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6: Estas son las breves mundialistas. Los mundiales están llenos de historias, leyendas y datos curiosos. El gol más extraño en la historia de la Copa del Mundo se dio en 1938, un tanto que aseguró que los futuros ganadores, Italia, avanzaran a la final a costa de un impresionante equipo de Brasil. Con su equipo ganando 1-0, el gran Giuseppe Meazza se preparó para ejecutar un penalti en el minuto 60, solo para que sus pantalones cortos se le cayeran hasta los tobillos durante la carrera. Sin inmutarse, el entonces capitán se recolocó y mandó el balón a la red, mientras el portero todavía se estaba riendo. O al menos, eso dice la leyenda. 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

0: Estas son las breves mundialistas. Los mundiales están llenos de historias, leyendas y datos curiosos. El gol más extraño en la historia de la Copa del Mundo se dio en 1938, un tanto que aseguró que los futuros ganadores, Italia, avanzaran a la final a costa de un impresionante equipo de Brasil. Con su equipo ganando 1-0, el gran Giuseppe Meazza se preparó para ejecutar un penalti en el minuto 60, solo para que sus pantalones cortos se le cayeran hasta los tobillos durante la carrera. Sin inmutarse, el entonces capitán se recolocó y mandó el balón a la red mientras el portero todavía se estaba riendo. O al menos, eso dice la leyenda. 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
1: La 2:55.
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5: Hola, ¿qué tal, amigos y amigas de Radio IPN? Bienvenidos a esta nueva emisión del programa Vida y Letras, un espacio que resalta la importancia de los libros en la vida de las personas dedicadas a la literatura, a las artes o a la ciencia. Yo soy Mariel Damián y pueden encontrarme en Twitter e Instagram como @marielitaazul. No se olviden que pueden comunicarse con nosotros a través del teléfono en cabina al 55 15 49 59 25 o a través de redes sociales en Instagram, Facebook, TikTok o Twitter como @radioipnoficial. Comenzamos.
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5: En esta ocasión, el programa Vida y Letras nos acompaña el doctor Gabriel Obregón Molina, docente e investigador de la Escuela Nacional de Ciencias Biológicas del IPN, por supuesto. Bienvenido, doctor Obregón. Me da muchísimo gusto que nos acompañe el día de hoy.
6: Mariel, muchas gracias por invitarme.
5: Bueno, antes de comenzar, quiero contarles que el doctor Obregón y yo compartimos el espacio del Laboratorio de Variación Biológica y Evolución de la ENCB, en donde día a día nos acompañamos en el arduo trabajo de la ciencia. Y es sin duda una de las personas que más admiro en el ámbito de la ciencia, no solo por su gran inteligencia, sino también por su curiosidad e interés en la cultura. Me gustaría que nos platicara un poco más acerca de lo que hace y los proyectos en los que está trabajando actualmente en el laboratorio, para que las personas quienes lo están escuchando pues tengan una idea más clara de su trabajo.
6: Bueno, antes que nada, Mariel, muchas gracias por los conceptos que tienes de mí. No creo merecerlos, pero muchas gracias de todas formas. Actualmente en el laboratorio estoy participando en varios proyectos. Uno que es propio, que habla, que trata sobre expresión heteróloga o expresión funcional de genes, particularmente de genes citocromos P452. Y estoy participando en otros proyectos biogeográficos, que básicamente, igual le hablamos un poquito más al respecto más adelante, tienen que ver con la distribución de ciertos organismos, particularmente pináceas y insectos coleópteros. Son los dos proyectos en los que estoy, los dos conjuntos de proyectos en los que estoy participando. Adicionalmente, participo también en algunos proyectos de expresión funcional, de microorganismos asociados a coleópteros, particularmente a descortezadores, insectos descortezadores, que son coleópteros más o menos conocidos o muy conocidos en el ámbito forestal, que causan de daño moderado a daño intenso en los bosques de coníferas de México. Esos serían los dos conjuntos de proyectos en los que estoy participando. En particular, cada uno de estos conjuntos incluye varias tesis de algunos alumnos, Yo participo en las tesis de todos, no como director necesariamente, pero sí como colaborador o asesor, digamos, entre comillas, científico, ¿no? Y proyectos propios, pues nada más el de expresión funcional de citocromos.
5: Retomemos esta pregunta, pero también que nos platique un poco más acerca de los inicios, de cómo es que se convirtió en biólogo y poco a poco se fue encauzando su camino hacia la biogeografía.
6: Bueno, la pregunta es muy interesante porque tengo que hacer un llamado a mi memoria, que a ver si funciona. Cuando yo era niño, es clásico que todos los que estudian biología dicen, es que desde que yo era niño me interesaban los animalitos, ¿no?
5: Sí.
6: A mí me llamaban la atención, no tanto que me interesaran, pero me interesaban más bien las plantas, más que los animales. Y tuve la suerte de que en mi casa había muchos libros siempre. Y una de mis hermanas compraba en aquel entonces, les estoy hablando cuando yo tenía como 6, 7 años, compraba el equivalente de National Geographic en México, que era una revista que se llamaba Geografía Universal.
5: Ok.
6: No recuerdo quién la edita o quién la editaba, mejor dicho, porque hace muchos años que dejó de circular, pero era una revista que era técnicamente una copia de Geografía, perdón, de National Geographic. Tenía incluso los mismos colores, utilizaban algunas de las fotografías, pero nunca se llamó National Geographic. Y retomaban artículos muy interesantes que hablaban en al menos en cada volumen había un reportaje sobre plantas o animales de diferentes partes del mundo. Y eso fue mi primer acercamiento a la literatura científica, aun cuando sea de divulgación, ¿no?
5: Sí.
6: Fue mi primer acercamiento. Y a partir de ahí, bueno, tuve acceso a enciclopedias. También en mi casa siempre había enciclopedias. Hay una enciclopedia que me gustaba mucho, que era Enciclopedia de la Fauna, que creo que era Editorial Salvat. Por ahí todavía hay algunos volúmenes que se pueden rescatar. Era una enciclopedia también amarilla con fondo negro, o al revés, negra con fondo amarillo, y tenía una imagen de algún animal en cada volumen. Y esa enciclopedia me fascinó, me volvió loco, y ahí fue cuando decidí que tenía que hacer algo relacionado con eso, ¿no? Cuando llegué a la preparatoria, tuve maestros que también me encauzaron por el área de la bioquímica, de la biología. Y ahí fue donde decidí que no quería ser ni médico ni veterinario, quería ser biólogo, ¿no? Mi conocimiento y mis alcances de qué significa ser biólogo en aquel entonces eran mínimos. Y entonces decidí salir de Querétaro, mi ciudad natal, me vine a la Ciudad de México. Casualmente mi primera opción para estudiar biología fue la UNAM. Y eso no fue porque el Politécnico no lo considera por alguna razón en particular, sino simplemente porque nunca supe que se estudiaba biología o que se impartía biología en el Politécnico hasta que prácticamente ya iba a terminar la carrera en la UNAM. Entonces ahí entré en la UNAM, después finalmente me mandaron a la FES Zaragoza, de la cual agradezco eso porque tenía un sistema en aquel entonces modular con un tronco común en el que me prepararon con un montón de materias de ciencia básica antes de entrar en la carrera propiamente, ¿no? Y así es como llegué originalmente a la carrera de biología. ¿Cómo llegué a la biogeografía? Bueno, pues ahí es otra historia un tanto casual. Y es una de las razones por las cuales yo les digo a mis alumnos que no se preocupen si de momento no hacen la tesis de sus sueños, ¿no? O si hacen un posgrado, si no se encaminan en el posgrado que ellos siempre ansiaron o desearon. Porque pues la vida nos lleva por muchos lugares y la biología es tan amplia que la capacitación que tú obtienes en la carrera o que obtienes en un posgrado la puedes aplicar en donde quieras, siempre y cuando tú lo decidas así. Entonces, regresando a cómo llegué a la biogeografía, originalmente yo hice una tesis de licenciatura con vainilla, Vanilla planifolia,
5: okay,
6: que es una especie, todavía se debate si es endémica a México o no, para mí sí lo es.
5: Uh-huh.
6: Y tiene importancia comercial, ¿no? Y además tiene una importancia cultural muy ancestral. O sea, se remonta a sus orígenes el origen de su uso se remonta hasta los mayas. Y además es una especie que es muy carismática en general, ¿no? No solo por la historia que hay detrás, que en alguna ocasión te la platicaré.
5: Uh-huh.
6: Es un tanto larga, por eso no la menciono ahorita, pero hay una princesa involucrada y hay un amor prohibido, etcétera, etcétera, ¿no? De ahí, bueno, empecé queriendo trabajar con vainilla. Mi idea era hacer mejoramiento genético.
5: Ajá.
6: Y buscando dónde hacer mejoramiento genético, finalmente caí con la doctora Telma Villegas en Ciencias Biológicas, a quien le tengo mucho respeto y además le agradezco mucho porque me recibió y me dejó hacer con mi tesis de licenciatura lo que yo quisiera. O sea, ella me iba orientando, pero yo planteé el proyecto y hice todo. No acabamos haciendo mejoramiento genético, pero entramos en el área de cultivo de tejidos vegetales. Y entonces ahora la idea era producir embriones somáticos para posteriormente enfocarnos en mejoramiento genético, ¿no? Y eso pues lleva mucha experiencia. Entonces, como te decía, uno quiere una cosa y finalmente la vida te va llevando por otra, pero vas aprendiendo mucho en el camino.
5: Sí, y todo vale la pena.
6: Y todo vale, y todo sirve.
5: Todo sirve.
6: Finalmente, cuando terminé la tesis, me titulé, que ahí hice un break de 10 años porque antes de titularme entré a trabajar por cuestiones personales y tardé 10 años en titularme. Y finalmente, cuando me titulé, dije, bueno, yo quiero hacer una maestría, ¿no? Y entonces fui otra vez con Telma a que me orientara y me dijo Telma, pues fíjate que hay un grupo muy interesante donde está un chico nuevo, joven, Gerardo Zúñiga. Y tiene un colaborador, otro doctor, Carlos Fabián Vargas. Entonces los fui a ver y les platiqué lo que quería hacer. Yo seguía yo con la idea de trabajar con vainilla.
5: Y mejoramiento genético,
6: ¿no? Y entonces llegué con ellos. Los dos acordaron hacer una codirección. Me apapacharon mucho también, me recibieron con mi proyecto, así como yo lo llevé. No le objetaron nada. Y empecé a trabajar yo el primer semestre de la maestría con este proyecto de mejoramiento. Pero antes de hacer mejoramiento, pues la idea era recuperar toda la variabilidad de los cultivos de vainilla, ¿no? En ese proceso salió un artículo, de hecho yo estaba en el primer semestre de la maestría, y a finales de ese primer semestre sale publicado un artículo de un chico que estaba trabajando en la Universidad de California, pero tenían un convenio con el colegio, con el Instituto de Ecología de Jalapa. Y él estaba trabajando con vainilla y de repente agarra y dice, no, la vainilla no es mexicana, la vainilla es originaria de Filipinas, ¿no? Y hace una serie de propuestas que literalmente llevaban el concepto de la variabilidad fuera de México. En ese momento tuve que tomar una decisión si seguía yo trabajando con esto. Además era un chico que se promocionó mucho, incluso sacó una editorial en National Geographic y otras revistas de divulgación, aparte de su artículo de doctorado. Y entonces el doctor Zúñiga me dijo, pues tú decides si nos seguimos por la misma vía, buscando variabilidad y eventualmente las relaciones filogeográficas y filogenéticas de la vainilla, o en lugar de ponerte con Sansón a las patadas, cambias de ruta, ¿no? Y otra vez la vida te va llevando por otros derroteros. Y entonces me propuso un proyecto muy interesante trabajando con Pinus Harvey. Pinus Harvey se conoce como el pino de las alturas. Es un pino que es endémico a México, ese sí. Es perfectamente reconocido a México y Centroamérica. Y solamente se encuentra en las cimas montañosas más altas, ¿no? Y ahí es donde empecé a trabajar con biogeografía y particularmente con filogeografía. Y todo cambió.
5: Definitivamente todo cambió ahí y además lo que más me gusta es que ahora es docente de esa materia de biogeografía y comparte con los estudiantes pues todos esos conceptos y conocimientos básicos acerca de la disciplina. También creo que una de las cosas que me llama la atención y me parece interesante pues es como esta revista de Geografía Universal es algo importante en su desarrollo como científico, ¿no? Aquí empieza la literatura científica en este sentido de divulgación como un motor o iniciador de la curiosidad que posteriormente se va desarrollando. En este sentido también existen algunos otros libros que fueron significativos en lo largo de esto que nos cuenta, este camino hacia la ciencia.
6: Híjole, hay un montón. Bueno, como te decía, en mi casa siempre hubo muchísimos libros. Mi tío particularmente era un lector asiduo, yo diría que adicto. Le encantaba leer y leía de todo, ¿no? Entonces había de todo tipo de literatura. Y entre la literatura que tenía, tenía libros de Hermann Hesse. Y hay un libro de Hermann Hesse que no precisamente está enfocado en la ciencia, pero yo lo leí cuando estaba en la adolescencia y me marcó mucho porque finalmente fue una forma de decirme que yo puedo ser lo que quiera ser, ¿no? Y que en el camino va a haber muchas cosas que se van a atravesar, pero yo soy el que decide. Es el libro de Narciso y Golmundo. Es un libro muy bonito. Y a partir de ahí, bueno, fue otro de los libros que recuerdo con cariño, ¿no? Y libros científicos, pues no puedo evitar mencionar El origen de las especies, ¿no? Pero El origen de las especies también, mi encuentro con él fue un tanto accidentado. Mi tío lo tenía también en una colección de libros, si no mal recuerdo, de Editorial Utea. Eran unos libros chiquitos rojos con letras doradas. Tenía letra muy pequeñita, ¿no? Entonces yo lo tomé cuando estaba en la preparatoria, precisamente tratando de encontrar mi camino en el área biológica. Empecé a leer El origen de las especies y creo que no pasé más allá del prólogo y una o dos páginas del primer capítulo. Después, cuando estaba en la carrera, lo tuve que leer por fuerza. Cuando estaba en el cuarto semestre, lo leí prácticamente en dos semanas. Entendí menos de la mitad de lo que podía entender en aquel entonces y hasta ahí quedó, ¿no? Y finalmente, ya cuando terminé la carrera, lo volví a leer con más calma y fue cuando empecé a entender muchas cosas, ¿no? Pero ya hasta que terminé la carrera. Y recientemente, hace poquito, lo volví a leer y ya fue otra cosa diferente. Entonces, sí, efectivamente es uno de los libros que me marcó, pero no necesariamente para estudiar biología, ¿no?
5: Pero además también pareciera ser que es un libro acompañante, ¿no?
6: Sí.
5: Que apareció en momentos significativos a lo largo de su vida y que al mismo tiempo que usted se fue transformando profesionalmente, ¿no? Que fue desarrollándose académicamente, este libro empezó a tomar forma diferente también, uh-huh, ante sus ojos.
6: Sí, el significado fue completamente diferente, ¿no? Ahora ya tiene un significado. La primera vez que lo tomé no entendí absolutamente nada. Además, el estilo, yo lo llamo victoriano, no sé si cae dentro del estilo victoriano la forma de escribir de Darwin, pero es un estilo un tanto tedioso, ¿no? Quizá para los jóvenes de ahora les va a resultar un poco aburrido.
5: Aburrido, sí.
6: Porque Darwin todavía era de los que era muy anecdotario al momento de sacar conclusiones o de hacer análisis de algo. Y eso, pues, en mi experiencia con los jóvenes de la actualidad, pues ellos quieren ya algo más dinámico, más interesante, ¿no? Y pues Darwin no, Darwin se tomaba su tiempo.
5: Pero a mí me gusta eso. Creo que más bien esta generación es víctima de lo que Bauman llamaría tiempo líquido, ¿no? Que todo pasa rapidísimo, todo es efímero, redes sociales, la tecnología, todo es rápido, rápido, rápido. Y no, es como Darwin vivía la vida a su tiempo y la manera en la que él iba describiendo las cosas a mí me parece muy interesante, te va envolviendo hasta llegar al punto. Y creo que también es un personaje muy interesante y porque a mí me gustan mucho los personajes de aventuras, ¿no? El simple hecho de pensar que se subió al Beagle y zarpó a lo desconocido.
6: Además estaba bien jovencito.
5: Sí, me encanta a mí esa historia, ¿no? Esa parte de desde niña, ¿no? Como los piratas, los caballeros, toda la narrativa de aventura. Y en este caso, bueno, pues no solamente de aventura, sino también de descubrimiento. Son cosas que me apasionan. Entonces, sí, entiendo que para muchos Darwin puede ser aburrido, pero vale la pena tomarse el tiempo para leerlo con detenimiento. Y este programa que justo se llama Vida y Letras, hoy nos comparte el doctor Obregón cómo los libros han sido este acompañante que nos marca, ¿no? Ya sea con literatura científica o con este libro de Hiss, que yo no lo conocía. Yo de él, mi primer acercamiento pues fue porque me llamó la atención, que es muy parecido a mi apellido, Demian. Uh-huh. Y posteriormente El lobo estepario y poesía de él.
6: Bajo la rueda.
5: Pero no he leído ese libro.
6: Te recomiendo el libro de Narciso Golmundo. Es un libro muy interesante. dos personajes varones, que tienen personalidades completamente opuestas y diferentes, y sin embargo entre ellos hay una amistad entrañable que llega incluso a hermanarlos de tal manera que no importa lo que pase en sus vidas, siempre van a estar cercanos, ¿no? Y bueno, no te platico más porque tienes que leerlo. El final no es precisamente... Es un final característico de Germán Hesse. Pero bueno, tienes que leerlo y lo
5: voy
6: recomiendo para todos los que nos están escuchando. Léanlo, es un excelente libro. Me gusta más incluso que Lobo Estepario.
5: Sí, a mí me gusta mucho que las personas que escuchan este programa, yo les recomiendo que tengan a la mano dónde anotar, porque sinceramente salen muy buenas sugerencias de aquí. Bueno, continuando con las preguntas del día de hoy, me gustaría también que nos platicara acerca de su experiencia como docente. ¿Fue algo que en algún momento de su vida lo planteó como, sí, me gustaría ser docente, me gusta enseñar, o algo que surgió y que a lo largo del tiempo ha sido una actividad? Pues la docencia, desde mi punto de vista, es un conocimiento compartido, bidireccional, porque a la par de que tú compartes lo que sabes, aprendes de lo que ellos puedan enseñarte. Y no siempre es algo necesariamente académico. Platíquenos acerca de su actividad docente en el Politécnico.
6: Ahora que lo preguntas, es interesante para mí recordarlo, cuáles son mis orígenes en la docencia, porque no es algo que necesariamente planeara hacer yo. Pero, bueno, los que me conocen saben que el problema no es que yo hable, sino que me calle. Entonces, con esta, digamos, habilidad que tengo para empezar a hablar y no parar, en algún momento sí empecé a explicarle a desde que estaba en la carrera, a otros compañeros cosas que no entendían, ¿no? No estoy seguro de que me entendieran mejor a mí, pero yo les explicaba con gusto. Finalmente, ya hace algunos años tuve la oportunidad de dar clases de biología en prepa. Y fue una actividad que me llenó muchísimo, porque me di cuenta que la preparatoria, más que la secundaria o que incluso la licenciatura, la preparatoria es un nivel en el que los alumnos todavía no definen sus horizontes, y tú puedes influir en sus decisiones académicas. Entonces, yo tuve alumnos que les interesaba el área biológica, pero no sabían exactamente para dónde irse. Había algunos que les interesaba medicina o creían que les interesaba medicina. Tuve alumnos que toda su familia era de médicos y entonces ellos decían, es que yo tengo que ser médico, ¿no? Y entonces ahí tienes la oportunidad de incidir un poco en sus decisiones. Obviamente yo trataba de incidir, pero no moldearlos a mi imagen y semejanza, ¿no? O sea, la idea era tratar de influir o de imbuir en ellos el amor por la biología sin importar para dónde se fueran. Y en muchos casos lo logré y con bastante éxito. Alumnos que tuve en biología en la preparatoria ahora son médicos exitosos, QVPs, QFBs. Lamentablemente ningún biólogo, pero todos se fueron por el área biológica, ¿no?
5: Sí.
6: Y después, cuando entré a dar clases en ciencias biológicas, fue como una parte complementaria a los estudios de doctorado. Ya estaba yo por terminar el doctorado. Me ofrecieron primero dar métodos moleculares, algo que yo manejaba,
5: sí.
6: Entonces fue relativamente cómodo y fácil. Y ahí es donde me di cuenta que efectivamente, como yo lo había considerado o lo había percibido en un principio, los alumnos de bachillerato, de prepa, son más, más susceptibles a emocionarlos con la parte de investigación. Los chicos que yo tenía ya en métodos moleculares, muchos estaban haciendo tesis. Otros no sabían qué querían hacer con su vida, pero lo que sabían es que querían tomarse al menos un semestre de descanso después de terminar la carrera. Entonces, por más que tú tratas de motivarlos para que se emocionen por la ciencia y que tengan esa hambre de conocimiento, pues no funcionaba siempre, ¿no? Unos semestres después también me ofrecieron biogeografía y entonces, afortunadamente, yo ya tenía la tesis de maestría de biogeografía, si no, no sé qué hubiera hecho. Y entonces empecé a dar clases de biogeografía y aprender al mismo tiempo, porque mis conocimientos de biogeografía eran específicamente para hacer una tesis, no tanto como para transmitirle a los demás alumnos toda esta información biogeográfica, que en realidad es inmensa, a pesar de que la biogeografía es una disciplina relativamente reciente. Y entonces no solo fui dando clases, sino fui aprendiendo con ellos. Y aquí fue donde volví a encontrar esa beta para motivar a los alumnos. Porque había alumnos que no sabían que sus trabajos podían incluir algo biogeográfico. No se imaginaban la amplitud de la biogeografía como disciplina ni de la filogeografía. Entonces, ahí sí, tengo el orgullo de decir que sí influí en algunos alumnos, gracias a que llevaron biogeografía y a que yo aprendí con ellos, pues logré transmitirles esta necesidad de saber el por qué las especies están donde están y no están en otros lugares diferentes, ¿no? Y ahorita recuerdo una anécdota que se presentó cuando justamente empecé a dar yo biogeografía. En una comida familiar en Querétaro, tengo una sobrina que en aquel entonces tenía unos 5 años. Y en mi familia siempre han hecho bromas de que yo me dediqué a la parte científica, porque mi familia es de ingenieros y médicos. Y entonces regularmente me mandaban a mis sobrinos para que me hicieran bromas, y en esta ocasión llegó mi sobrina y me dijo: oye, tío, ¿tú sabes por qué no hay pingüinos en el Polo Norte? Y entonces yo rápidamente me apresté a darle la mejor explicación para una niña de 5 años de por qué no hay pingüinos en el Polo Norte, ¿no? Y antes de que yo dijera cualquier cosa, ella me dijo: pues porque los osos se los comieron. Entonces, bueno, esa anécdota me sirvió a mí precisamente para dar una plática hace poquito en una secundaria donde nos invitaron. Y la llamé así: ¿por qué no hay pingüinos en el Polo Norte, no? Y es parte de las preguntas biogeográficas, ¿no?
5: Sí.
6: ¿Por qué la biota, no solo los animales, sino la biota en general, plantas y animales, tienen esa distribución particular? ¿Por qué encontramos ciertos animales en alguna región del planeta y no están en otros lados? Esa es la pregunta básica, ¿no? Y mucha gente no se la hace, pero cuando se la hace empiezan a pensar en un montón de cosas, ¿no?
5: Sí, es un detonador para más y más preguntas científicas. Y definitivamente eso fue una de las cosas que yo más disfruté al tomar esa clase de biogeografía.
6: Qué bueno.
5: Doctor, le agradezco muchísimo esta conversación. Siempre es un gusto enorme para mí poder platicar con usted. Les dije desde un inicio en el programa la razón del por qué lo admiro tanto.
6: Gracias.
5: Y fue un gusto. Yo espero que las personas que nos escucharon hayan disfrutado tanto como yo esta charla, y quedan las puertas abiertas de este programa para próximas invitaciones.
6: Muchas gracias, María.
5: Bueno, pues tenemos una cita el próximo miércoles en punto de las 6:30 aquí en Vida y Letras. Gracias por escucharnos y gracias a Gerardo Padilla, productor de este programa. Nos escuchamos.
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7: Son las 3:24 minutos.
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17: Hola, hola, ¿cómo están? Soy Claudia Mejía. En esta ocasión vamos a hablar de un tema que le compete a las mujeres. Bueno, en parte mujeres, en parte a tu pareja, en parte a todos, porque somos una red de apoyo aquí en esta vida. Debemos de tener siempre redes de apoyo y no estamos solitos. Entonces, pues vamos a empezar. En esta ocasión vamos a hablar de endometriosis. Es una palabra medio rara y tal vez nunca la hayas escuchado, o tal vez sí, pero si eres mujer, seguramente sí. Y para eso está conmigo la doctora Alejandra López Chávez. Ella es ginecóloga y obstetra. ¿Cómo estás?
18: Hola, muy bien, muchas gracias. ¿Y tú?
17: Muy bien, aquí emocionada porque es tu primera vez.
18: Sí, es la primera vez.
17: Endometriosis. O sea, yo escucho endometriosis y endometrio. Bueno, ya nosotras sabemos que el endometrio, pues es esa capita que se suelta cuando estamos en nuestro periodo.
18: Exacto. ¿No?
17: Pero se escucha más peligroso y más feo que solamente
18: sí, suena,
17: eso, ¿no?
18: Suena intimidante la palabra.
17: Exacto,
18: ¿no?
17: Sí.
18: Pues justo lo que mencionabas, o sea, primero hay que entender que el endometrio es esta parte bien interna del útero que va a tener básicamente dos funciones. La función uno es que se va a hacer gruesita entre una regla y la otra, se va a hacer gruesa porque se prepara para recibir un embarazo. Si en esa mujer, en ese mes, no hubo un embarazo, al terminar ese periodo, va a caerse este endometrio en forma de menstruación, ¿no? O sea, el endometrio tiene que vivir justo en la cavidad endometrial y se va a descamar mes a mes en forma de regla. Sin embargo, la endometriosis quiere decir que hay tejido que no es endometrio como tal, es tejido similar, que eso es muy importante entender, que no es endometrio, que es tejido similar al endometrio y que va a estar fuera de esta cavidad, que puede abarcar cualquier parte del cuerpo humano, desde cerebro, desde ¿qué? Pulmones, desde el diafragma, pero principalmente va a estar en órganos pélvicos, que puede ser a lo mejor la vejiga, el uretero, el intestino, o literalmente los ovarios, las salpinges. Si bien esta es la localización más frecuente, no es la única. Entonces, realmente los síntomas van a ser múltiples, muy variados, en muchos matices, y cada paciente lo va a vivir de manera distinta. Entonces, si bien la endometriosis puede tener diferentes grados de afectación, siempre va a haber un dato que nos haga sospechar de ella.
17: Y si dices que es otro tipo de tejido, que puede estar en cualquier otro órgano, si de por sí el dolor que una siente en su periodo, no me quiero imaginar el dolor que sería tener ese tejido en otro órgano. O sea, ¿esto sí es así?
18: Sí, literal. O sea, al final del día, el tejido endometrial sano que está dentro del útero va a tener receptores para ciertas hormonas, ¿no? Estas hormonas, de manera natural, las produce el ovario. Pero también hay hormonas que producimos a través del tejido graso, a través de ciertos procesos químicos. Pero en una paciente sana, estrictamente hablando, y te hago mucho hincapié en esta parte que tú me acabas de mencionar, el dolor que sentimos durante la regla. Y ese es un punto pivote. La regla puede doler, claro que puede doler, pero hay un grado para diferenciar cuando es un dolor normal, entrecomillado, y un dolor que ya no se considera normal. Y esta palabra de es que para mí el dolor es normal, el normalizar el dolor, creo que es el gran error que podemos cometer desde a veces las propias pacientes que lo normalizan y también nosotros como médicos que no les damos el peso, ¿no? El justo peso a las cosas, ¿no? Entonces, tener dolor durante la regla puede ser normal siempre y cuando no afecte calidad de vida, que no sea un dolor incapacitante, que sea un dolor que te permita hacer tu vida prácticamente normal. Entonces, la endometriosis puede ser extremadamente aparatosa. Pacientes que durante la regla pueden tener sangrado a través del recto, a través de la orina, que pueden llegar a convulsionar, que pueden llegar a tener desmayos, que pueden tener focos de diarrea tremenda durante la menstruación. Y también importante no encasillarlo solo a la regla, ¿no? Porque a veces los médicos podemos caer a que solamente vas a tener dolor durante la menstruación. Y si no estás menstruando y te duele, entonces no es endometriosis. Y eso es un error, porque la endometriosis es una enfermedad crónica. Crónica quiere decir que dura mucho tiempo, que va a ser se va a ir complicando, que va a ser una enfermedad que va a ser progresiva y eso hace que cada vez las molestias vayan siendo más aparatosas. Desde primero ser un dolor entrecomillado, no tan complejo, que a lo mejor con analgésico se puede tratar, a terminar en situaciones que requieran cirugía por una obstrucción intestinal, porque la función del riñón ya no está del todo bien, y todo porque esta enfermedad es muy agresiva.
17: Nos decías que hay una estadística que nos puede sorprender. ¿Cuántas mujeres lo padecen?
18: La estadística... A nivel México se estima que una de cada 10 mujeres van a tener algún grado de endometriosis. O sea, una de cada 10. Es impresionante. Sin embargo, tardamos en hacer el diagnóstico en promedio de 7 a 10 años.
17: ¿Qué? ¿Por qué?
18: Es muchísimo, exacto. ¿Por qué? Porque los síntomas son sumamente diversos.
17: Wow.
18: El hecho de que el tejido puede estar a lo mejor en el intestino puede hacer que tú, al momento de la regla o fuera de la regla, puedas tener colitis, ¿no? Que tengas esta sensación de estar muy distendido después de comer ciertos alimentos, que tengas problemas al momento de evacuar, que tengas periodos de diarrea, porque el intestino se va a irritar por ese tejido y va a hacer que tengas evacuaciones sumamente líquidas, o que puedas intercalarlas con estreñimiento, porque a lo mejor está obstruida una parte del tubo digestivo, que no permite que pase la evacuación, y puedes alternar entre diarrea y evacuaciones pues duras con estreñimiento y decir es que es colitis. El tema emocional es algo fundamental. O sea, vivir con endometriosis lleva a las pacientes a tener periodos de ansiedad, periodos de depresión, periodos en los que no saben qué está pasando con su cuerpo, y también es fácil que las encasillemos a, bueno, es que tienes estrés por el trabajo, tienes presiones con la pareja, tienes presiones con los hijos, y más bien va de la mano con todo esto de la endometriosis.
17: ¿Por qué les pasa? O sea, pues, ¿cuáles son las causas?
18: Pues mira, la verdad es que desgraciadamente no tenemos los médicos una certeza de una causa única. O sea, hay muchas teorías de por qué sucede la endometriosis, teorías ya muy viejitas, algunas de ellas que tienen casi 100 años de que las empezaron a estudiar. Hay otra teoría que nos habla de que esto se forma desde que éramos embriones, desde que estábamos en la pancita de nuestra mamá. Nuestras células tienen esta capacidad cuando somos embriones de decidir, bueno, tú eres una célula del hígado, te vas para el hígado. Tú eres una célula del cerebro, te vas a cerebro. Tú eres de útero, te vas al útero. Hay teorías en las que estas células no llegaron a su destino final, se quedaron en el camino y por eso quedaron implantes en varias partes del cuerpo. Hay otra teoría que habla de que el cuerpo tiene esta capacidad de transformar un tipo de célula a otra. O sea, hay células que tienen que estar en la parte más superficial de los órganos, que se llaman peritoneo, y a lo mejor sufren este tipo de transformaciones a otro tipo de célula parecida al endometrio. Entonces, la verdad es que hay muchas teorías. También hay teorías genéticas en las que hay un patrón genético de que en tu familia probablemente, si tú tienes endometriosis, tías, primas, hermanas, tu mamá probablemente también tenga endometriosis. Y también cada vez nos acercamos más al tema de las enfermedades autoinmunes, porque hay una cierta relación en pacientes con lupus, en pacientes con artritis reumatoide, esas enfermedades que son también muy difíciles de diagnosticar y que también pueden tener una correlación con endometriosis.
17: Aquí en el ISSSTE sabemos que de primera instancia hay que ir a nuestra clínica.
18: Sí.
17: Ellos nos referirán al especialista. Aquí en el ISSSTE hay todo este grupo de apoyo, tanto emocional como médico.
18: Pues la verdad es que como tal un grupo de apoyo específico para endometriosis, en el tema emocional todavía no, en la parte de psicología todavía no lo hay. En la parte quirúrgica, pues el abordaje ideal es vía laparoscopía. No se sugiere tanto la cirugía abierta porque va a ser bastante más agresiva de por sí. Entonces, en el ISSSTE, en hospitales de tercer nivel, como el 20 de noviembre, como en el López Mateos, como en el 1 de octubre, que hay este abordaje de cirugía laparoscópica, es una buena herramienta. Y todavía más pensando en cirugía robótica. La cirugía robótica viene a ser un parteaguas en el manejo de enfermedades tan complejas como es la endometriosis. Entonces, en este momento, hasta donde tengo entendido, solamente en el 20 de noviembre hay Da Vinci, y eso nos va a dar una oportunidad a los médicos y evidentemente a las pacientes para que tengan manejos mucho más integrales.
17: Me dio mucho gusto que estés aquí.
18: Ay, a ti, muchísimas gracias por la invitación. Estoy muy contenta, me encanta hablar de este tema porque siento que como médicos tenemos la responsabilidad con las pacientes de hablar de este tema que a veces está muy oculto.
17: Gracias, yo soy Claudia Mejía, nos vemos en un siguiente episodio. Hasta pronto.
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0: Las 3:47.
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1: Las 3 de Aztlán.
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2: Son las 3:59.
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1: 4:04 minutos.

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1: Son las 4:09.
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1: 4:16 minutos.

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1: Son las 4:22.
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1: Son las 4:32.

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1: 4:38 minutos.

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1: Son las 4:42.
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1: Las 5 en punto.
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